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0: Son las 6:13. Llegamos a esta segunda hora de programación de Modo Chill con Paulina Garfias.
1: Y también con tu servidor Marco Padilla, acompañándote aún de aquí hasta las 8 de la noche. Y mira, también ya estamos arrancando con esta segunda hora de programación.
0: Prepárate porque ahora sí ya llegó el 100 pasados de verde, dijeron.
1: Y mira, el día de hoy, aprovechando que también, digo, afortunadamente ya cayó la quincena, ya chilló la rata, como quien dice por ahí. Pero mira, estamos conscientes de que a finales de quincena, muchos comenzamos a apretarnos un poquito el cinturón porque hubo gastos inesperados, que hubo que pagar ciertas cositas. Entonces, el día de hoy, la dinámica es 100 pasados de verde, dijeron, cosas que haces cuando se empieza a acabar el dinero. Por ahí, te leemos en el WhatsApp.
0: Tenemos por aquí nuestro top 5 y si el tuyo entra, pues bueno, te lo vamos a estar comentando por acá, a ver si sí es o no parte de la lista. Y todos hemos hecho algo así cuando ya se nos acabó el dinero, así de chale, ¿y ahora cómo le voy a hacer con esto? Y pues bueno, ahora sí que estiramos la liga hasta que vuelvan a pagar.
1: Por ahí, mándanos tu mensajito de voz, si es posible, por supuesto, para escucharte, ¿cómo no? Al 722-571-0578. Y por supuesto, que puedas participar junto con nosotros para, pues, tener un poquito más de diversión en esta dinámica, porque tú eres lo principal con nosotros.
0: Además, pues bueno, para darle sazón a este miércoles, ya 30 de septiembre, estamos a nada de la Spooky Season y justamente, pues bueno, emocionados por acá para que nos mandes tu mensajito. Te repito, 100 pasados de verde, dijeron, cosas que haces cuando te quedaste sin dinero, al 722-571-0578.
1: Ahorita nosotros te compartimos también alguna porque también hemos aplicado ese life hack necesario a veces. Mientras tanto, vámonos con Listen When You Said a cargo de los Jonas Brothers en Ultra 101.3 en esta segunda hora de programación de
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1: las 6:15.

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2: 6:19.
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0: Escuchaste a Ariana Grande con Petal, solamente aquí en Ultra 101.3. ¿Sigues en modo chill? Las 6 ya con 28 minutos. Ajá. Y justamente nosotros seguimos en este 100 pasados de verde. Dijeron cosas que haces cuando te quedas sin dinero y se dejaron ir, ¿eh? Se dejaron ir.
1: Es que todos necesitamos saber de ese buen life hack, porque yo sé que nos hemos visto en esa situación en la que decimos, ay, por favor, ya paguen. Pero mira, en este caso, nuestro amigo Omar Cordero ya nos hace llegar su audio acá a través del WhatsApp. Omar, ¿cuál sería esa técnica para cuando se nos comienza a acabar el dinero? Te escuchamos, manito.
2: ¿Cómo están, chicos de Ultra? Pau, Marcus, qué gusto saludarlos en este miércoles. Cosas que haces cuando se te está acabando el dinero. Agarrar los sobrecitos prestados de estas tiendas de conveniencia donde venden hot dogs. Eso es genial. Yo agarro la catsup cuando yo no tengo.
1: Ay, Omar, aquí confesión en vivo para todos. Yo llegué a agarrar la mostaza por ahí.
0: Ok.
1: Es que, o sea, en los tiempos de crisis hay que arreglárselas.
0: Me encantó esa confesión, ¿eh? Muy bien, muy bien. Tenemos por ahí un mensajito de mi queridísima Fer también.
1: No, pero antes te iba a decir, bueno, en este momento se avisa a todas las autoridades que... Mira, por acá también nos hace llegar un mensaje a nuestra amiga Amy. Nos dice, pagar con la tarjeta de crédito. Esa es una un poquito más nueva, pero sí, ya cuando de plano se nos vacía, por ejemplo, la cuenta bancaria o ya no tenemos el efectivo a la mano, pues pagar con la tarjeta de crédito es buena opción.
0: Sí, también por acá Fer nos mandó su notita de voz. A ver, vamos a escuchar rápido qué nos dice mi Fer.
1: A ver, venga.
3: Hola, Pau. Hola, Marquito. Espero que estén muy bien. Pues miren, yo las cosas que he llegado a hacer cuando no tenía dinero, cuando era una chica universitaria, es que uno... no sé, por ejemplo, si se me acababa mi champucito o mi jabón de manos, pues le echaba agua, ¿no? Para que rindiera.
1: Ok, la técnica del champú, esa es infalible. Te dejamos con más en Ultra 101.3. Vámonos con Gloria Trevi con pompas de jabón. Hoy en este tu espacio, Modo Chill.

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0: Ponce y Alejandro Fernández, Amor Gitano. Esta canción que tiene muy poquito que salió y que, pues bueno, Beyoncé ha estado en el top con esta rolita. Y justamente hablando de cosas que han estado en el top, hoy tenemos 100 pasados de verde. Dijeron cosas que haces cuando te quedas sin dinero. Ya nos dijeron echarle agua al shampoo, agarrar prestado ahí en las tiendas, que si catsup, que si mayonesa.
1: A ver, por ejemplo, Bau, ¿tú cuál dirías que es un comodín en esos casos?
0: Híjole, déjame pensarlo. A ver, vamos a escuchar el mensajito y déjame pensarlo.
1: A ver, venga, es de nuestra amiga Mónica, que nos hace llegar su audio a través del WhatsApp y nos dice lo siguiente. ¡Venga, Moni! ¡Venga, Moni!
2: Pienso que en esos casos es momento de visitar a la mami o a la abuelita.
1: Sí, fíjate, esa es la vieja confiable que, híjole, no debería ser posiblemente, pero sí. O sea, yo creo que lo que se nos puede facilitar en casa posiblemente sería ese apoyo de parte de los papás, ¿no? Así como de, mire, mijo, ahí para que se compre la playerita, ahí para que pague lo del gas, ahí para lo que salga, mijito, diga.
0: Bueno, mira, como dice Moni, la verdad, yo trato de resolver, o sea, yo sí soy de las que estira la liga. O sea, si por decir, gastas mucho en café, si es mi caso, decir, no, pues ni modo, no va a haber café. Ahora, no va a haber café en 2 semanas y ni modo, hermosa. O en todo caso, ya de plano, que ya te quedaste de verdad sin un peso, pues ya le dices a tu mamá, a tu papá, oye, pues préstame tantito.
1: Fíjate, ¿no? La que yo he aplicado de repente, así súper rapidísimo, es cuando de plano ya no traigo efectivo o no tengo datos para poder transferir otra cuenta. Cuando voy en el carro, pues manejar un poquito más despacio para que no se me acabe tanto la gasolina. Incluso en las pendientes aprovechar y ponerle neutral. Neutralito, ya con eso te ahorras también unos cuantos pesitos. Pero bueno, síguenos platicando a través del WhatsApp mientras nosotros te dejamos con Karol G en colaboración con Drake, con esto llamado Ahí en Ultra 101.3. Son las 6:45, estás
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3: 6:48.
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0: Escuchaste Baby Wow a cargo de Karol G en Ultra 101.3. Y oye, ya son las 6 de la tarde con 54 minutos. Ya un poco más oscurito, también bastante fresco. Tenemos 17 grados allá afuera. Pero lo más importante, que tú sigues con nosotros participando todavía, viendo qué es lo que dicen los 100 pasados de verde.
1: Oigan, un ratito más. Y es que ya mandaron sus mensajes. 100 pasados de verde dijeron cosas que haces cuando te quedas sin dinero. Ya nos dijeron, a ver, ponerle agua al champú. Ah. Marquito ya dijo, la neta, ir más lento con el coche para la gasolina. Yo dije, pues ni modo, estirar la liga, quitarte tus gustitos. Bueno, ya dijimos un montón de cosas, pero yo sé que hay más.
0: Oye, alguien por acá en las redes sociales nos decía que en algún momento se robó el papel de baño de la escuela o algo así por el estilo.
1: Sí.
0: Yo así de, ¿con qué fuiste tú? ¡Con razón!
1: Oigan, a ver, no les estamos dando ideas, ¿eh? Pero no, pues no. Sí son cosas que... Pues que sí, han sucedido cuando ya no tienes dinero y que, pues a ver, es bastante común, ¿no?
0: Sí, claro, al final del día es algo humano, lamentablemente el dinero nunca nos sobra, pero lo que sí es cierto es que de repente podemos utilizar estas pequeñas técnicas a lo mejor para economizar y no sé, quién quita en una de esas, pues sí te puede alcanzar un poquito para que le rasquemos más a la quincena que ya... Afortunadamente hoy ya pagaron, ¿no?
1: Afortunadamente pagaron, pero si tú tienes eso que dices, la neta, cada que me quedo sin dinero, esto es lo que yo hago. Bueno, mándanos tu mensaje al 722-571-0578.
0: Así de, y si no le han pagado, no se deje. No se aguas deje. Ahí. Oye, te dejamos con más programación en Ultra 101.3 para que sigas con nosotros todavía de aquí a las 8 de la noche. Y mira con qué nos vamos, los chicos del momento.
1: Esto es Merry Go Round de BTS, así que ARMY, súbanle, porque yo sé que este es de sus rolas favoritas. Son ya las 6:56 minutos.

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1: Son las 7.
2: Con un minuto.
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2: Ultra Noticias te informa ahora mismo que en su tercer informe de gobierno, la gobernadora Delfina Gómez Álvarez destacó la rehabilitación integral de los 108 kilómetros del periférico norte. Una obra que beneficia a más de 10 millones de personas y a 200.000 vehículos que circulan diariamente por esta vialidad. También resaltó obras en Ocoyoacac, Tenango del Valle, Naucalpan, Toluca y Tlalnepantla, así como proyectos del programa de rescate carretero y 32 acciones de construcción, rehabilitación y modernización de espacios públicos. Recuerda, el uso excesivo del claxon o modificar el escape para generar ruido también constituye una falta al reglamento de tránsito. Conduce con respeto. Te informó Karina Bernal para Ultra Noticias.
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0: La inconfundible Jenny con esto llamado Fallen Angel con ustedes en Ultra 101.3. Ahora que ya son las 7:02, el momento perfecto para arrancar la última hora de programación de
1: Modo Chill. Y justamente tenemos un mensajito más de nuestra queridísima Alicia, porque recuerda que estábamos hoy en este miércoles, ombliguito de semana. Ajá. En el 100 pasados de verdad dijeron cosas que haces cuando te quedaste sin dinero. Ay, no. Oigan, y Alicia nos compartió algo que me removió un poquito el corazón.
0: A ver, vamos a escuchar. Venga, Alicia.
2: Venga, hola, hola. Bueno, les voy a decir una cosa que hacía yo también en una época que fue un poquito difícil y que me agarraba el hambre en el camino y me metía luego a...
0: A ver.
1: Hello.
2: En los centros, Alicia, comerciales quedaban la galletita, quedaban el taquito, no faltaba que el panecito... Y me metía y probaba de todo. Ya con eso más o menos me llenaba y aguantaba. Los quiero mucho, bye.
0: ¡Saludos, Alicia! Esa era una buena técnica, aprovechar las muestras gratis de las tiendas,
1: ¿eh? Oye, pero aparte me encanta que ahora ya son risas, Alicia. Eso es lo bonito, ¿no? Recordarlo ya con risa. Así que me encantó. Muchísimas gracias a todos por sus respuestas en este 100 pasados de verde dijeron. Y recuerden que tenemos chisme, dato random, om del día. Ajá. Porque si ustedes vieron la película de Ted, nosotros tenemos por ahí algo que contarles.
0: Es correcto, porque llega la serie animada y te vamos a platicar de qué se trata. Mientras tanto, y en lo que también sigues pasándola increíblemente bien con nosotros, aprovechando que también ya muchos van finalizando la jornada laboral, ya agarraron el camión para irse a casita a descansar. Así que les mandamos un saludote y también los vamos a dejar con más música porque todavía tenemos más para presentarles.
1: Llega María José a decirte, oye, si hoy has tenido un día ajetreado, respira, estás en modo chill. Así que vámonos con esto, María José, respirar en Ultra 101.3.

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0: Acabas de escuchar Sawadika a cargo de Lisa en Ultra 101.3 y todavía estamos a tiempo para poder platicarte uno de los chismecitos pendientes que tenemos hace un ratito, pero antes queremos mandarles un saludo, ¿cómo no? A todos los que en este momento se encuentran chambeando, conduciendo. ¿Cómo? Que van en Uber, que van en Didi, que van incluso pues en los camiones, que también siempre van acompañando sus rutas con Ultra. Les mandamos un abrazote y muchas gracias por acompañarnos.
1: No, hombre, y me queda claro que son súper chambeadores y para que, bueno, se entretengan un poquito aquí en lo que nos están escuchando camino a casa, dejando algún viaje, ¿qué creen? Si ustedes vieron la película de Ted, pues bueno, ahora vuelve, pero en forma de serie animada.
0: Y esto se da después de que también ya hayamos podido ver en plataformas como Peacock, una serie en live action donde también se supone que era una historia de antes de que conociéramos las películas originales. Sin embargo, ahora Peacock también confirma la fecha de estreno de Ted, la serie animada, que constará de 8 episodios disponibles desde diciembre y que también pues van a traer toda la vibra, híjole, ¿cómo decirlo? Como tan pícara, como tan, pues sí, subidita de tono que ya caracteriza al oso malcriado que todos queremos.
1: Oigan, y si les gustó la película, seguramente les va a gustar esta serie. Específicamente va a salir el 17 de diciembre de este año para que estén, pues bueno, pendientes. Primero va a ser en Estados Unidos por streaming de Peacock y ya después, pues bueno, va a ser aquí el estreno en México.
0: Ojalá que llegue con doblaje. Y es que, ¿sabes una cosa? Muchos de los que sí seguimos las películas quisiéramos que Ted volviera a ser interpretado por Joaquín Cosío, que era el cochilo loco en la de El Infierno, que le quedó como anillo al dedo el personaje, ¿eh?
1: Oigan, yo creo que pinta muy bien esta serie animada, así que, bueno, le deseamos todo el éxito.
0: Sí.
1: Y ya nos estaremos contando por acá qué tal, si nos gustó, si no nos gustó. Y ya casi se viene el dato random, que está bastante coqueto para quien no lo haya escuchado. Así que si tú quieres saber de qué estamos hablando, quédate. Y ahora nos vamos con muy, muy buena música.
0: Ellos son Lost Frequencies con esto titulado Reality, sonando en Ultra 101.3. Quédate con nosotros porque en breve te traemos este dato que posiblemente no conocías y sobre todo que sigas pasándote la increíble en
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1: 7:33.
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0: sí fue funado aquí en México, pero pues canta bien chido, oye. Acabamos de escuchar Tardes Negras a cargo de Tiziano Ferro en Ultra 101.3. Que fíjate, yo ya tenía rato sin escuchar esta canción, ¿eh? Ya tenía buen ratillo que no la escuchaba.
1: Oye, pues es que obviamente les ponemos aquí estas rolitas en Ultra para que se refresquen. Y también lo que les ponemos, les decimos, les comentamos, les contamos. Pues bueno, es esta sección que tanto nos gusta, donde sí o sí aprendemos esto. Que se llama...
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1: Oh, wow. Ese grito ya fue spooky, ¿eh?
0: Es que ya se avecina el tiempo de Halloween ya. Y ya los tiempos oscuros. Pero oye, el dato random que te tenemos el día de hoy está bastante increíble, sobre todo porque posiblemente es algo que nunca nos había pasado por la mente, ¿no?
1: Y es que mira, yo sé que muchas personas ya hoy en día usamos los piercings. Y digo usamos porque sí, tu locutora tiene un piercing, no me puedes ver, pero pues, sí lo tengo. Antes, bueno, ahora los usamos como pues decoración, ¿no? Sí, pero claro. ¿Sabías que el piercing antes se usaba en una práctica sagrada para los antiguos mayas y aztecas? A diferencia de hoy que se usan justo principalmente por estética, los sacerdotes y la realeza de estas culturas mesoamericanas se perforaban la lengua en rituales religiosos, lo hacían para ofrecer su sangre a los dioses y para inducir estados alterados de conciencia que les permitieran comunicarse con el mundo espiritual.
0: Fíjate, me causa intriga el hecho de saber de cómo es que pasan justamente a ser un accesorio, ¿no? O sea, de si en algún momento alguien dijo, mira, esto lo utilizan los grandes, los que están por ahí, al mero tiro, ¿no? A lo mejor si lo implementamos también, pues podemos hablar algo de eso. Y mira, a nuestros días también se han adaptado bastante bien, yo creo que sido incontables diseños que posiblemente han hecho de piercings. Entonces, por ahí, compártenos también qué te pareció este dato random. Mientras tanto, vámonos con Let's Get Married a cargo de Miley Cyrus en Ultra 101.3, sonando hoy en este tu espacio, Modo Chill. Ya son las 7:46.
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1: Son las 7
2: con 49 minutos.
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0: Dana y Belinda diciéndonos que la vida es dulce, dolce vita en italiano por acá. Te lo pusimos en Ultra 101.3. Ya son las 7:55 minutos y la recta final de este programa se está haciendo presente y llegan esos 5 segundos que te pueden cambiar la mente, el día, la existencia o romper la rutina un poquito.
1: Para que en este momento pasemos con el hombre del día que es tan necesario. ¿Por qué? Porque necesitamos manifestar todo lo bueno para este ombliguito de semana. Así que, qué mejor que con tus locutores favoritos. Así que venga, respiramos hondo y manifestamos. Una, dos, tres. Om, que nunca te agarren las inundaciones de Toyocan.
0: Om, gasta de manera inteligente tu dinero para que no le pongas agua al shampoo.
1: Y si dices vamos a desfalcarnos, ojalá que sean una hamburguesita en una pizza o algo que te puedas comer. Ay, ay, ay, inviten.
0: Número uno, no te desfalques. Y número dos, disfruta tus primeras veces en algo.
1: Es cierto, son creo que dos cosas muy importantes. Hay que disfrutar de las cosas y también pues no desfalcarnos, porque ahorita es fácil, pero mañana decimos, híjole, ya no me alcanzó para el camión. Pero oye, te agradecemos que hayas estado con nosotros en Ultra 101.3, pasándotela muy bien y sobre todo despidiendo el mes. Así que ya mañana nos ponemos modo spooky, ya el modo patrio ya terminó básicamente. Y también, pues obvio, te quedas con más aquí en Ultra. ¡Pau! Muchas gracias.
0: Muchas gracias, mi querido Marcus Mark, mi equipo Dinamita. Igualmente, el Capi en los controles. Thank aquí you. Somos, pues bueno, el trío Dinamita.
1: Claro. ¿No?
0: Por acá. Y también gracias a ti que el día de hoy participaste diciéndonos esas cosas que haces cuando te quedaste sin dinero, que escuchaste el chisme y sobre todo que, pues bueno, nos acompañaste tú también a nosotros el día de hoy. Recuerda que tú y yo nos escuchamos mañana en punto de las 4.
1: Yo me quedo contigo de aquí hasta las 9 con excelente programación. Y Olivia Rodrigo con esto llamado Serena Joy. Son las 7:57. Yo soy Marco Padilla.
0: Yo soy Paulina Garfias.
1: Y esto fue
0: Modo Chill.
1: El otro día me iba a pedir otro.
0: Ahora, ¿con qué nos vas a salir ahora?

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1: Las 8 en punto.
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De lo más romántico de Bruno Mars. Acabas de escucharlo con esto titulado Risk It All en Ultra 101.3. Pero no te despegues porque a continuación te dejo con Lazo y esto llamado Tu Lunar en Ultra 101.3.

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1: Acabamos de escuchar a Reiki Maluma con esto llamado Amigos con Derechos en Ultra 101.3 y son ya las 8:12, dándote la bienvenida a este espacio en la estación más pasada de verde, una vez más, un día más, hoy aprovechando que es ombliguito de semana. Yo soy tu servidor Marco Padilla, ya lo sabes, locutor de confianza, acompañándote de aquí hasta las 9 de la noche, contando también, cómo no, con la presencia del Capi Luna del otro lado en los controles. Ya sabes que por acá vamos a estarte saludando si es que en este mismo momento, pues ya diste por finalizar todas las actividades del día, caray. Ya al mismo tiempo también estamos terminando del mes, así que el día de hoy vamos a hacerte una pregunta relacionada pues con la temporada un poco más spooky, porque en efecto ya mañanita estamos arrancando. Y ahora que se acerca el Halloween y el Día de Muertos, me gustaría que me platicaras qué es lo que más te gusta de estas fechas, porque mira, pueden ser varias cosas. Puede que haya algunos que nos digan, a mí me gusta la parte de los disfraces, me gusta la parte de la comida, de las ofrendas, de las decoraciones que también pones, que tú sabes que los colores naranja y los cafés son los que más predominan. Entonces, por ahí, me gustaría que me contaras a través del 722-571-0578 qué es lo que más te gusta de las fechas de Halloween y o Día de Muertos. Por acá, mándame tu mensajito que te quiero escuchar, te quiero leer y también te voy a dejar con muy buena programación en lo que vas pensando tu respuesta. Vámonos rápidamente con esto a cargo de Benny Blanco en colaboración con Becky G y también con Selena Gómez, que ha estado sonando bastante últimamente y que por supuesto no nos puede faltar. Esto llamado Te Olvido, sonando en Ultra 101.3. Yo soy Marco Padilla, prende tu radio y siente el efecto Ultra. Ya son las 8:14.

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1: 8:16.
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Acabamos de escuchar a José Madero, el Mesías del rock and roll, con esto llamado Arrópame, sonando a través de tu radio receptor en Ultra 101.3 y todavía recibiendo algunas de tus respuestas a través del WhatsApp, porque te había preguntado hace un segundito, de qué era lo que más te gustaba de estas temporadas ahora que estamos pues bastante próximos al Halloween y al Día de Muertos. Y fíjate, algunas de las cosas más comunes que usualmente les gusta a las personas es la parte, ojito aquí, la parte del pan de muerto, que ya básicamente se está vendiendo, yo creo que como desde agosto, pero firmemente considero que habemos todavía un ejército de personas que dicen, no, hasta que no llegue el mérito octubre o que no se acerque la fecha de Día de Muertos, pues vamos a probar el delicioso pan de muerto. Y es que sí, realmente es una de las cosas que más puedes disfrutar en esta temporada, con un chocolatito caliente, con tu familia, o incluso si dices, nada más para recordar a qué sabe esta temporada, ahí sí la puedes aplicar, ¿no? Por acá nuestro amigo Luis, que nos escribe desde Sinacantepec, nos dice, saluditos Mark, a mí personalmente lo que me gusta mucho de estas fechas es la parte de los altares y de las ofrendas. Personalmente soy de los que, bueno, siguen mucho este tipo de tradiciones y siempre es generar buenos recuerdos. Y más aún ahora con pues la flor de cempasúchil, que híjole, también ya se viene ese aroma tan rico de la temporada. Vamos a poder hacer nuestros altares para aquellos que a lo mejor ya no nos están acompañando, pero que seguimos recordando con todo el cariño del mundo, y que en esta temporada, híjole, nunca, nunca está de más. Así que sígueme compartiendo a través del 722-500-710578 qué es lo que más te gusta de la temporada de Halloween o de Día de Muertos. Por acá yo recibo tu mensaje para que me lo mandes con calma. Mientras tanto, vámonos con Harry Styles y esto llamado Adore You en Ultra 101.3. Yo soy Marco Padilla, son las 8:27.

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1: 8:31.
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Acabas de escuchar Company a cargo de Clean Bandit, hoy con nosotros en la estación más pasada de verde. ¿Y qué crees? Ya son las 8:38. Todavía recapitulando un poquito de qué son esas cosas que más te gustan o cuáles de las características prefieres más de estas fechas, ¿no? Que, pues, incluyen Halloween, Día de Muertos, que ya básicamente, pues, arrancamos mañana con la temporada Spooky, la Spooky Season, ¿no? Fíjate, por acá, nuestra amiga Javi, que nos está escuchando acá en Toluca Centro, nos dice, hola, ¿qué tal? La verdad, a mí me gusta mucho toda la vibra Spooky en general, la parte de los adornos, los dulces, los disfraces, sobre todo porque tengo buenos recuerdos de cuando era niña, yendo con mis hermanitos y con mis primos a pedir calaverita. ¡Ay! ¿Cuántos en casa no se animaron a ir a pedir calaverita? O incluso que todavía acompañan a sus niños, porque fíjate, todavía el año pasado que tuve la oportunidad de pasar el Día de Muertos junto con mi familia, me tocó presenciar pues el clásico desfile de Día de Muertos, donde puedes ver personas grandes, personas chicas, básicamente de todas las edades, disfrutando de un ratito por las calles de Toluca, y oye, la verdad es que se vive muy bien, se vive bastante bien. Por acá nos dice Terminación 40, saludos chicos por allá en cabina y pues a todos los que nos anden escuchando en este mismo momento. Yo sinceramente prefiero enteramente la parte de la comida, es más, cuando en mi casa se comienzan a poner las ofrendas de muertos, tienden a darme el manazo porque yo tiendo a robarme la fruta de la ofrenda. Y sí es cierto, ¿eh? Hay algunos que, ay, híjole, también somos medio curiosos, ¿no? Que nos da por agarrar la naranjita, que si el pan de muerto dices, oye, pues como dicen por ahí, el muerto al pozo y el vivo al gozo, aprovechando que estamos aquí, ¿no? Pero oye, esas pueden ser algunas de estas cosas que a ti tanto te gustan en esta temporada. Y todavía estás a tiempo para mandarme alguna al 722-571-0578. Oye, tenemos más música para presentarte y mira nada más, también tratándose de uno de los artistas que lamentablemente ya no nos acompaña, pero su legado está permaneciendo con el paso del tiempo. Él fue Gustavo Cerati con esto llamado Crimen, sonando hoy en Ultra 101.3. Ya son las 8:41.

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1: 8:45.
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Acabas de escuchar a Paloma Murphy con No te quiero perder en Ultra 101.3, pero te dejo a continuación con lo más reciente de La Gusana Ciega. Esto se titula Guantes Puestos y lo vas a escuchar a continuación en exclusiva en Ultra 101.3. 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

Bailamos y cantamos al ritmo de Bloody Paradise hoy en Ultra 101.3, donde, oye, ya así de rápido se nos fue una hora completita, caray. Son las 8:55 y yo te quiero dar las gracias infinitas por haberme acompañado un día más aquí en Ultra, donde siempre la pasamos muy bien. Y mira que el día de hoy platicando acerca de cuáles son estos elementos que más nos gustan de esta temporada, creo que nada más nos va a servir como preludio. ¡Claro que sí! Como un preludio para poder disfrutar de todo lo que se viene, porque tanto aquí como en Ultra, como, oye, en las afueras, van a ocurrir cosas muy padres. Y viene ya la temporada donde, pues, están muchísimos adornos, donde ya vas a poder comprar tu disfraz, por ejemplo, si es que eres de esos de organizar fiestas de disfraces o cositas así por el estilo. Y como no, pues rescatar, mejor dicho, la clásica tradición de pedir calaverita junto con los más pequeños de casa. Así que te mando un abrazote a ti que me escuchaste del otro lado del radio receptor, así como al Capi Luna, que hoy se rifó como siempre en los controles. Mi Capi, muchísimas gracias, que tengas excelente noche de miércoles, y ya mañana, juevesito sabroso, ya merito, se acaba la semana. Ojalá que puedan descansar, que puedan llegar todos sanos y salvos a su casa, que todo el estrés que a lo mejor vinieron arrastrando en el transcurso del día también se haya quedado atrás, para que mañana cuando te levantes de la cama digas, bueno, hoy tuvimos la dicha de despertar, hoy podemos intentar cosas nuevas y nos va a ir muchísimo mejor que el día de ayer. Así que, familia, yo soy su servidor Marco Padilla, recordándoles como siempre, vivan la vida, sientan la música. Por eso, yo los voy a dejar con Kalimba, con esto llamando Tocando Fondo, en la estación de tu ciudad. ¡Nos estamos escuchando! ¡Excelente noche!

0: 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Son las 9 con un minuto. 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

0: 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Son las 9:15. 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

0: 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Son las 9:46. 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

0: 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Son las 10 en punto. 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

0: 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Son las 10 con 29 minutos. 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

0: 45 minutos. 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
13: ¿Cómo están? Soy Claudia Mejía. Un nuevo episodio de Ya Oíste. Esta vez yo... Ahí los que me están escuchando quiero que se pregunten, ¿hace cuánto no se desparasitan? ¿Hace cuánto no desparasitan a toda la familia, a la mascota? Creo que también es muy importante. Ahí pregúntenselo porque hoy traemos un tema sobre parásitos. Está conmigo el doctor Jesús Manuel Rodríguez Guzmán. ¿Cómo estás, doctor?
14: Hola, ¿cómo estás? Muy bien, muchas gracias.
13: Y yo quiero saber primero, antes que nada, ¿esta parte de la cisticercosis es igual que la tenia que escuchamos por ahí? ¿Qué pasa con esto?
14: De hecho, justamente eso es algo muy interesante, que es con lo que vamos a hablar. O sea, hablar de cisticercosis realmente es hablar de una fase de lo que es propiamente un microorganismo que se llama teniasis, que es un parásito. Taenia, hay dos tipos. Algo que se le llama Taenia solium y Taenia saginata. La que vamos a abordar para hablar de cisticercosis es la Taenia solium.
13: Y me remonto al cerdo, ¿no? Porque pues la misma palabra lo dice. Pero tenemos tal vez este mito muy bien arraigado de que el cerdo no bien cocido... ¡Pum! Cisticercosis. ¿Es así o no es así?
14: No exactamente. De hecho, justamente es lo que vamos a abordar en este momento. Tendríamos que hablar de lo que es el ciclo, o propiamente el ciclo de la cisticercosis y el ciclo de la tenia. Y hablaríamos como tal, tendremos que tener en cuenta dos cosas. El cerdo se le conectaría como un hospedero intermediario y al humano como un hospedero propiamente definitivo. Pero ¿qué pasa realmente aquí? Si hablamos realmente de lo que es el cerdo, ¿qué nos aportaría el cerdo? Realmente hablaríamos de esto. El humano o la cadena de transmisión o el mecanismo de transmisión se llama fecal oral. Y realmente en el humano sí ocasionaría tanto teniasis como cisticercosis. En el cerdito no ocasiona lo que es teniasis. En el cerdito solamente ocasiona lo que es la cisticercosis. En el humano, en el cuerpo humano, tendríamos este gusano. Propiamente la tenia es un gusano plano, tiene una cabeza y se caracteriza porque tiene como cuatro ventosas, es decir, cuatro como hoyitos, por así decirlo, en su cabeza. Y tiene unos ganchos que se van atando al intestino. Esto es lo que hace que realmente se fije al intestino. Pero, ¿cuál es la característica de este gusano? Este gusano es hermafrodito, se reproduce por sí mismo, tiene tanto reproductor masculino como femenino. Y es plano, y cada una de estas cositas planitas adentro alberga huevecillos. Y entonces ahí empieza el ciclo. Entonces, ¿qué pasaría con esto? ¿Sabes? Una cosa interesante y que me gusta mucho. ¿Sabes cuánto mide este gusano? Mide de 2 hasta 7 metros. ¿Qué? Y eso es muy interesante porque imagínate, en cada una de estas segmentos que se van formando, hay miles de huevos. Entonces, ¿qué pasa justo ahí? Justo ahí lo que hacemos es de que existen prácticas como pueden ser fecalismo a raíz del suelo. Esto es, hago popó literal en la tierra, donde ya sea que haya alimentos o incluso un mal manejo de las excretas, ¿no? Como por ejemplo vemos que sí hay un drenaje, pero ¿dónde desfragua esto? ¿Dónde irriga esto? Irriga los vegetales que propiamente se consumen. Y entonces ahí es donde empieza lo interesante, porque entonces sabemos que existen animales que se le llaman de traspatio. Imagínate, las personas hacen popó, literal, ahí está la tierra, y los cerditos, ¿qué hacen? Están todo el tiempo jugando con sus naricitas, consumen esta tierra, los productos que están ahí, los niños salen a jugar, o incluso consumes propiamente algún alimento que ya ha sido irrigado con esta agua. Pero ¿qué pasa? Que en el cerdito entonces encontramos que ya propiamente en la tierra están estos huevecitos. Estos huevos propiamente en la tierra no va a hacer que lleguen a la siguiente fase, que es la cisticercosis. Vamos a diferenciarlo aquí. Entonces el cerdito se lo come, esos huevitos en el cerdo sí van a ocasionar que se desarrollen hasta cisticercos, pero ahí van a quedar, no se van a formar gusanos en el cerdo. Aquí es donde viene lo interesante. El humano come la carne. ¿Y cómo sería realmente que el humano pueda realmente decir, este consumo de la carne pueda ser lo que me origine un alimento mal cocinado? Pero si estamos hablando de que ya el huevo en el cerdo se ocasiona un cisticerco, ¿cómo se puede morir? Con una buena temperatura, con una cocción. ¿Cuánto necesito cocinar la carne de puerco para que realmente no me ocasione la infección? Por 20 minutos a más de 70 grados centígrados. Esto obviamente dependerá mucho, ¿no? Y entonces yo ya me lo como y adivina qué pasaba con estos cisticercos. Estos cisticercos es como si tuvieran una capita alrededor, un montón de cosas que son proteínas. Y entonces se desnaturalizan o que se destruyen, por así decirlo, con nuestro ácido clorhídrico. Y volvemos al mismo ciclo. Ahí está el ciclo. Pero esta es la parte interesante, porque si yo te dije de que consumimos el puerco, ya está el cisticerco, pero eclosiona con el ácido clorhídrico. Entonces dices, bueno, pero va a formar gusanos. Y ese es un ciclo de gusanos. Entonces, ¿cómo realmente se forma el cisticerco? El cisticerco es, ya no involucro propiamente al puerco, involucro el contacto yo directo, humano, lo ingiero, pero ¿qué pasaría entonces ahí aquí? Que estos huevitos se van a ir a través de la sangre.
13: Entonces, ahí sí somos completamente responsables. Ya el cerdito no tiene nada que ver, porque no hubo un intermediario. Entonces, ahí sí, por completo somos responsables, porque no tuvimos la higiene adecuada.
14: Correcto.
13: Porque si dices que está en la tierra de las heces, que otra persona fue e hizo ahí, entonces llega mi hijo y empieza a jugar ahí, se lleva las manos a la boca, ahí es donde hay la infección.
14: Correcto. Si yo te hablo de cisticercos, la gente no, muy poca gente sabe, por ejemplo, que los vegetales también pueden ser una fuente de, porque realmente si te hablo de cisticercos, ¿qué te viene a la cabeza? ¿Qué se le viene a la cabeza a todos? Los cerdos. Las verduras, aunque las hayas lavado bien, la garantía está desde un buen cultivo, desde que realmente tienes una buena práctica de esto, o un buen manejo de las excretas.
13: ¿Qué hacer cuando sí nos gustan mucho las fresas, y sí nos gustan mucho las ensaladas? Digo, ya hablamos de la carne de puerco, pero ¿qué sí está en nuestras manos? O sea, ¿qué tipo de medidas?
14: Si queríamos consumir, a lo mejor los vegetales, no vamos a meter tanto en frutas, sino en general, todo lo que es desinfección que no sea por calor, ya sean frutas, verduras, que sean irrigadas por esto, pues sería lavado y desinfección de vegetales. ¿Qué haríamos? Pues disminuiríamos el factor de riesgo, digámoslo. ¿Cómo lo haríamos? Pues sería a lavarlo con agua potable, claramente, o sea, ya utilizar el agua que esté limpia. Y una cosa que sí vemos son diluciones con clorito, con cloro, ¿no? Que son le llamamos diluciones de hipoclorito de sodio, que coloquialmente lo conocemos como el cloro comercial que tenemos en casa. Después de que los enjuagamos, retiramos la mayor parte de materia orgánica que a veces vemos, ¿no? Tienen tierrita. Esto, lo quitamos y posteriormente podemos hacer estas diluciones con cloro. ¿Cuánto correspondería? Por un litro, estos incluso envases que tenemos de crema y demás que miden un litro, de agua potable, o sea, no que sea de preferencia agua potable, claramente agua purificada, le ponemos aproximadamente 2 mililitros de cloro. ¿Cuánto sería esto? Media cucharadita cafetera.
13: También me genera duda. Hay personas que después de desinfectar vuelven a enjuagar. ¿Está bien o mejor no?
14: Depende. Depende de cómo me lo digas. Por ejemplo, si la práctica es lo voy a desinfectar y luego le voy a querer quitar los residuos con agua de la llave. Pues me refiero al agua corriente, pues evidentemente no sería lo correcto. El agua de la llave, aunque esté purificada, sí tiene ciertos ciertos componentes que no lo hacen tan viable, ¿no? Uh-huh. En el contexto, por ejemplo, de que si lo voy a enjuagar, pero con agua de garrafón, con agua que a lo mejor es de filtro, de la que tenemos de la llave, de la que filtramos en casita, uh-huh, de estos purificadores, pues perfecto. Lo correcto sería, y de hecho así lo menciona la mayor parte de las etiquetas, solo escurrimos después de la desinfección sin ya meterlo. Aunque claro, tiene que ser dependiendo del producto que utilizamos.
13: Agradezco mucho que estés aquí para poder brindar esta información. Sí creo que nos quedó muy claro esta parte de la teniasis y la cisticercosis, uh-huh, que son cosas diferentes. Claro. Y que ya hablamos que el pobre cerdito solo está existiendo y no tiene la culpa en sí o directamente. Sí, claro. La higiene de manos, la higiene de tus alimentos, la cocción de tus alimentos son muy importantes. Entonces, pues, gracias por quedarte hasta el final. Doctor Jesús, muchas gracias por estar aquí también.
14: Al contrario, gracias por la invitación y pues también invitarlos a que esto sea una práctica habitual, a desparasitación en casa y pues buenas prácticas higiénicas.
13: Yo soy Claudia Mejía, nos vemos en un siguiente episodio. Hasta pronto.

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0: 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Son las 11:15. 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

0: 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Son las 11:31. 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

Hola, ¿qué tal? Muy buenos días, excelente mañana de este jueves. Jueves, primero de octubre del 2026, estamos iniciando Primero lo Primero, este servicio informativo de Ulta Noticias en Ulta 101.3 FM. Yo soy Rafael Rodríguez. A nombre de Oscar Glenn, te doy la más cordial de las bienvenidas a esta descarga informativa que vamos a tener a lo largo de las siguientes tres horas. Los temas más importantes que tienes que saber, ya los tenemos listos para esta mañana en Primero lo Primero. Son las 6:06. Vamos a la información más importante de hoy.

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1: Comenzamos con información de esta mañana. Se los dábamos a conocer ayer desde muy temprano. La gobernadora Delfina Gómez ya entregó su tercer informe de gobierno, primero al Congreso del Estado, luego dio su mensaje desde el Teatro Morelos y estuvimos en la cobertura completa de este evento, el tercer año de gobierno de Delfina Gómez al frente del Estado de México. Pues vamos en manera cronológica. Primero, la gobernadora hizo la entrega personal en el Congreso del Estado de México. Alberto Siva estuvo por allá. Buenos días, Alberto, platícanos.
2: Buen día, Rafa, auditorio de Ultra Noticias. Así es, por tercer año consecutivo, la gobernadora del Estado de México, Delfina Gómez Álvarez, acudió personalmente al Congreso local para entregar su informe de gobierno, esta vez pues correspondiente al tercer año de su administración, y con lo cual se abrió formalmente el proceso para que la legislatura del Estado revise los resultados y pendientes reportados por el gobierno estatal al llegar a la mitad del sexenio. La mandataria fue recibida por el presidente de la mesa directiva de la 62ª legislatura, Vladimir Hernández, así como integrantes de la Junta de Coordinación Política, y estuvo acompañada por el secretario general de gobierno, Horacio Duarte, y por el presidente del Tribunal Superior de Justicia Estatal, Héctor Macedo. La gobernadora señaló que el informe responde a la obligación constitucional de informar al Poder Legislativo sobre el estado que guarda la administración pública, y aprovechó para refrendar ante diputadas y diputados de las distintas fuerzas políticas su disposición de continuar la coordinación institucional durante la segunda mitad de su mandato. El presidente de la mesa directiva, Vladimir Hernández, reconoció que la gobernadora acudiera nuevamente al recinto legislativo a entregar este documento, a pesar de que la ley no la obliga, y dijo que esto muestra que la división de poderes en el estado se encuentra vigente, y adelantó que el Congreso revisará el contenido del informe para contrastar los resultados presentados en áreas como seguridad, salud, educación, economía y justicia social. Además, ayer pues también se ingresó ya de manera formal en la sesión ordinaria que se realizó, con lo cual pues se da por cumplida esta obligación por parte del Ejecutivo mexiquense, Rafa.
1: Muy bien, Alberto, muchísimas gracias. Regresamos en breve, porque posterior a esta entrega que hizo personalmente la gobernadora Delfina Gómez, dio un mensaje desde el Teatro Morelos, donde reunió a diferentes sectores. Gerardo García estuvo atento a todo este tema. Gerardo, buenos días.
3: Hola, ¿qué tal? Muy buenos días. Saludamos a todos allá en cabina y también a nuestro auditorio de Ultra. Así es, tras rendir su tercer informe, la gobernadora mexiquense Delfina Gómez Álvarez defendió que llega a la segunda mitad del sexenio sin perder el rumbo y anunció que reforzará las obras y ejecutará 4 nuevos programas a favor de mujeres, niños y también en materia de salud y movilidad. La plana mayor la acompañó en el Teatro Morelos, entre ellos el secretario de Educación Pública, Mario Delgado Carrillo, la dirigente nacional boliviana, Ariadna Montiel Reyes, y la jefa de gobierno de la Ciudad de México, Clara, para mencionar algunos. La mandataria estatal resaltó los logros en seguridad, salud, infraestructura, medio ambiente, agua, protección a mujeres, combate a la corrupción y otros. Aseguró que no le ha fallado a los mexiquenses, comprometió seguir trabajando hasta el límite de sus fuerzas, de capacidades y honestidad, y es que reconoció que aún resta mucho por hacer y consolidar los logros alcanzados. Escuchemos.
4: El recuento de los compromisos que asumimos al inicio de mi mandato y de los principales logros alcanzados a la fecha demuestran que no hemos perdido el rumbo, que seguimos comprometidos en cumplir, que recordamos sus peticiones y que seguimos esforzándonos por rescatar la palabra empeñada. Recordemos que la Cuarta Transformación no nació en un escritorio ni en una oficina, sino de la necesidad de que el poder se pusiera al servicio de todas y todos.
3: Ante esto, en los próximos 3 años, la gestión estatal seguirá abatiendo los índices de inseguridad, pobreza, desempleo, carencia de servicios básicos y mejora de la movilidad, cuidar el medio ambiente, promover las inversiones, prestar mejores servicios de salud, ampliar y mejorar la oferta educativa y crecer los programas sociales. Ante esto también, Gómez Álvarez anunció nuevos programas, son 4, y son la atención a niños en situación de calle, impulso del modelo Ciudad Mujeres, clínica de salud Bienestar Contigo, y un programa integral para mejorar el servicio de pasaje. Escuchemos.
4: Refrendo ante ustedes que en los próximos 3 años seguiré trabajando hasta el límite de mis fuerzas y de mis capacidades, con humildad, pero con firmeza y con un profundo amor para que el bienestar alcance a más familias, para que nadie se quede atrás y para que el cambio llegue a cada comunidad y a cada rincón de nuestro querido Estado.
3: La mandataria estatal finalmente aclaró que no habrá división dentro de la cuarta transformación. Además, llamó a los funcionarios a no despegarse de sus principios y atender a la ciudadanía. El reporte.
1: Gracias, Gerardo. Buen día.
3: Gracias.
1: Bueno, luego de este tema regresamos al Congreso del Estado de México porque pues ya se está definiendo cómo es que será la glosa. Alberto, platícanos de este tema también.
2: Así es, ya después de esta entrega formal del tercer informe, se ha dado a conocer que la glosa, es decir, el análisis de este documento, se llevará a cabo entre el 10 y el 20 de octubre en el Congreso del Estado de México, periodo en el que las fuerzas políticas revisarán los resultados de los primeros 3 años de la administración estatal mediante un formato que podría combinar comparecencias ante el Pleno, sesiones en comisiones y reuniones de trabajo con la Junta de Coordinación Política. Precisamente el presidente de este órgano, la Junta de Coordinación Política, Francisco Vázquez, señaló que la legislatura tiene conversaciones ya con el Ejecutivo para definir qué integrantes del gabinete acudirán a comparecer y en qué espacio se presentará cada uno luego de que la gobernadora entregó su tercer informe. La propuesta, bajo análisis todavía, dijo, contempla 3 vías para desarrollar la glosa, por lo que algunos secretarios comparecerían ante el Pleno, ante los 75 diputados y diputadas, otros acudirían a comisiones legislativas y determinadas áreas podrían participar en reuniones enfocadas en asuntos específicos, aunque la distribución definitiva dependerá de los acuerdos que alcancen los próximos días la JUCOPO. Entre las áreas que se prevé que puedan revisarse y comparecer en la legislatura, pues está en seguridad, la política interna representada por la Secretaría General de Gobierno, además de posiblemente educación, salud y bienestar, temas que serán definidos con el número de funcionarios convocados. El presidente de la JUCOPO señaló que el formato de comparecencias será el mismo que en los últimos años: una exposición por parte de los funcionarios, una primera ronda de preguntas por parte de los legisladores, réplica de respuesta por los funcionarios, una segunda ronda de preguntas y un cierre de quienes bien acudan a comparecer, Rafa.
1: Perfecto, estaremos atentos. Muchísimas gracias, Alberto. Buen día.
2: Buen día.
1: Pues ahí todo lo que tiene que ver con el informe de la gobernadora Delfina Gómez, que ayer hubo mucho movimiento alrededor de este asunto. Che, Mulia, ¿cómo estás? Buenos días.
0: Buenos días a todos los que ya nos están sintonizando. Rafa, buenos días, buenos días. Oigan, lo primero, vamos a felicitar a los compañeros de esta mañana. Ricardo Salgado, te mandamos un abrazo muy fuerte desde cabina de Primero Lo Primero. Y también Alfredito Olivas, que hoy está cumpliendo 32 años. Además, hoy es Día del Café. Hoy es Día del Café, nuestro mero mole.
1: Y yo te veo desayunando cualquier cosa que no sea café, ¿eh?
0: Sí, no, ya ahorita vamos a prepararlo, Rafa.
1: Muy bien, muchísimas gracias, Chay. Ya son las 6:15. Estamos en Primero Lo Primero. Volvemos en breve.
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0: 6 de la mañana con 18 minutos, las 6 con 18. Primero lo primero, está abriendo la playlist de este día jueves, 1 de octubre, estrenando el décimo mes del año. Ya es octubre, ya es el décimo, se fue como agua septiembre. Y de octubre, pues, ¿qué podremos esperar? Pero para que le vayan echando un grito a las criaturas, para que vayamos poniéndonos en ritmo y estar a tiempo donde el deber llama, ¿qué escuchamos, Rafa?
1: Oscar, suena I'm So Excited, uno de los grandes, grandes éxitos de The Pointer Sisters, lanzado originalmente en 1982 dentro del álbum So Excited. Esta canción ha aparecido en varias producciones, pero una de las más recientes es en Transformers, La Venganza de los Caídos, de allá del 2009, que suena en la playlist del inicio del jueves de película.
0: Muy bien, de Transformers, pues ahí la tenemos para ir abriendo esto. Si tienes propuestas, hazlas llegar a través del 7225-710578, que es la vía para que interactuemos, para que ahí nos hagas llegar también tus propuestas, sugerencias, denuncias, nos cuentes lo que ocurre ahí donde tú vives. Es el WhatsApp de Ultra Noticias, 7225-710578, 619.
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0: Continuamos con la información. Te cuento que el gobierno de Toluca hizo público el protocolo de actuación para la protección de periodistas y personas defensoras de derechos humanos, que será de observancia obligatoria para las dependencias municipales, y establece ya lineamientos de atención, prevención y resguardo ante situaciones que puedan poner en riesgo la integridad o el ejercicio de la libertad de expresión. Este documento establece que la actuación de las autoridades debe regirse bajo principios de legalidad, dignidad humana, igualdad, no discriminación, confidencialidad y no revictimización. Además, te informamos también que el Poder Judicial del Estado de México recibió autoridades centrales, magistrados y jueces de 18 países en la reunión latinoamericana de autoridades centrales y jueces de la Red Internacional de Jueces de La Haya, que se enfoca en fortalecer la cooperación jurídica en asuntos que involucran a niñas, niños y adolescentes. Y a decir del presidente del Tribunal Superior de Justicia, Héctor Macedo, la elección del Estado de México como sede de este evento refleja la confianza de organismos internacionales en la entidad, y subrayó que el derecho internacional privado debe funcionar como una herramienta para proteger a las personas, particularmente a las infancias. Además, te reportamos que un elemento de la Policía Municipal de Tecámac murió después de sufrir un accidente cuando circulaba en motocicleta sobre la carretera Lechería Texcoco. Era su moto patrulla, iba a la altura de la pastoría en el municipio de Atenco, y ahí sufrió el accidente. Fue identificado como Jonathan Víctor León Cid, que pertenecía a la Subdirección de Intervención Táctica. Según los primeros reportes, perdió el control de la motocicleta, derrapó y posteriormente cayó desde un puente vehicular. Esto ayer generó consternación. Y el Ayuntamiento de Tlacomulco ya abrió el proceso para elegir a quien ocupará la titularidad de la Defensoría Municipal de Derechos Humanos, en un contexto marcado por señalamientos ciudadanos sobre el actuar de elementos de seguridad pública y por una recomendación emitida este año por la Comisión de Derechos Humanos, tras acreditarse violaciones a derechos humanos en una intervención policial. Esto derivó de hechos ocurridos el 11 de febrero de 2024, cuando elementos de la Policía Municipal intervinieron y aseguraron a una persona, y tras la investigación, la Comisión de acreditó vulneraciones a derechos relacionadas con el uso indebido de la fuerza, la legalidad y la seguridad jurídica, así como el debido proceso y la privación ilegal de la libertad, situación que no tendría que volver a ocurrir. Ya son las 6 de la mañana con 22 minutos, 6 con 22. Hablemos de lo que pasa en el país. ¿Quién creen que reapareció? Si no lo han visto, escuchado, si no se les ha atravesado por ahí alguna imagen, bueno, pues hay que decir que el expresidente Andrés Manuel López Obrador reapareció públicamente desde Palenque, Chiapas, y esto fue para presentar su nuevo libro titulado Pueblo, una obra con la que busca dar continuidad a Grandeza y desarrollar su visión sobre la historia política de México y el llamado humanismo mexicano. Vamos a escuchar un fragmento de lo que dijo el expresidente en esta reaparición.
3: Como se acabó la corrupción, digan lo que digan, se acabó la corrupción. ¡Ay! Todavía, porque es un proceso, y además estaba muy arraigado. Arriba, la crisis que tienen en Estados Unidos, la decadencia en Estados Unidos, se debe a eso, a que se fueron por lo material. Tienen muchos problemas, de desintegración de las familias, Por eso es la pandemia del consumo de las drogas. Nosotros podemos ayudar, porque nosotros enfrentamos una decadencia y le dimos la vuelta. Son más de 200 años de historia política. Se lo dedico a Claudia Sheinbaum Pardo, nuestra presidenta y gran orgullo.
0: Pues ahí tendrás ya algún elemento para saber si vas a buscar el video completo o no, pero en esencia, pues vuelve a la escena pública. Él dice que está retirado de la actividad política, que no interviene en decisiones del actual gobierno, y reaparece 2 años después de concluir su sexenio, centrándose en la presentación de este libro como motivo y un balance de su administración, además de la defensa del proyecto político que encabezó entre 2018 y 2024. Retomó el tema de la corrupción, dice, se acabó la corrupción, bueno, pero todavía hay. Es el expresidente ahí poniendo a consideración de la opinión pública, de sus seguidores en primer término y de quienes no coinciden con su forma de pensar, este libro en el que plasma sus ideas. Quien también reaparece fue Andrés Manuel López Beltrán. Estuvo en Instagram más de 24 horas después que el New York Times señalara que 2 agencias de Estados Unidos analizan señalamientos en su contra por posibles vínculos contra el crimen organizado y el contrabando de combustible. Vuelve a hacerse presente y hay que decir, hasta ahora no hay una investigación formal abierta que se haya documentado en contra de Andy López Beltrán, pero ahí él está. El hijo del expresidente no respondió al contenido del reportaje, utilizó sus redes para proveer el nuevo libro de su papá. Además de la publicación principal, López Beltrán compartió historias con fragmentos del mensaje de su padre, en los que destacó temas como la soberanía nacional, la transformación del país y el principio de priorizar a los sectores con menos recursos. Punto y aparte, la presidenta Sheinbaum también ayer tuvo actividades de temprano y cuestionó a los partidos de oposición por votar en contra de la reforma constitucional que obliga a quienes aspiren a la presidencia, a una gubernatura o la jefatura de gobierno, a renunciar a cualquier otra nacionalidad. La mandataria sostuvo que quienes ocupen esos cargos deben representar únicamente los intereses de México y rechazó que la modificación quite derechos a los mexicanos con doble nacionalidad, porque asegura la restricción se limita a quienes pretenden encabezar los poderes ejecutivo y federal o estatales. En contraste, legisladores del PAN pues han argumentado que la reforma limita derechos políticos de mexicanos migrantes y cuestionan que tener otra nacionalidad implique una menor lealtad al país, dice. La presidenta también abordó el caso de Yasmín Bugarín, designada por Morena como coordinadora de la transformación en Nayarit para 2027. Ella es nacida en Los Ángeles, California, y por esto Sheinbaum pidió tanto a Morena como a la propia Bugarín que aclaren la situación. Vamos a escuchar.
4: Tendrá que renunciar a su nacionalidad. O sea, habría que revisar la constitución de Nayarit. ¿Qué es lo que dice de nacimiento? Pero de aprobarse esta reforma, entraría en vigor de manera inmediata. El artículo 62 de la Constitución de Nayarit establece como requisito para ser gobernador ser ciudadano mexicano por nacimiento, hijo de padres mexicanos, nativo del estado o con vecindad efectiva en él, no menor de 5 años inmediatamente. ¿Cómo? Nativo del estado o con vecindad efectiva en él, no menor de 5 años inmediatamente anteriores al día de la elección. Pues tendrá que revisarlo. Tendría que revisarlo. No sé qué artículo es este. Bueno, que lo aclare Morena, ¿no? Yo no tengo por qué andar aclarando, la verdad.
0: Bueno, reaccionó la presidenta. No tengo por qué andar aclarando, pero sí lo estaba intentando. Bueno, la señora Bugarín respondió horas después y dijo que desde hace años realizó ante la Secretaría de Relaciones Exteriores los trámites para renunciar a cualquier vínculo de obediencia o fidelidad con Estados Unidos, una determinación que asegura volvió a certificar en 2024, y la coordinadora de Morena en Nayarit señaló que sí nació en California mientras sus padres trabajaban en ese país, pero sostuvo que su vida y sus raíces están en México y que su decisión no surgió por la actual discusión política. A saber. El Senado de la República aprobó con 72 votos a favor, 34 en contra, una reforma al Código Penal Federal y a la Ley Federal de Protección a la Propiedad Industrial. Esta, que se conoció popularmente como la Ley Antimemes, pues ya pasó en el Senado. Este proyecto fue enviado a la Cámara de Diputados para continuar con el proceso. La reforma busca fortalecer las sanciones contra la piratería, la falsificación y algunos usos indebidos de la identidad gráfica institucional. Uno de los puntos más discutidos establece penas de 1 a 5 años de prisión y multas de hasta 10,000 UMAS cuando se utilicen, reproduzcan o limiten símbolos, dominios o documentos oficiales a escala comercial para inducir al error o engaño con la intención de cometer un ilícito. Senadores de Morena y sus aliados sostienen que la medida no pretende sancionar memes, parodias, caricaturas o críticas políticas, sino combatir fraude, suplantación de identidad y delitos relacionados con propiedad intelectual. Es lo que aseguran. En la discusión se modificó la redacción del artículo 403 bis para precisar que debe existir intención de cometer un ilícito. La oposición votó en contra al considerar que algunos conceptos permanecen abiertos a interpretación y que podrían afectar la libertad de expresión. PAN, PRI y MC advierten que la redacción podría generar riesgos para contenidos satíricos o periodísticos, mientras que los impulsores de la reforma rechazaron que ese sea su alcance. Dicen, cuando reproduzcan o imiten símbolos, dominios o documentos oficiales a escala comercial para inducir al error o engaño con la intención de cometer un ilícito. ¿Hay o no hay en esto un margen de interpretación para poder hacer algún tipo de señalamiento? Los abogados, los juristas que nos escuchen, pues nos pueden dar su punto de vista de qué implica, y obvio hay que leer cómo se publique finalmente, pero en esa intención expresa, pues es donde la oposición política asienta sus señalamientos y dudas. Y el Senado también aprobó una reforma a la Ley de Inversión Extranjera, y esta sería para incorporar a las Secretarías de la Defensa Nacional, Marina de Seguridad y Protección Ciudadana a la Comisión Nacional de Inversiones Extranjeras, con el objetivo de que evalúen posibles riesgos a la seguridad nacional derivados de determinados proyectos de capital extranjero. Sí, incorporar a la SEDENA, la Marina, Seguridad y Protección Ciudadana a la Comisión Nacional de Inversiones Extranjeras para que ellos evalúen riesgos. La reforma establece que también participarán con voz pero sin voto representantes de la Fiscalía General de la República, de la Unidad de Inteligencia Financiera y del Servicio de Administración Tributaria. Y esta revisión se aplicará a inversiones superiores al 49% en sectores considerados estratégicos. Ahí hablamos de energía, transporte, comunicaciones, minería, infraestructura, inteligencia artificial, semiconductores, ciberseguridad, defensa y biotecnología. Veremos. Ya son las 6:30. 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

0: primero, ahora con esta melodía que se titula
1: The Never Ending Story. Esta canción interpretada por Lehman, lanzada en 1984, el tema principal de la película que llevó el mismo nombre, La Historia Interminable, estrenada en aquel año, que es icónico para la historia de la humanidad. Suena en la playlist de esta mañana de jueves de película.
0: ¿De qué año?
1: De 1984.
0: Muy bien, pues ahí está, disfrutemos. Sin propuesta, la recibimos con mucho gusto. 6:35.

0: 6:35, ya estamos enlazados con Nacho Alba para el primer comentario deportivo. Nacho, buenos días.
1: Oscar, ¿cómo estás? Muy buenos días para ti, para todo el auditorio de Ultra. Vamos con la información deportiva. El día de ayer se llevó a cabo el partido amistoso de Argentina. La selección de Argentina tuvo uno de los tres primeros partidos amistosos que va a sostener en este lapso. Le ganó 4-0 a Bolivia. Ya se sabía que Lionel Messi no iba a tener actividad en este compromiso, y así fue. Serán tres partidos contra, el siguiente será contra Burkina Faso, y en donde Messi se va a despedir será ante Benin el 6 de octubre, así que ya te imaginarás los precios de los boletos en el Estadio Monumental, la casa de River Plate será este compromiso, y bueno, pues ya los boletos están volando para ver la despedida de Lionel Messi. Una buena noticia, el día de ayer, Santiago Simón, futbolista de los Diablos Rojos del Toluca, debutó con la selección de Argentina. Al minuto 74 entró de cambio y se dio el debut de Santiago Simón. Caso muy curioso porque él salió entre muchísimas críticas de la afición de River. La verdad es que algo sucedió, no conectó con la afición, y cuando vino a Toluca, bueno, pues se volcaron en agradecimientos por haberse traído a este jugador. Y bueno, lo ha hecho muy bien con los Diablos Rojos de Toluca. Es un elemento polifuncional, puede hacerlo como lateral, puede hacerlo como extremo, y en Toluca ha funcionado muy bien. Tan es así que el técnico Lionel Scaloni lo ha visto y por ende lo ha convocado a la selección de Argentina, y ya se dio entonces el debut de Santiago Simón como futbolista de la selección de Argentina. Así que bueno, pues así son las cosas. De repente, el día de hoy también, Oscar, actividad de la Nations League allá en Europa. Cualquier cantidad de partidos habrá el día de hoy. Arrancamos a las 10 de la mañana, solamente habrá uno, Azerbaiyán contra Liechtenstein. Después a las 12:45 serán 7 partidos, Israel ante Kosovo, Irlanda frente a Austria, Grecia contra los Países Bajos, Dinamarca contra Portugal, pues el partido que del cual se habló mucho por la salida intempestiva de la concentración de Cristiano Ronaldo, Alemania-Serbia, Gales, Noruega y Malta, Gibraltar, son los partidos, la actividad del día de hoy de la Liga de las Naciones de la UEFA.
0: ¿Qué te pareció ese detalle con Cristiano? ¿Finalmente da para más?
1: Pues seguramente sí, me parece que es un inicio, yo no sé, me parece que el técnico Jorge Jesús no le va a rogar, es decir, quizá habremos visto ya la última participación de Cristiano Ronaldo con la selección de Portugal, pues sería una lástima que se fuera de esta manera. Pero algo se rompió, algo sucedió, te decía yo, cuando terminó la conferencia de prensa del técnico Jorge Jesús ayer previo a este partido de Dinamarca, fue cuando se detonó. Uh-huh. 25 minutos después se fue Cristiano Ronaldo y puso un mensaje en redes sociales que pronto daría a conocer la verdad de lo sucedido. Entonces, pues, alguien entonces por ahí falló a la verdad, y me parece que estamos viendo un capítulo, apenas inicia una telenovela. Repito, yo me parece que habremos visto los últimos minutos de Cristiano Ronaldo en la selección de Portugal. Ojalá y me equivoque, pero me parece que así será.
0: Pues ojalá veamos algo todavía de Cristiano que no sea de este tipo de cosas. Nacho, regresamos más adelante contigo nuevamente.
1: Muchas gracias, Oscar. Con gusto, saludos.
0: Gracias, buen día. Ya son las 6:39, 6:39.

0: Daimulia, ¿qué nos espera para hoy?
1: Oscar, este jueves en Toluca arrancamos la mañana con una temperatura mínima de 10 a 12 grados centígrados. Un cielo que puede ir de parcialmente nublado a nublado. Para la tarde aumenta la probabilidad de lluvia fuerte, incluso con actividad eléctrica. Hay probabilidad de granizo en algunos puntos del Estado de México. Hay que tomar precaución. En Ciudad de México también tendrán una mañana fresca, pero el ambiente se irá calentando durante el día. Por la tarde se esperan lluvias fuertes con posibles descargas eléctricas. También rachas de viento. Y hoy no circulan los autos con engomado color verde, terminación de placa 1 y 2, para que todos y todas lo tomemos en cuenta.
0: Excelente. Muchas gracias. Así estrenamos el mes de octubre. Ya son las 6:40.

0: Jueves de Prevención.
1: Primero, lo primero es estar bien, pensar, sentir y actuar mejor cada día. Ya está en la línea Roger Olivera, nuestro experto en protección civil. ¿Cómo está, Roger?
2: Gracias, Oscar. Muy buenos días para ti y para toda la audiencia.
1: Buen día, buen día. ¿De qué hablamos hoy?
2: Pues mira, continuando precisamente con este pronóstico del tiempo y vamos con las condiciones climáticas y la temporada de huracanes que aún hasta noviembre vamos a tener presentes, y registrando lo que pasó el día de ayer en las lluvias aquí en la zona del Valle de Toluca y en el Estado de México, pues tenemos esta situación de inundaciones, ¿no? Precisamente por lluvias e encharcamientos. ¿Qué es lo más importante, Oscar? Pues es proteger nuestra vida, la de nuestra familia, y precisamente cuando detectemos estos fenómenos climatológicos, pues mantenernos en zonas altas, tanto en la ciudad como en donde podamos estar ahí en el Estado de México, que sepamos que son zonas de encharcamiento, de inundación. Uh-huh.

0: hay que identificar las rutas de evacuación y los refugios cercanos a nuestros domicilios o lugares de trabajo, en dado caso que no podamos regresar a casa o que podamos ya no permanecer en nuestra zona habitacional. Durante la inundación, pues desconectar luz, agua, el gas, y si puede hacerlo en forma rápida, ya prevista en nuestro plan de emergencia familiar, conforme a esto lo vamos a tener que hacer. Si vemos que ya está, pues no cruzar las calles, no cruzar corrientes de agua ni pasos a desnivel, ya que el agua en movimiento es muy fácil que haya un arrastre tanto de automóviles como de las propias personas. Alejarnos de postes de luz, cables caídos, árboles y barras en peligro de colapsar, si ya tenemos conocimiento o vemos que ya hay este riesgo. Y después, pues revisar precisamente nuestras zonas habitacionales, lugares donde estamos, esperar la autorización de regreso de Protección Civil del municipio del estado, no beber agua directamente ahí del grifo si vamos que supimos que se inundó esta zona, y revisar nuestra casa con precaución para ver si no hay alguna afectación. Recordemos que la vida de nuestra familia y la nuestra pues es lo más importante, Oscar.
1: Por supuesto. Y sí, esto del agua es me parece súper importante porque a veces lo pasamos por alto, pero sin duda pudo haberse visto ahí alterada la situación y eso convertirse en un peligro. Roger, como siempre, agradecemos el que estés con nosotros y esperamos la siguiente.
0: Con todo gusto, Oscar. Muy buen día para todos.
1: Buen día. Ya son las 6:44, 6:44.
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1: Continuamos con la información y fíjense que el panorama meteorológico cambió entre el miércoles 30 de septiembre y este jueves 1 de octubre. Rachel pasó de huracán categoría 1 a categoría 2 en la madrugada de este jueves frente al Pacífico mexicano, con vientos máximos sostenidos de 155 kilómetros por hora. Su centro se ubicó aproximadamente a 390 kilómetros al oeste-suroeste del Cabo Corrientes, Jalisco, y 395 kilómetros al sur de Cabo San Lucas, mientras continúa desplazándose hacia el oeste-noroeste, alejándose gradualmente del territorio continental, según el National Hurricane Center. El miércoles la circulación de Rachel provocó lluvias intensas en Jalisco, Colima, Michoacán y Guerrero, además de precipitaciones muy fuertes en Nayarit y condiciones de viento y oleaje elevado en las costas del Pacífico. Por lo que días antes impactó Baja California Sur y Sonora, ya se había disipado desde la noche del martes, aunque su humedad todavía generó condiciones de lluvia durante las primeras horas del miércoles. En el noroeste de Michoacán, las lluvias asociadas al huracán Rachel provocaron inundaciones en Lázaro Cárdenas, donde se desbordó el canal La Noyola y el agua alcanzó las colonias como Los Taxistas, Lucio Cabañas, Girasoles y Tinoco Rubí. También se reportaron anegamientos en las avenidas Melchor Ocampo, Belisario Domínguez y Morelos, así como en sectores de la tenencia de las Guacamayas. 6:45, continuamos. 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

0: Las 6:48, 6:48, continuamos en Primero. Lo primero, disfrutando ahora de esto que se titula
1: You Only Live Once, también conocida como YOLO, es una de las canciones más representativas de The Strokes, lanzada dentro del álbum First Impressions of Earth, un tema de rock y garage rock con guitarras limpias, que suena en la playlist de esta mañana. De jueves de película, apareció en su momento en la aparición, en la serie Black Rabbit del 2025 y ya suena en este jueves.
0: Bien. 6:49.

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1: Continuamos con la información. Te reporto ahora que el Tribunal Electoral del Poder Judicial de la Federación, en su sala superior, pues rechazó obligar al Instituto Nacional Electoral a investigar los procesos de selección de coordinadores de Morena, señalados por Movimiento Ciudadano, como posibles actos anticipados de precampaña y campaña rumbo a las elecciones de 2027. Sí, rechazaron obligar al INE a investigar esos posibles actos de campañas adelantadas de las y los aspirantes de Morena. Cuatro de los cinco magistrados votaron en contra de un proyecto del magistrado Reyes Rodríguez Mondragón, que él sí proponía revocar la decisión de la Unidad Técnica de lo Contencioso Electoral del INE y ordenar una investigación de alcance nacional sobre las designaciones realizadas en Aguascalientes, Campeche, Colima, Querétaro y Sinaloa. Esto a raíz de una denuncia de Movimiento Ciudadano que argumentó que el proceso no debía analizarse de manera fragmentada porque participaron órganos nacionales de Morena y a su juicio existió una estrategia para posicionar anticipadamente a perfiles que después podrían convertirse en candidaturas a gubernaturas. Pero esto no bastó. La mayoría del tribunal determinó que los hechos denunciados corresponden a procesos electorales locales y que son los organismos públicos electorales de cada estado los encargados de analizarlos. La resolución no significa que las conductas hayan sido declaradas legales, sino que el INE no será la autoridad responsable de investigarlas en estos casos. ¿Será que a nivel local los tribunales se atrevan a señalar que hubo ahí algún acto anticipado? Pues esperemos saberlo pronto. Ya son las 6:51. El Instituto Nacional Electoral revirtió también la modificación que eliminaba la verificación automática para detectar si aspirantes a observadores electorales formaban parte de los llamados servidores de la nación. ¿Sí? Revirtieron el cambio y van a tener que verificar que no sean servidores de la nación aquellos que aspiren a desempeñarse como observadores electorales. Esta decisión se tomó en cumplimiento de una sentencia de la Sala Superior del Tribunal Electoral del Poder Judicial de la Federación y el INE deberá realizar nuevamente cruces de información para comprobar que quienes soliciten acreditarse como observadores, pues no sean servidores públicos, no tengan vínculo con programas sociales, no sean operadores de estos apoyos o servidores de la nación. Quienes se encuentren en alguno de estos supuestos, pues no podrán ser acreditados como observadores. La presidenta del INE, Guadalupe Tadei, sostuvo que el instituto nunca eliminó la prohibición para que estos funcionarios participaran como observadores. Explicó que el cambio original únicamente sustituía el cruce automático de bases de datos por una declaración bajo protesta de decir verdad de los aspirantes. No lo eliminaron, simplemente decidieron creer de buena fe en quienes aspiraran a registrarse como

0: observadores. El tribunal consideró insuficiente ese mecanismo y determinó que el INE debía conservar herramientas de verificación directa para así proteger la independencia e imparcialidad de la observación electoral. Las nuevas reglas se van a aplicar en el proceso electoral concurrente 2026-2027. Menos mal. Ya son las 6:52.
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0: Mi querido Raúl, muy buenos días. ¿De qué tenemos que hablar esta mañana?
3: Buenos días, Oscar, te saludo con afecto, como siempre, amigo, igual que a quienes amablemente nos escuchan. Y fíjate que mañana se conmemora un año más del masacre estudiantil del 2 de octubre de 1968, que ahora camina de cerca con otra escena criminal, la del 27 de septiembre de 2014, cuando fueron desaparecidos 43 estudiantes normalistas. Ambos escenarios marcados por la impunidad y la simulación. Es mi opinión. Muchas personas hoy, quizá con 78 u 80 años de edad, recordarán con tristeza el 68, porque lo vivieron. Vivieron y sintieron el peligro de estar rodeados con tanquetas y unos 5,000 soldados en Tlatelolco, y a las 18:10 ser atacados a balazos por el batallón Olimpia. Intentaron refugiarse en las ruinas prehispánicas, en los edificios o en la iglesia de Santiago. Se tienen documentados más de 300 desaparecidos y asesinados. Recordarás que en 2006 el expresidente Luis Echeverría fue arrestado por cargo de genocidio, pero se desestimó. Como cada año, colectivos y organizaciones civiles saldrán a la calle. Pero como cada año, se espera una marcha violenta. En este momento, Oscar, en redes sociales y con un pasa la voz, se está convocando contingentes estudiantiles para reunirse desde las 4:00 p.m. en la plaza y el metro de las Tres Culturas en Tlatelolco. Se espera la participación de más de 10,000 personas y gente del bloque negro, armados con bombas molotov, petardos, pinturas en aerosol, piedras y martillos. Con más de 1,000 elementos antimotines, se intentará contenerlos. En Ayotzinapa, la historia camina de forma extraña, pero similar. 43 estudiantes de la Escuela Normal Raúl Isidro Burgos desaparecieron entre la noche del 26 y la madrugada del 27 de septiembre de 2014. Si bien han sido apresados un alcalde, militares, un procurador general de la República, un exgobernador y otros 130 involucrados, las preguntas siguen siendo las mismas. ¿Dónde están y por qué? De los fiscales, bueno, Omar Gómez Trejo fue señalado por abuso de autoridad, Rosendo Gómez Piedra fue denunciado por corrupción, Alejandro Encinas presentó un informe que no cambió nada la versión de Jesús Murillo Karam, y ahora Mauricio Pizarrán anuncia nuevas líneas de investigación que implican a un funerario por usar un teléfono de uno de esos jóvenes y el ocultamiento de videograbaciones del Tribunal de Justicia de Guerrero. Pero Oscar, es, insisto, mi opinión. Dar de comer al piste a un águila no da esperanzas, sino desconfianza. Dos casos que debemos reflexionar, ¿no crees?
0: Totalmente, mi querido Raúl. Dar de comer al piste a un águila no da esperanza, sino desconfianza, ¿dijiste?
3: Así es.
0: Bueno, con esa nos quedamos para resumir esta situación. Pues te agradezco, seguiremos observando y comentando.
3: Oscar, me da mucho gusto saludarte. Recuerden tener una semana pacífica y cuidado mañana con los movimientos por esta conmemoración. Les deseo un fin de semana muy pacífico.
0: Igualmente, Raúl.
3: Hasta pronto.
0: Pásala bien. Hasta pronto.
3: Recuerden mi ex @ Raúl Mandujano. Nos vemos hasta pronto.
0: Muy bien. Ya son las 6:57. Shay Mulia, ¿qué más tenemos?
4: Oscar, informarles que a partir de hoy, 1 de octubre, el Poder Judicial del Estado de México va a ampliar las funciones de su juzgado especializado en trámites judiciales en línea, esto para atender también asuntos del Sistema Integral de Justicia Penal para Adolescentes. Se supone que esto es para agilizar solicitudes urgentes, Oscar, así también

0: Como órdenes de aprehensión, cateos y medidas de protección mediante plataformas digitales y con jueces especializados en justicia para adolescentes. Este juzgado va a operar las 24 horas del día todos los días del año para evitar retrasos en procedimientos que requieran atención inmediata. Los nuevos lineamientos establecen plazos de hasta 24 horas para resolver órdenes de aprehensión, 6 horas para solicitudes de cateo y 8 horas para decidir sobre la cancelación, modificación o ratificación de medidas de protección, salvo cuando sea necesaria una audiencia. La medida está buscando, pues bueno, agilizar esta atención tanto para adolescentes involucrados en esos procedimientos como para las víctimas con respeto a sus derechos, Oscar.
1: De acuerdo, muchas gracias. Ya son las 6:58, 6:58, te recuerdo que a través del 7225-710578 estamos recibiendo todos tus reportes y comentarios. Rafa, ¿qué tenemos antes de
2: Oscar, cortar? La huelga nacional en el Monte de Piedad concluyó después de 364 días, se quedaron a un día del año luego de que el sindicato y la institución firmaron ante la Secretaría del Trabajo un acuerdo para levantar el paro y garantizar el cumplimiento del contrato colectivo de trabajo. Recordemos, el conflicto comenzó el 1 de octubre del año pasado por diferencias relacionadas con promociones escalafonarias, asignación de plazas y otros puntos del contrato colectivo. Durante el proceso permanecieron cerradas 302 sucursales y miles de usuarios enfrentaron retrasos para recuperar sus prendas empeñadas. El caso también sucedió aquí en Toluca. Sí. La Secretaría del Trabajo y el Centro Federal de Conciliación y Registro Laboral participaron en más de 70 reuniones para acercar posiciones entre ambas partes. El sindicato también destacó que la llegada de José Antonio Murillo Garza a la dirección general de la institución facilitó la recuperación del diálogo. Este acuerdo pone fin a el conflicto que también llegó a tribunales laborales y a la Suprema Corte de Justicia de la Nación, luego de resoluciones encontradas sobre la existencia de la huelga, y con el levantamiento del paro, trabajadores y administrativos van a iniciar también el proceso para reanudar operaciones y normalizar la atención en sucursales, incluyendo, sí, la de Toluca.
1: Pues sí, ya era lastimoso el paisaje ahí en el entorno del Monte de Piedad y por la cara de preocupación, de angustia de los trabajadores que permanecían en paro esperando la resolución, pues llega a su fin. Esperemos sea para bien y para que también la propia institución tome las medidas para que no se vuelvan a generar este tipo de cosas, ¿no? No puedes hablar de un Monte Pío y que de repente al interior pues se vaya acrecentando este tipo de conformidades, creo yo, pero bueno, ya se resolvió finalmente. Si alguien tiene algo empeñado ahí, ya puede respirar tranquilo e ir a rescatarlo, a recuperarlo.
2: O a comprar, ¿no? También,
1: ¿verdad? Porque sí había mucha gente que solía ir a comprar lo que no se rescataba del empeño. Son las 7:00 a.m, 7:00, continuamos.
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3: 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Continuamos.
1: Siete de la mañana con tres minutos, las siete con tres. Continuamos en Primero lo Primero. Muchas gracias por continuar con nosotros, por prender tu radio. Si vas llegando a través de Ultra 101.3, nos da muchísimo gusto el poder acompañarte y llevarte la información más importante. Estamos recibiendo tus comentarios y propuestas a través del 7225-710578. La pregunta de hoy es, ¿te enteraste de lo que informó la gobernadora Delfina Gómez? ¿Qué expectativa tienes, si escuchaste, de lo que planteó como perspectiva de futuro para el estado, lo que va a ser su gobierno, en adición a lo que hasta ahora se conoce? Queremos escucharte a través del 7225-710578.
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1: Vamos a revisar cómo está el país, según lo que hoy publican los principales diarios en sus portadas. Estamos estrenando el mes de octubre, el décimo mes del año, y pues hay temas sin duda que están destacando en los medios nacionales. De entrada, pues vemos esta mañana en el periódico La Jornada que están presentando para sus lectores. A ver, aquí dice, es manejable. Aquí presentan, a ver, algo pasó aquí con mi computadora, pero enseguida lo tengo. Es manejable el nivel de la deuda, afirma Hacienda. Hay que hacer más para crecer. Trayectoria de pasivos no debe preocupar a los hogares ni a empresas, dice Amador a diputados. Por orden de la presidenta, los fondos se manejan de manera responsable. Además, lluvias y granizada paralizan la Ciudad de México. Presenta AMLO Pueblo, libro dedicado a Sheinbaum, ejemplo y gran orgullo. Estoy muy bien, aunque me han dado por muerto. Hará una propuesta a Estados Unidos para atender su crisis de fentanilo. Según señala, podemos ayudar porque enfrentamos una decadencia y le dimos la vuelta. Mucho ojo, aún no se les pasa el coraje, pide a mexicanos en mensaje. Frustran pasajeros, intento de copiloto de estrellar avión en traslado a Tel Aviv. Viajeros controlan la nave. El repudio a Calderón llegó por atrás a foro en la capital del país. Y alarmante contaminación de ríos, alerta la Semarnat. En Milenio, Segovia activará rastreo de desaparecidos con 32 centros de mando. Arturo Medina, subsecretario de Derechos Humanos, confirma labores de Zacatecas, Morelos, Baja California y Oaxaca con funcionamiento de 24/7. Además, AMLO también es tema en Milenio. Estoy feliz aquí en la chingada, lo citan textualmente. Está en la primera plana de Milenio. Graba un mensaje para presentar su libro Pueblo y llama a Claudia la mejor presidenta del mundo. Por otra parte, Hacienda, hay un guardadito de 170 mil millones de pesos para imprevistos. Y en otro asunto, terror en vuelo de Dubái a Tel Aviv, someten a copiloto que apuñala a compañero. En el Universal, urge defender la libre expresión ante la tentación mundial de acallar la crítica. La primera de las libertades, la de expresión, está hoy bajo asedio en México y en el mundo. Movimientos políticos que aspiran a instaurar la verdad oficial y que ven la pluralidad como una amenaza, existen y avanzan sin importar su ubicación en la rebasada geometría política de derecha, centro e izquierda. Eso lleva el Universal en su portada. En México requiere unidad, ampliar las libertades y de escucharnos ante esa realidad. El Universal, con pluralidad, equilibrio e imparcialidad irrenunciables, es más relevante que nunca, cumple 110 años de vida y ahí pues Juan Francisco L. Ortiz manda ese mensaje. Audomaro, jefe de inteligencia de AMLO, oculta su patrimonio. al considerar un riesgo para la seguridad nacional y que miembros de la delincuencia organizada podrían extorsionarlos o atentar contra su vida, 72 horas antes de dejar el cargo, el general en retiro Audomaro Martínez, exdirector general del Centro Nacional de Inteligencia en el sexenio de López Obrador, firmó la reserva por 5 años de su declaración patrimonial. Expertos han subrayado que la transparencia es una obligación para todo funcionario federal, pero dicen que algunos tienen otras ideas. Miembros del SME decapitan estatua de Calderón. Integrantes de este sindicato acusan al expresidente de la desaparición de Luz y Fuerza y exigen cárcel para él. Antes intentaron boicotear un foro organizado por el PAN en el que participó el expresidente, quien criticó que con Morena estamos regresando a una nueva versión de la dictadura perfecta. En Excelsior, México inicia era de expansión productiva. En la glosa del segundo informe de gobierno, al comparecer ante diputados, el secretario de Hacienda destacó un alza de 28% en obras públicas y un avance de 2.1% en el PIB durante el segundo trimestre. Además, agua para 7 millones más, crece la cobertura. Entre 2020 y 2025, la cobertura de agua entubada en casa subió de 77.6% a 82.4% en México, con lo que 7 millones de mexicanos sumaron acceso al agua potable en sus viviendas, según destacó la presidenta. Además, impulsan en G20 mejoras comerciales para México. Al participar en la reunión de ministros de comercio del G20 realizada en Milwaukee, Estados Unidos, el secretario de Economía, Marcelo Ebrard, sostuvo encuentros bilaterales para negociar el acceso de productos mexicanos a diversos mercados globales y cabildeó también sobre atracciones de inversión, y el funcionario sostuvo encuentros con representantes de la Unión Europea, Japón, India y Argentina. Senado aprueba ley antipiratería, castiga sátira, acusa a la oposición. Envía minuta a la Cámara de Diputados y Polo deja estela de daños. Van a seguir las lluvias. Ya degradado en tierra, el huracán provocó afectaciones en Sonora y Chihuahua. En el periódico Reforma abren cárcel a la crítica, sátira, humor, memes. Aprueban prisión de 1 a 5 años en cambios a ley de propiedad industrial. Acusan que Reforma es autoritaria y se criminaliza la libertad de expresión. Y López Obrador sí se puede burlar, así lo titula Reforma, donde dice que el expresidente Andrés Manuel López Obrador reapareció ayer para burlarse de opositores, expresidentes, medios y periodistas y advertir que las redes sociales ya no son libres, sino que están controladas. En una sorpresiva irrupción, AMLO formuló sus ataques usando una red social como YouTube. ¿Qué tal? Tiene Pemex su menor producción y exportación. Se aleja cada vez más de su meta de producir 1.800.000 barriles diarios de crudo. En agosto produjo 1.336.400 barriles de crudo sin condensados, lo que representa su nivel más bajo desde que se tiene registro estadístico. Pemex, la empresa de todos. Ya son las 7 de la mañana con 10 minutos. Son los ríos de tinta de este jueves 1 de octubre.

0: Emulia, ¿qué más tenemos?
1: Actualizaciones importantísimas en este momento, Oscar. En Toluca seguimos cerca de los 13 grados centígrados. Por ahora, la lluvia no es protagonista, pero hacia la tarde aumenta la posibilidad de precipitaciones fuertes, incluso con actividad eléctrica y posible granizo. Hay que tomar precaución. Ciudad de México tiene también en este momento una mañana fresca, pero ojo, porque las lluvias fuertes podrían presentarse durante la tarde acompañadas de actividad eléctrica y rachas de viento. Recordarles, muy, muy importante, Oscar, que hoy jueves descansan los autos con engomado color verde, terminación de placa 1 y 2, ¿para qué? Pues para evitarnos multas.
0: ¿Para qué? ¿No escuché bien?
1: Para evitarnos multas, empezando mes, oye.
0: ¿Segura?
1: Segurísima.
0: Nos quedamos con eso, gracias. 7:11.
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0: Estimado Gil, muy buenos días. ¿De qué hablamos esta mañana?
4: ¿Qué tal, Oscar? Muy buenos días. Primero que nada, saludarte, mandarte un abrazo y saludar a todo tu auditorio. Fíjate que, como sabrás y lo han platicado en otros momentos, la brecha de género, si bien es cierto, hemos tenido un avance significativo, es más, entrando dentro de el top 25 de las mejores naciones, disminuyendo la brecha de género. También es cierto que en el tema salarial, ahí me parece que se ha hecho muy poco esta disminución, hablando de cerca del 20%, la diferencia que existe entre el salario de un hombre y una mujer al hacer la misma actividad. Y esto tiene mucho que ver con la economía, porque lo hemos dicho y creo que es importante seguirlo recalcando. Si pudiéramos disminuir, o más bien si pudiéramos llevar a cero esa brecha salarial, el crecimiento del Producto Interno Bruto sería considerable. Es decir, simplemente con cumplir lo que la normatividad dice, que todos tienen que tener un salario igual a un trabajo igual, me parece que esto significaría de manera inmediata un crecimiento del Producto Interno Bruto de manera casi inmediata, que alcanzaría para generar la riqueza suficiente para cubrir las necesidades que se tienen de la ciudadanía en este país. Esto me parece que también no puede ser con una varita mágica, pero sí tiene que ser con un tema de conciencia. Es decir, si todos los patrones o todos aquellos generadores de fuentes de empleo tuvieran claro y pertinente que el trabajo significa lo mismo, lo haga un hombre o lo haga una mujer, de manera inmediata esto llevaría a solucionar muchos problemas económicos que hay en el país y de crecimiento y desarrollo económico. Esto va dirigido directamente a todos los emprendedores. Si bien es cierto, los emprendedores son aquellos que de manera inmediata están generando una nueva fuente de empleo, creo que de esta manera tendrían que entenderlo y tendrían que desarrollar su plan de negocios tomando en consideración solamente el trabajo, solamente el beneficio, el objetivo, sin tomar en consideración si lo hace un hombre o lo hace una mujer. Y creo que con ello los propios emprendedores pondrían esta semilla que el país necesita para poder erradicar esta diferencia casi de manera inmediata.
0: ¿Los ves en esa ruta?
4: Me parece que sí. Yo veo que este avance que se dio en el estudio que presentaron la semana pasada, en donde se manifiesta que el país ha crecido o se ha desarrollado de manera positiva, uno es por el tema político, pero me parece que los emprendedores están muy cerca de vencer esta brecha y por eso es importante seguirlo remarcando y sobre todo incentivando para que lo hagan.
0: Okay, bueno, con eso nos quedamos entonces, Gil, muchas gracias.
4: No, al contrario, Oscar, muchas gracias a ti por el espacio, un abrazo y un saludo para todo tu auditorio.
0: Gracias, importante tema que pone ahí en perspectiva Gilberto Sauza esta mañana. Ya son las 7:15, 7:15.

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0: Las 7:17 a.m. 7:17, continuamos en Primero lo Primero y abrimos el espacio de la mesa de análisis para revisar algunos de los temas que están marcando la actualidad significativamente. Y doy las gracias aquí que nos acompaña en cabina, Paco Ledesma de Plana Mayor. ¿Cómo estás, Paco? Muy buenos días.
1: Hola, Oscar. Pues buenos días a ti y a todo el auditorio. Gracias por la invitación.
0: Pues ahorita se incorporan los demás invitados, pero por lo pronto, ¿qué te pareció ayer el informe? 3 años de gobierno de la maestra Delfina, la mitad del camino. ¿El balance que hace te deja clara idea de cómo estamos?
1: Me parece que deja varias dudas, incertidumbre, inquietudes en relación a que, desde mi punto de vista, no existe una conexión entre los logros que presenta, que más allá de cifras y datos corresponden a un ejercicio de gobierno. Ajá. Y la narrativa que se pretende establecer respecto de su ejercicio de gobierno. ¿A qué me refiero? Me refiero particularmente a cuál sería el sentir de esta alternancia en el poder, cuál es el legado que va a dejar Delfina Gómez al final de los 6 años como el primer gobierno diferente al PRI, cuál es el sello del gobierno morenista, como para entender cuál va a ser lo que va a transcurrir de su mandato. Me parece que lo que han pretendido establecer en torno a la figura de la gobernadora es una gobernadora cercana, humilde, de atención a la justicia social, pero que no necesariamente se amalgama con lo que presenta, porque presenta cifras muy, muy frías, muy duras, que a veces chocan con la realidad y que también son puestas en cuestionamiento por parte de la oposición. Me parece también que un tema muy relevante en el año que transcurre fue el combate a la corrupción. Uh-huh. De casos muy señalados como la red de aviadores que se desmanteló en la Secretaría de Educación, la cuestión de extorsión que se develó en la Secretaría del Medio Ambiente, y que me parece que fueron tratados de manera muy superficial y sin puntualizar en los casos que me parecen que sí fueron de relevancia para el gobierno de Delfina Gómez. Lo que sí yo destacaría es esta parte de autocrítica que ya lleva de manera recurrente en sus informes haciéndolo, el establecer que faltan muchos desafíos por atender, que no están todas las expectativas satisfechas y que pues tiene que hacer muchas cosas todavía por delante. Esta serie de anuncios que ha venido estableciendo me parece que son importantes, y ayer hace el anuncio de 4 programas relevantes para grupos vulnerables, que también habrá que darle seguimiento en términos de su funcionamiento y de los indicadores que cumpla una política pública como la que ha anunciado la gobernadora el día de ayer en su informe.
0: Esta idea de ofrecimos un cambio y lo estamos cumpliendo, ¿se siente? ¿El cambio es para mejorar?
1: Eso sí, habría que preguntárselo a la sociedad, al auditorio, por ejemplo. Yo tengo serias dudas. Me parece que el aparato burocrático sigue funcionando con los mismos vicios, con ciertas componendas de poder político, y eso lo vemos incluso reflejado hasta en la integración de su gabinete, un gabinete de cuates y de cuotas, y no necesariamente de los mejores perfiles. Entonces, ¿cómo quién? Me parece, o sea, no quisiera yo dar nombres en específico, pero sí me parece que muchas de las personas que integran su gabinete corresponden más a un ejercicio de poder del viejo régimen.
0: De distribuir,
1: de repartir cuotas políticas al interior de su partido y de establecer una repartición o distribución incluso entre sus aliados electorales. Y eso también se ve reflejado incluso en la composición de la legislatura, de los ayuntamientos, de otros organismos como el propio OSFEM. Me parece que esa parte sí queda mucho a deber, y hay cuestiones estructurales que, desde mi punto de vista, falta mucho por atender y que no se han querido modificar o transformar desde el aparato hasta legal en el cual opera el gobierno del estado.
0: Pues la primera mitad ya transcurrió. Se incorpora aquí a la mesa el maestro Ricardo Joya. A ver, nada más para cerrar esta idea, ¿queda tiempo a la maestra Delfina Gómez, en tu concepto, Paco, para meter el acelerador, digamos, y hacer ese cambio más profundo? Porque mucho hoy quizá está asociado, por ejemplo, en el tema de inversión en el Oriente, con lo que aporta el gobierno federal, ¿no? La cuestión de la estructura administrativa que se esperaría pudiera ajustarse para incorporar qué piezas.
1: No, me parece que para reflejar una alternancia en el poder como se prometió en campaña y como la expectativa social y del electorado pretendía, no se va a poder llevar a cabo en 3 años, más aún cuando ya tienes encima un año electoral que va a disminuir tu margen de maniobra, tu control, tu toma de decisiones. Va a estar muy involucrado el tema de la elección del 2027, y aunado a ello, pues ya el último año, o sea, ya pensando en el 29, parece que ese ya es un año de preparación, de alternancia, de entrega de poder a la sucesión. Entonces me parece que de los 3 años que nos quedan, estamos hablando que en realidad y en operatividad le quedan 1.5 años en términos de lo que pudiéramos ver reflejado en términos de alternancia, incluso hablando de posibles reformas estructurales en términos de aparato jurídico. El próximo año es un año perdido por la misma coyuntura electoral, entonces quedan ya muy poco tiempo como para poder ver reflejado y satisfechas las expectativas que había generado su campaña electoral.
0: Bien, maestro Ricardo Joya, bienvenido, buen día.
2: Hola, buenos días, ¿cómo están? Buen día, Paco, buen día, mi querido Oscar Chay.
0: Oye, comentamos, ¿qué impresión te deja el tercer informe de la maestra Delfina, el balance que hace, la proyección que hace para la segunda mitad? ¿Con qué te quedas?
2: Pues mira, coincido con lo que planteaba Paco en términos de que pues deja vacíos. Sin embargo, sin pretender hacer alguna defensa, sí hay que reconocer que este tipo de ejercicios en cualquier administración, sea del orden municipal, estatal o federal, siempre dejan algunos vacíos. A mí me llamó mucho la atención que, a diferencia de otros informes, ahora planteó una agenda muy clara de todo lo que viene por realizar, más que hacer una serie de señalamientos generales. Ahora sí hubo varios planteamientos muy específicos en términos de movilidad, en términos ambientales, en términos incluso hasta de carácter legislativo. Y como tú bien señalabas, pues en buena medida lo que se está atando en términos de desarrollo es lo que tiene que ver con el plan de la zona oriente, ¿no? Que está soportado por recursos federales. Algo que yo destacaría es este reconocimiento, que si bien creo que pudo ser más contundente de lo que falta por hacer, pues este tema de que se va a crear el Centro Estatal de Identificación Humana, eso me parece importante para poder localizar, buscar y localizar a personas, o una estrategia para atender a niñas, niños y adolescentes en situación de calle, por ejemplo, también me parece en términos de política social algo muy relevante. Pero lo que sí me dejó, pues un poco, yo diría hasta sin entender, ¿no?, por qué no se refirió, fue el tema de la corrupción. A mí me parece que, a diferencia, por ejemplo, en el gobierno federal, que cuando ha habido casos de corrupción, la dinámica es más evadirlo o darle la vuelta, aquí en el caso de educación se tomaron decisiones contundentes y hay más de 20 personas que están sujetas a proceso. En el caso de medio ambiente también se tomaron decisiones y hay funcionarios que se encuentran sometidos a investigación. Entonces, creo que esos elementos eran importantes. No sé por qué no se destacaron, sobre todo porque su gobierno tiene como eje 1 el combate a la corrupción.
0: Claro. Paco, cambios, ¿dónde preverías, tomando como punto de partida o como motivo para esta pregunta, el que la propia gobernadora reconozca que tenía 8 de calificación en el segundo año, 7 en el tercero? Pues yo creo que muchos tendrían que haber entendido el mensaje que el tiempo se acabó, ¿no?
1: Sí, yo creo que más allá de señalar qué áreas pudieran ser susceptibles a modificaciones, también hay que entender que las componentes de poder quizá ya se cumplieron, las facturas políticas ya están resueltas. Sí. Y me parece que ahora parte de la alternativa de hacer ajustes tendrá que ver incluso con la coyuntura electoral. Ver el acomodo en cómo algunos integrantes del gabinete saltan a la escena de buscar alguna presidencia municipal, alguna diputación local o federal. Y por lo que hace a los aliados electorales, yo no veo la posibilidad de algún ajuste, aun cuando quizá el desempeño no sea el más óptimo en sus áreas de responsabilidad. Lo que sí creo es que hay una recomposición en los grupos de poder político reflejado incluso desde el escenario nacional, en donde hemos visto que ya Morena ha venido resolviendo las candidaturas de las gubernaturas. Hay ayer ya una convocatoria de por medio en Morena para resolver las candidaturas de diputados federales, pero hay que entender algo, esto se extiende hasta después del mes de diciembre. En el mes de diciembre se van a dar a conocer los registros que son aptos para diputados federales. Si esto lo trasladamos a diputados locales y alcaldes, estamos hablando de que habrá candidatos de Morena hasta el próximo año. Pero volviendo al tema de los ajustes del gabinete, me parece que habrá que sopesar un poco la glosa del informe. Los que están ahorita en funciones tendrán que atender las posibles comparecencias que resuelva la legislatura, y después de eso me parece que sí entraremos al tema de los cambios. Tampoco veo que vayamos a tener una hecatombe. Me parece que es una gobernadora de un gabinete estable que le dará quizá dos o tres cambios este año, y pensando en el tema electoral, otro par. O sea, no veo más allá de cuatro ajustes, cinco ajustes por mucho en el gabinete. Bien. Lo que sí creo que se puede ir cambiando son mandos medios en términos de directores generales, en donde hay mucha efervescencia electoral. Hay algunos que ya ven que se cumplió el ciclo y ya aspiran a otro tipo de situaciones. Particularmente hablo de directores de gobierno, de directores en otras áreas como educación, como bienestar social, en donde los propios secretarios están moviendo sus piezas para acomodar a sus equipos de trabajo en la próxima contienda electoral.
0: Bien, maestro Ricardo, en un minuto antes del corte.
2: Sí, señor. Pues me parece, sí va a haber cambios, necesariamente tiene que haber cambios por esta coyuntura de carácter electoral. Me llamó mucho la atención el señalamiento que hizo de llamar a su gabinete concretamente, ¿no?, para poner en el centro al pueblo y avanzar en unidad, dijo, y cito textual, sin agendas ni ambiciones personales. Esto quiere decir que la gobernadora está planteando claramente que la determinación la va a tomar ella, y que si hay mayores planes en lo personal, pues habrá que platicarlos. Y hasta donde yo tengo información, sí se prevé que haya ajustes más o menos significativos, un poco por este tema de lo que viene para el 27 y lo que va a ser la reestructuración en términos operativos de la propia administración. Sí,
0: lo que la propia gobernadora cree que puede estar haciendo falta, ¿no?
2: Yo creo que lo tiene claro. Hasta donde yo sé, la semana pasada y antepasada tuvo reuniones uno a uno con integrantes del gabinete para hacer evaluación. Y mira, como buena profesora, yo siempre lo he dicho desde su campaña, y tú lo sabes y Paco lo sabe, quienes hemos estado frente a grupo, como profe sabes quién está haciendo las cosas y quién está simulando. Y creo que eso lo tiene más que claro, pero ya llegó el momento. Ayer, por ejemplo, me llamó mucho la atención que vi una gobernadora con mucha energía, la vi muy echada para adelante, e incluso no bajó el ritmo de la lectura en ningún momento, a diferencia de los otros dos informes. Y creo que en términos de forma también es relevante. Y el hecho de que estuviera flanqueada por dos secretarios federales y por la dirigente nacional de Morena, pues no es un asunto menor.
0: Claro. Son las 7 de la mañana con 30 minutos, hacemos una pausa, regresamos a esta mesa de análisis en Primero lo Primero con Francisco Ledesma y Ricardo Joya.
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0: Las 7 de la mañana con 34 minutos, 7:34. Continuamos en la mesa de análisis de Primero lo Primero con Francisco Ledesma y Ricardo Joya. Comentario de cierre para el tema del informe. ¿Qué será el referente que, digamos, podríamos conservar, Paco, de lo que fue este balance que hizo la gobernadora ayer para el siguiente año? ¿Con qué te quedas?
1: A mí me parece que, o sea, hay temas relevantes. Me parece que el tema de la obra pública empieza un poco a despertar interés, a despegar. Uh-huh. Aunque creo que está muy focalizado en el tema de Zona Oriente, se trasladó un poco al tema del poniente del Valle de México con el tema del periférico, pero eso no se traduce en que se va reflejado en todo el estado. Me parece que este tema de las obras que
0: el año de las obras,
1: resuelven, ¿no?, en términos de mercados municipales, plazas públicas, rehabilitación de espacios públicos como deportivos, etcétera, es un tema que incluso viene heredado de otras administraciones priistas. Y fíjate que ahí también hay que señalarlo. La Ciudad Mujeres, que ahora relanza,
0: sí, la ponen,
1: pues eran un tema que ya venía manejando Alfredo del Mazo. Pero bueno, me parece que el tema de las obras públicas le da un aire de importancia. Y me parece muy ambicioso el tema de la movilidad. Pero también en esta ambición me parece que vamos a quedar con apenas los cimientos. O sea, el plan estructural de reformar o transitar a un transporte público mucho más ordenado y de mejores condiciones para, ajá, los usuarios, se va a quedar incipiente. Le va a ser muy corto ya el tiempo para resolverlo, y ojalá que eso pues pudiera trascender al próximo gobierno, independientemente de quién sea el gobernador, sí, claro, o gobernadora, y de quien sea el partido político que pueda ganar la elección del 29. Me parece que son los dos pilares sobre los cuales ella pudiera transitar hacia un legado, que me parece que ese es el tema de la gran inquietud o la gran duda que despierta. No sabemos cuál va a ser el legado de la gobernadora, más allá de que sea la primera mujer gobernadora y de que sea la primera gobernante no priista de los últimos 100 años.
0: Claro. Ricardo.
2: Pues me parece que ante este escenario que se prevé y lo complejo que es el Estado de México, no hay que perder de vista que es la entidad más poblada, pero fíjate, si tú revisabas los datos, se habló de 19,800 millones de pesos para hacer 2,500 obras como parte de este concepto del año de las obras, pero si analizamos que el presupuesto

0: presupuesto 2026 son 410 mil millones de pesos, estamos hablando de menos del 4%, del 5%, menos del 5% en recursos para hacer las obras. Sí. Y aunque pudieran ser obras que, en lo que podríamos estar acostumbrados en otro momento, pueden ser obras de alto impacto en términos de la vida cotidiana de las personas. Yo creo que la parte del legado se va a quedar, tanto no ajuste a un gabinete que pueda ser mucho más proactivo. Ahorita pues la comunicación sigue soportada en ella en términos de su perfil humano, es decir, en su sencillez, en la cercanía, en el manejo mucho más cálido con las personas, en romper y contrastar esta parafernalia que había de otros gobiernos, concretamente priistas, porque no había otro gobierno más que priista, y esos manejos que se hacían medio faraónicos, ella está rompiendo con esa perspectiva. En lo personal creo que no se ha potencializado lo suficiente en términos de comunicación pública, no se ha podido articular una estrategia sostenida que permita todos los días reflejar el trabajo que se realiza. Por momentos se tiene alguna estrategia que da luz sobre algún área, pero por ejemplo el tema de la inversión y el tema del empleo no es un asunto menor. Ahora vi un informe mucho más equilibrado en diferentes áreas. Los dos años anteriores mucho estaba concentrado con el resultado que se había obtenido en materia económica y de inversión, y ahora sí se notó a más áreas, ¿no? Se notó el ambiente. La que yo vi prácticamente desaparecida fue el trabajo, porque en términos de empleo, pues eso viene derivado de las inversiones. Así que creo que el legado que restará, pues será este perfil humano, este perfil sencillo, y pues empezar a trabajar a partir de 2028 con lo que va a ser el proceso de sucesión. Y por eso es que creo que el ajuste que se pueda realizar va a ser muy importante, y en este ajuste va a ser significativo, no hay que perderlo de vista, porque ya podríamos empezar a ver quiénes se perfilan para el proceso de sucesión, ¿no?
1: Pues sí. Muy bien, bueno, dejamos por ahora el tema del tercer informe de la gobernadora, es mucho material, ya decía Paco también, pues hay que estar atentos a lo que puede hacer la glosa, la evaluación, y enseguida los propios ajustes, por ahí hay algunos referentes que ha planteado la mandataria. Pero a ver, hablemos de Morena, la primera fuerza política del país, que recientemente culminó la designación de los 17 coordinadores estatales para la defensa de la Cuarta Transformación, que están en la línea de convertirse en candidatos a la gubernatura en estos estados. ¿Cómo queda Morena, cómo queda el panorama político, Paco, después de las maniobras que hizo la dirigencia nacional de Morena para estas designaciones?
2: Me parece que era un primer momento para hacer un balance del control político y de la toma de decisiones que habría de asumir y reivindicar incluso el poder presidencial bajo el mando de Claudia Sheinbaum. Y me parece que lo hace de manera correcta, creo que es sorpresiva incluso para muchos de nosotros. Hubiéramos observado quizá que la mano de Andrés Manuel se viera mucho más robusta. Y el hecho de que Claudia Sheinbaum haya tomado decisiones reflejadas en candidaturas que no eran afines a López Obradorismo, pues dan una muestra de que sí, ella pretende poco a poco arrebatar ese control político al sexenio pasado. Lo que sí me parece que todavía se refleja, pues es que Claudia no tiene la autoridad moral al interior de su movimiento, al interior del partido político, como para imponer las decisiones. Y eso se ve reflejado cuando tú ves a los aliados electorales rebatiendo las decisiones, cuando ves a otros grupos políticos de interés pues manifestando su inconformidad, y se ha perdido ya esta unidad, esta disciplina y este alineamiento que obligaba el estar en la línea de López Obrador. El hecho de que Claudia Sheinbaum tome este control político, no del todo, también hay que decirlo, me parece que todavía comparte decisiones con el sexenio pasado, refleja mucho que le va a costar trabajo el convencer a su militancia de ir en unidad, y eso, esa decisión, esa ruptura interna puede provocar parte de la derrota de Morena, no tanto el desgaste de poder, que es importante, ni mucho menos lo que pueda hacer la oposición.

0: proyecto nacional por encima de lo que fue, pudiera haber sido un proceso de participación abierta, y esto está generando las posibles fracturas. Este tema de las encuestas internas, estas negociaciones cupulares a puerta cerrada con los aliados y estos ajustes de género y lealtad, ¿no? En función de la lealtad a la presidenta, yo también creo que operaron en términos de fortalecer a la presidenta, y ahí creo que se explica también la reaparición del propio Andrés Manuel López Obrador, pero no es coyuntura, ¿no? En política no hay casualidades. A 2 años de que él hubiera dejado la presidencia de la República, y en el momento en el que se nota que la presidenta y su grupo político empiezan a hacer amarres, pues se acredita que está tratando, hay una pelea interna por marcar una diferencia, porque también en términos de legado que comentábamos hace rato, pues en términos de legado, si la presidenta no aprovecha esta coyuntura y en estas elecciones intermedias que le corresponden para poder sentar a sus piezas, a sus actores, que van a ayudar a amarrar lo que va a ser su proyecto y su perfil, pues difícilmente se va a poder amarrar un legado. Estas fracturas, ¿no?, de la coalición, por ejemplo, en Chihuahua, pues sin duda alguna es importante, y me llamó la atención, ¿no?, la crítica que, bueno, pues siempre ha sido llamativa en términos de declaraciones, Avelina López de Acapulco, donde dijo que era claramente la crónica de una muerte anunciada, ¿no?, en el caso de Guerrero.
1: Si no es con ella, están perdidos.
0: Exactamente, ¿no? Entonces, pues me perdieron, me dejaron ir, y yo creo que estamos pasando claramente a un proceso en el que estamos transitando de un modelo carismático que tenía Andrés Manuel López Obrador y que estaba concentrado en su figura, a un modelo administrativo institucional, que es el que corresponde a la presidenta Claudia Sheinbaum, pues incluso por su formación académica, ¿no?
1: Bien. Tengo que hacer una pausa, pero ahorita al regreso les hago otro planteamiento sobre este asunto, con la perspectiva que puede generar. Son las 7:45, continuamos.
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1: Ya son las 7:47, estamos en la mesa de análisis de Primero lo Primero, hablando de los efectos o el panorama que deja la designación que hizo la presidencia de Morena y pues la cúpula de esta fuerza política, o de la cuarta transformación, de los 17 coordinadores de la defensa. Y ahí la pregunta es, finalmente, con esta maniobra, ¿qué tan fortalecida puede resultar la presidenta en sus alianzas con esto que coincidían Ricardo y Paco en señalar que es un tanto dejar como en segundo plano el López Obradorismo puro para darle paso a un claudismo, a un sheinbaunismo naciente, que trate de

0: fincar lealtades y que trate de no cerrarle la puerta a sus aliados, pero pues formando un nuevo cuadro, ¿lo ves, Paco?
1: Sí, o sea, me parece que ella trata de reivindicar este poder político, pero también hay que entender algo. Morena, entre 2018 y 2024, iba en un ascenso de poder natural, porque iba, porque todavía traía una expectativa de confianza, de posibilidad de alternancia, por ejemplo, en el Estado de México, que nunca se había tenido. Pero ahora Claudia Sheinbaum enfrentará una elección intermedia diametralmente distinta a la que enfrentó López Obrador en el 21. Claro. Y posiblemente esta derrota de espacios le sea adjudicada personalmente por esa toma de decisiones a nivel local en las gubernaturas, cuando por sí misma también me parece que hay componendas de poder muy cuestionables quizá al interior de Morena, pero que reflejan que Claudia está dispuesta a cederle parcelas de poder incluso a Movimiento Ciudadano en Nuevo León, al Partido Verde en San Luis Potosí, mandando candidatos muy a modo. Y entonces estas, lo que quiero decir es que con esas derrotas la responsable va a ser ella, aun cuando el desgaste de poder sea el del sexenio pasado, aun cuando el desgaste de poder esté vinculado ahora a Andy López o esté vinculado a Rocha Moya. Me parece que ella va a administrar una derrota y se le va a atribuir a partir de la toma de decisiones, no solamente de las 17 candidaturas que fueron resueltas esta semana, sino a partir de las candidaturas que tendrán que resolverse también hacia el futuro en 300 diputaciones federales, las alcaldías, etcétera. Y me parece que también hay una negociación con los gobernadores, porque muchas de las posiciones dadas y resueltas como candidaturas al gobierno de Sonora o de Quintana Roo están resueltas en un ajuste de poder con los mandatarios. Michoacán es otro caso, en donde me parece que le está concediendo espacios de poder que antes se tomaban desde la presidencia, bajo la autoridad moral, insisto, de López Obrador. Ahora Claudia pues pretende repartir esa corresponsabilidad y ese poder para fortalecerse a sí misma.
0: Ricardo, el claudismo.
2: Yo, ¿va o no? Mira, de manera natural, siempre que hay un cambio de gobierno, aunque sea del mismo color, quien está sentado, en este caso, en la silla presidencial, ¿no?, en el despacho presidencial, pues lo que busca es reacomodar las piezas para que pueda construirse su legado, ¿no? Y es claro que Claudia, ya lo habíamos dicho desde que inició su gobierno, pues tendría que empezar a romper estas cuerdas que le ataban y que le mantenían sujeta a esta dinámica con Andrés Manuel López Obrador. Este grupo de Andrés Manuel López Obrador ha tenido un desgaste importante, ha tenido un desgaste y que es una factura que ella tendría que cargar si no toma estas decisiones. Paco lo decía, son derrotas y son espacios que se han cedido seguramente en el proceso de negociación, pero pues a veces perdiendo se gana. Y yo creo que ella lo tiene calculado, porque lo que está entendiendo es que si siguen en esa ruta, también el país va a ser insostenible. Es decir, ella necesita crearse las condiciones, insisto, administrativas, institucionales, presupuestales y de vínculos incluso con Estados Unidos que le permitan tener margen de maniobra, porque a ella todavía le quedan 4 años. Entonces no puede seguir en esa dinámica de, bueno, pues ponderemos lo electoral. A mí me recordó mucho esta toma de decisiones, un poco lo que fue en su momento, pues las tomas de decisiones que tuvo que hacer Ernesto Zedillo. Evidentemente la coyuntura era diferente, pero de empezar a marcar una sana distancia allá con el PRI, y que fue muy cuestionada, para tratar de sacar adelante la condición que tenía el país. Ahorita, por ejemplo, estas políticas que dejó heredadas de Andrés Manuel López Obrador y que ayer él se puso a recordar en su disertación de 1 hora 20 minutos, pues le están generando un peso importante. Entonces lo que ella necesita es tener perfiles que le sean leales y que acaten las indicaciones, porque ya en estos 2 años también ha tenido derrotas, cuando intentó designar en la Comisión Nacional de Derechos Humanos, cuando trató de hacer algunas reformas, porque esas piezas que estaban en el Congreso y que estaban en las propias entidades no respondían a ella. Entonces, en este equilibrio, pues todos los gobernantes tienen que hacer negociaciones, incluso con la oposición, que le den espacio para tener gobernabilidad, para acreditar la gobernanza y tener pues los resultados que ayuden a generar su propio legado. Entonces, sin duda alguna, fueron negociaciones políticas.

0: incluso Ariadna Montiel lo dejó así de claro, pero son negociaciones políticas que lo que buscan es fortalecer la administración de la presidenta.
1: Bueno, dice Ricardo que no hay casualidades en la política. Reaparece ahí el presidente con un mensaje de unos 20 minutos, el motivo de presentar su nuevo libro titulado Pueblo. ¿Cuál es el mensaje de fondo, Paco? ¿Cuál es el propósito de fondo de esta reaparición en este momento?
2: Me parece que sí, efectivamente no hay casualidades, pero bueno, la coyuntura está dada en que se cumplen 2 años de que dejó el poder. Me parece que la coyuntura sigue siendo la misma de la última aparición que tuvo. Defender a su grupo político ante la posibilidad de tener consecuencias en el extranjero particularmente, porque me parece que el manto de impunidad a nivel local está dado. O sea, no va a trascender alguna consecuencia legal. Más allá de separar del cargo a Rocha Moya, me parece que no vamos a ver en la justicia mexicana un tema en su contra. Pero sí es un manto de protección de decir, tenemos que cerrar filas porque el legado es mío.
1: Pero porque alcanza la reaparición, perdón, la reaparición de López Obrador para acallar la exigencia de una parte de la sociedad que pide pues que se proceda legalmente.
2: No alcanza, pero hay que entender que López Obrador le habla a los suyos, o sea, le habla a su militancia, le habla desde el púlpito a quienes le han seguido desde siempre. Okay. Entonces me parece que hay que cerrar filas en torno a eso, más aún cuando después de este proceso interno del que estamos hablando, existe sí la amenaza pues de ruptura, decisión, de posibles divisiones. Y hay que entender algo, el proceso interno de Morena, ilegal en todos conceptos de temporalidad, también deja una huella en términos del fuego amigo. O sea, ¿cómo ha trascendido esta toma de decisiones a personajes como Andrea Chávez? O sea, la violencia viral que se ha convertido en contra de ella, la violencia digital, me parece un foco de atención, porque más allá de filias y fobias, sí ya trasciende. Y este fuego amigo, en contra de los propios contendientes internos de Morena, finalmente se va a reflejar en un desgaste de poder hacia el partido. Es lo le pasó al PRI cuando trató de experimentar sus contiendas internas entre Madrazo y La Bastida, y vino después la de Madrazo y Montiel. Me parece que la democracia interna de los partidos no está para resolver los procesos de manera sana. Y este desgaste interno, este fuego amigo, termina por lacerar finalmente a la institución del partido. Y eso me parece que es una preocupación sentida del expresidente López Obrador, como reaparecer y decir, recuerden que lo más importante es el movimiento. Y por eso esta imagen del pueblo y ahora su libro bajo esta denominación. Pero el pueblo para él, en términos pragmáticos, es su partido, es su militancia, cuidar a su grupo político, pero sobre todo evitar que las contiendas internas se conviertan en la punta de lanza de una derrota anunciada o de un desgaste de poder mucho más agudo. O sea, no basta entonces con los errores que tenga el gobierno federal, estatal o municipal. Ahora hay que atenerse a que los principales ataques vienen desde adentro.
1: Ricardo, ¿cuál es el propósito, el mensaje de fondo?
0: Para mí el propósito es volver a colocarse en ese púlpito, ¿no? Que ya veía como que se lo querían menear. Por supuesto que tenía calculado el proceso de celebrar, digamos, si se puede decir así, los 2 años de que había dejado la presidencia. Pero en la parte final del mensaje es donde creo que está el punto fino, ¿no? Cuando dice, nos vamos a ver después. O sea, el mensaje es, no desaparezco,
1: casi regreso,
0: esto continuará, ¿no? La otra expresión es cuando cierra, fue muy curioso, durante todo el mensaje, la hora 20 minutos que me eché ayer a 1.5 de velocidad, porque si no me iba a tardar 3 horas más, ¿no? se lo dedica hasta el final, menciona a la presidenta por su nombre. En el resto la menciona nada más como la presidenta. Y ahí específicamente subraya, a quien le entregué el bastón de mando. Es decir, el mensaje es, no se olviden quién la colocó, no se olvide quién la puso ahí, y ustedes no se olviden quién logró esta cuarta transformación, porque le titula Pueblo, pero la foto del libro es él, donde todas las manos lo quieren tocar, ¿no? Entonces, en realidad, yo ahí difiero de Paco, el pueblo no es su militancia, el pueblo es él, ¿no? Él se quiere encarnar.

0: fue muy curioso porque además en toda su narrativa pues recupera esta estrategia pues de narrar la travesía del héroe, y en este caso el héroe es él, ¿no? Y entonces pone los contrastes y tiene expresiones como de cuando recuerda a los presidentes de Estados Unidos, que hay algunos insisten que fue un toque para Trump, no sé si le preocupe a Trump que el peje lo toque, ¿no? Pero dice, ese presidente Lincoln, a ese presidente Lincoln sí debemos recordarle con mucho respeto, ¿no? Y cuando recordó los dos momentos con Delano Roosevelt, dice, se portaron muy bien, ¿no? Ellos sí, como sí, para contrastar este de ahora y los demás no. Acusa también a los embajadores que fueron metiches, etcétera. Recuerda y les vuelve a echar en cara en términos de operación y de recuperar esos ánimos que movieron la alternancia en el país en el 2018, pues recuerda todo lo que dejó a su juicio en negativo el neoliberalismo, ¿no? Le llama el neoporfirismo a esta etapa de los 36 años de la Madrid hacia Peña Nieto, y vuelve a señalar a los medios de comunicación y da cifras y cuenta historias. Entonces, para mí el mensaje es, no me he ido. Y yo en su momento lo dije en esta mesa, Andrés Manuel López Obrador no se va a ir, no se va a retirar, va a seguir operando, y creo que esta reaparición que realiza es, por un lado, a defender su familia, que ahí me llamó la atención, ¿no? Dejó en claro que no está con su familia. Dijo, la familia la voy a visitar, voy a ver a mi esposa, voy a ver a mis hijos, pero fue también un poco el mensaje de aquí no están, si quieren venir a buscar, aquí no los van a encontrar. Y también eso me llama la atención, creo que se encuentra a la distancia, aparentemente solo en términos físicos, pero lo que quiere es volver a erigirse en esa figura moral y a recuperar esa autoridad, porque hay que reconocer también que en esta separación y este distanciamiento natural que se hace, pues Claudia Sheinbaum le ha bajado mucho a ese tono retórico y emocional que tenía Andrés Manuel, y se ha metido más a un tema técnico para dar cuenta de las acciones. Y pues al final, ¿no?, con su famosa frase de amor con amor se paga, para mí es un mensaje de cómo veo doy, ¿no? O sea, si ustedes no me van a cuidar, pues entonces ya veremos qué va a pasar. Yo creo que no es un mensaje menor, es un mensaje importante, tú lo señalabas, está en todas las primeras planas en esta mañana, así que pues se acredita y estamos viendo, ¿no?, una lucha de poder y de figuras entre la presidenta y Andrés Manuel López Obrador, aunque ellos digan que no es así, en estricto sentido es natural un proceso de separación. Todos los presidentes lo han hecho, todos lo tienen que hacer, porque de lo contrario tu legado quedas como achichintle de quien estaba y tú no puedes construir tu propia historia.
1: De hecho, los expresidentes no reaparecían en el sexenio inmediato siguiente, ¿o sí? No solían reaparecer.
2: Salvo Fox, quizá. O sea, ya el panismo no respetó todas esas reglas, pero hay que entender que...
0: Pero bueno,
2: pues Fox era Fox.
0: Exactamente.
1: Muy bien, Paco, Ricardo, muchísimas gracias por estar acá.
0: Al contrario, mi querido Oscar, muchas gracias.
2: Gracias, buen día.
1: Buen día. Son las 8 de la mañana con un minuto. Continuamos, Primero lo Primero.
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0: Las 8:04, 8:04, continuamos en Primero lo Primero y a la tercera hora de esta emisión. Muchísimas gracias por permitirnos acompañarte. Te recuerdo que a través del 7225-710578 estamos en contacto, recibiendo todas tus propuestas y comentarios. La pregunta de hoy: ¿qué te pareció el balance que hace la gobernadora del Estado de México en su tercer informe? La prospectiva, la promesa de nuevos programas, de nuevos proyectos para, pues, apuntalar el trabajo de atención a la población en la segunda mitad de su sexenio, en el cual dice va a empeñar hasta su último aliento para trabajar y dar mejores resultados. Queremos tu punto de vista a través del 7225-710578. Ya son las 8:05. Vamos al resumen.
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2: Vamos con información importante esta mañana. Por tercer año consecutivo, la gobernadora Delfina Gómez acudió personalmente al Congreso local para entregar su informe de gobierno, esta vez correspondiente al tercer año de su administración, con lo que abrió formalmente el proceso para que la legislatura revise los resultados. Luego de la rendición de su informe, la gobernadora defendió que llega a la segunda mitad del sexenio sin perder el rumbo y anunció que va a reforzar las obras y ejecutará 4 nuevos programas a favor de mujeres y niños en salud y en movilidad. El Congreso del Estado de México dio el voto con el que la reforma sobre nacionalidad única alcanzó el respaldo de 17 legislaturas estatales, el mínimo requerido para avanzar en una modificación a la Constitución Federal. La minuta establece que quienes aspiren a la presidencia de la República, una gubernatura o jefatura de gobierno de la Ciudad de México deberán contar únicamente con la nacionalidad mexicana. El Instituto Electoral del Estado de México emitió un exhorto dirigido a autoridades, partidos políticos, aspirantes y ciudadanía para mantener un ambiente de civilidad democrática durante el proceso electoral 2026-2027 en la entidad. Se van a renovar diputaciones locales y los 125 ayuntamientos. Este consejo fue aprobado por el Consejo Federal del Instituto Electoral del Estado de México durante la noche de ayer. El gobierno de Toluca hizo público el protocolo de actuación para la protección de periodistas y personas defensoras de derechos humanos, que será de observancia obligatoria para las dependencias municipales y establece lineamientos de atención, prevención y resguardo ante situaciones que puedan poner en riesgo su integridad o el ejercicio de la libertad de expresión. El Poder Judicial del Estado recibió autoridades centrales, magistrados y jueces de 18 países durante la reunión latinoamericana de autoridades centrales y jueces de la Red Internacional de Jueces de La Haya, enfocada en fortalecer la cooperación jurídica en asuntos que involucran a niñas, niños y adolescentes. Un elemento de la policía

0: Municipal de Tecámac murió luego de sufrir un accidente cuando circulaba en una motocicleta patrulla sobre la carretera Lechería Texcoco a la altura de la Pastoría en el municipio de Atenco. El agente fue identificado como Jonathan, adscrito a la Subdirección de Intervención Táctica, y según los primeros reportes perdió el control de la motocicleta, derrapó y posteriormente cayó desde un puente vehicular. En este momento la circulación se encuentra reducida en Avenida Lerdo de Tejada en su cruce con Sor Juana luego de un atropellamiento de una persona en el que se vio involucrado un autobús de transporte público.
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2: Son las 8:08 a.m. 8:08. Continuamos a través de Ultra 101.3. Muy agradecidos de que nos permites acompañarte. Agradecidos también por tus reportes ciudadanos a través de esta vía para poder así pues ir revisando todo lo que sirve saber. Y tenemos más información esta mañana, Rafa.
0: Oscar, comentarte que para en este momento, 3 recién nacidos murieron en la unidad de cuidados intensivos neonatales del Hospital de Gineco-Obstetricia del Centro Médico Nacional de Occidente en Guadalajara, en casos relacionados con infecciones por Candida albicans y Klebsiella pneumoniae. La Secretaría de Salud y el IMSS informaron que esta última bacteria también apareció en el brote en Durango, por lo que especialistas analizan si existe relación entre ambos casos. Autoridades activaron protocolos de vigilancia epidemiológica y control de infecciones dentro de la unidad. Familiares de los menores presentaron una denuncia colectiva ante la Fiscalía General de la República, mientras un equipo nacional de especialistas revisa los expedientes clínicos, estudios de laboratorio y los procesos de prevención y control aplicados en este hospital, luego que sea el segundo caso que se presenta en las últimas semanas y que ha dejado más de 8 lamentables decesos de recién nacidos.
2: Sí, de preguntarse, ¿a consecuencia de qué? ¿Qué es lo que está de fondo pues fallando, haciendo falta para que este tipo de cosas ocurran? O sea, no puede ser de ninguna manera normal. Y si nos regresamos un poco y tenemos en cuenta otros acontecimientos, incluso como la infección de médicos por alimentos, o sea, una serie de aspectos que pues no tendrían que ocurrir y que nos están evidenciando, creo, pues la debilidad de algunos sistemas, o la falta de recursos, o la carencia de profesionalismo, o la carencia de posibilidades para mayor cuidado. No puede ser. Pues seguiremos en el tema 8:10.
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2: Don Daniel Camargo, muy buenos días. ¿De qué hablamos esta mañana?
5: Mi queridísimo Oscar Lengo, muy buen día. Saludos para ti, todos, todas en el estudio, para el auditorio también. Al PRI del Estado de México parece haberle dado por practicar una curiosa política de doble ventanilla.
2: Ajá.
5: Mientras desde la dirigencia nacional Alejandro Moreno Cárdenas habla de construir acuerdos con otras fuerzas rumbo a 2027, uh-huh, en todo el país, en territorio mexiquense, algunos de sus cuadros locales dedican buena parte de sus baterías a golpear al Partido Acción Nacional. Justamente uno de los partidos con los que eventualmente tendría que sentarse a negociar. Y no es un asunto menor. En 2027 estarán en juego 125 presidencias municipales y 75 diputaciones locales del Estado de México, una elección que servirá además como antesala de la sucesión estatal de 2029. De ahí que cada descalificación, cada ruptura municipal entre el PRI y el PAN, y cada acercamiento entre adversarios empiece a leerse con calculadora electoral. Lo llamativo es que buena parte de los ataques priistas se concentran en municipios donde Acción Nacional conserva estructuras importantes. La paradoja es evidente. Mientras el PRI nacional busca ampliar la mesa opositora en el Estado de México, algunos parecen empeñados en serrucharle las patas. Y ahí aparece otro ingrediente. Ojo, lo hemos dicho muchas ocasiones aquí. lo hemos dicho en cuestión de polémica.

0: el ingrediente que aparece y que hemos hablado de lo que se ha estado negociando fuera del reflector público es que el Partido Acción Nacional pueda apoyarse con Movimiento Ciudadano, ¿no? A nivel nacional, incluso el Partido Naranja ha cerrado la puerta a una alianza con el PRI, pero las señales hacia el PAN han sido menos tajantes. Eso alimenta versiones sobre posibles entendimientos electorales o acuerdos de facto entre panistas y emecistas. En determinadas regiones del Estado de México se habla que al menos, no públicamente se habla, pero se habla de que al menos 20 municipios podrían ir coaligados entre el PAN y Movimiento Ciudadano. Así que la pregunta empieza a incomodar en la sede priista mexiquense. ¿Quién o quiénes están empeñados en romper antes de empezar? Porque a este paso, cuando llegue el momento de sentarse a negociar 2027, puede ocurrir que los panistas ya tengan otra silla y esa silla sea de color naranja.
1: Es una posibilidad, sin duda. Lo permitirán, esa es la otra. Muy bien. Mi querido Daniel, muchas gracias por estar con nosotros esta mañana. Buen día.
0: Sí, señor. Abrazo grande. Feliz jueves. Que les vaya con su portero.
1: Estrenando el mes de octubre. Nada menos,
0: híjole,
1: ¿eh?
0: Feliz.
1: Te vas a poner contento.
0: Qué bonito mes de octubre, porque de las lunas, la de octubre es la más hermosa.
1: Eso, lo sabía. Muy bien, un abrazo. Hasta pronto.
0: Abrazo, señor.
1: Ya son las 8 de la mañana, 14 minutos. Shai, ¿tienes algo más?
2: Oscar, sí, nos están reportando basura en la calle Morelos, esquina con Matamoros, por favor, para que pues las autoridades pongan atención en ello.
1: ¿Amontonamiento de basura en Morelos?
2: Sí.
1: ¿Morelos y qué?
2: Y Matamoros.
1: Morelos
2: justamente
1: y
2: también Matamoros. En la mañana cuando yo venía, pasé por ahí y sí había demasiada basura, como si hubieran dejado ahí las bolsas y perritos hubieran ido a hacer
1: a
2: ahí.
1: Esparcir todo.
2: Sí.
1: Cada más.
2: Y no
1: es una situación
2: reportando.
1: Poco usual, ¿no?
2: No sí, casi no pasa. Bueno, hace más o menos como unos 2 años, Rafa, sí sucedía mucho en Morelos, ¿verdad?
3: Sucedía bastante en Morelos y Bravo, en Morelos y Galeana, en Morelos y...
1: En las intersecciones de Morelos, ¿sí? En el primer cuadro.
3: Sí, y justo pasaba también, bueno, ya pasa menos, pero en la Avenida de los Maestros, ajá, a la altura de casi la llegada a Lerdo, está ahí, los vecinos pasan a dejar su basura.
1: Pues a la gente de servicios públicos le encargamos esto que está ocurriendo y que necesita una solución rápida y también que averigüen pues qué fue lo que falló, porque si ya no había ocurrido y ahora se registra, pues algo seguramente falló en lo habitual. Ya son las 8 de la mañana con 15 minutos, 8 y cuarto.
4: 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Son las 8 con 16 minutos.
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0: Las 8 de la mañana con 19 minutos. Continuamos en Primero lo Primero, escuchando en este momento
1: All Star, uno de los mayores éxitos de Smash Mouth, lanzado en 1999 como parte del álbum Astro Launch. Pop rock, rock alternativo y elementos de power pop son los que conforman esta canción, que apareció primero en Mystery Men, pero que se volvió famosa cuando llegó a Shrek en el 2001. Suena la playlist de esta mañana de jueves de película.
0: Bien, 8 con 19.
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0: Las 8 de la mañana, 19 minutos. Continuamos con la información. Alberto Zip, ¿qué nos tienes ahora?
3: Oscar, auditorio de Ultra Noticias, les comento que el Congreso del Estado de México dio ayer el voto con el que la reforma sobre nacionalidad única alcanzó el respaldo de 17 legislaturas estatales, que es el mínimo requerido para que avance una modificación constitucional, y esta minuta establece que quienes aspiren a la presidencia de la República, a una gubernatura o a la jefatura de gobierno de la Ciudad de México, deberán tener únicamente la nacionalidad mexicana. Esta propuesta remitida por el Senado obtuvo 57 votos a favor y 17 en contra en la legislatura mexiquense. Fueron PRI, PAN, PRD y Movimiento Ciudadano quienes se pronunciaron en contra de la modificación al considerar que tener una segunda nacionalidad no constituye por sí mismo un conflicto de lealtad con México y puede limitar los derechos políticos de ciudadanos mexicanos. El debate justamente en el pleno se concentró principalmente en los efectos que la disposición puede tener sobre personas con doble nacionalidad, entre ellas integrantes de comunidades migrantes y descendientes de mexicanos nacidos en otros países. Desde la oposición se cuestionó que una condición jurídica se utilice para determinar quién puede aspirar a encabezar los poderes ejecutivos del país y de las entidades. Entre las bancadas que rechazaron la reforma también se señaló una contradicción entre el reconocimiento que México otorga a sus comunidades en el extranjero y la nueva restricción para quienes eventualmente pretendan competir por alguno de estos cargos, pues una segunda nacionalidad podría derivar del lugar de nacimiento, antecedentes familiares o procesos migratorios. En defensa de la modificación, el diputado Octavio Martínez de Morena recurrió a los antecedentes históricos de la construcción constitucional del país y señaló que la discusión no busca desconocer la condición de mexicanos de quienes poseen otra ciudadanía, sino establecer requisitos específicos para quienes pretenden encabezar un poder ejecutivo. Como lo mencionábamos, Oscar, según el recuento que hace el Senado de los congresos estatales que avalan una minuta constitucional, pues el Estado de México fue el número 17 y esto pues da el número suficiente para que surta efectos esta reforma constitucional.
0: Bien, gracias Alberto, buen día.
3: Buen día.
0: Ya son las 8 de la mañana con 22 minutos, 8:22, continuamos en Primero lo Primero y te platico que la presidenta municipal de Otzolotepec, Sinaí Lugo Vargas, ayer se presentó en las instalaciones de la Fiscalía General de Justicia del Estado de México en Lerma para interponer una denuncia ante acontecimientos recientes ocurridos en su municipio. Ella estuvo ahí para denunciar los hechos acontecidos en los últimos días en relación con la aparición de panfletos que amenazan abiertamente a la ciudadanía y que incluso hacen mención de familiares directos de la presidenta municipal. Inició una carpeta de investigación y emitió un comunicado donde menciona que ella confía en las instituciones y la ciudadanía y que asegura esto no debe pasar por situaciones de este tipo, e hizo la invitación a denunciar ante cualquier amenaza. Pidió mantenerse informados a través de canales oficiales de las instancias que pueden emitir información verídica y guardar la calma. Invitó también a que no se repliquen publicaciones que buscan confrontar a la comunidad y la autoridad y desinformar a la población. Hace más de una semana se viralizó en redes sociales la aparición de guardias comunitarias en la comunidad de Santana, Jilotzingo, después que apareciera una manta con un mensaje que posteriormente se viralizó también en páginas de Facebook de la comunidad, donde se daba a conocer que todos los comerciantes de ese lugar, ampliamente conocido por su producción de artículos patrios, habrían de pagar una cuota a un grupo delincuencial para evitar ser molestados en sus actividades. Pese a no tener la certeza de que se tratara realmente de esta organización criminal, o fuera algún grupo de malvivientes o incluso un golpeteo político, pues los habitantes de Jilotzingo comenzaron a organizarse para vigilar y controlar los accesos al pueblo, generando más psicosis, más histeria entre la población, no solo de esa comunidad, sino de toda la región. Fue por esto que la autoridad municipal redobló la vigilancia y solicitó apoyo a instancias estatales y federales de seguridad. La respuesta que obtuvieron repercutió, digamos, en el fortalecimiento de la presencia de efectivos, y pese a toda la información que se propagó en redes, hasta ahora, asegura la alcaldesa, ha habido saldo blanco, pero toda esta situación, pues, sí ha trastornado la tranquilidad de la gente de Xilotzingo, ha impactado negativamente en la región, y por eso, desde ayer, en diferentes puntos de Otzolotepec, se observan operativos donde participa el ejército, la policía estatal y la municipal. En tanto, pues, se aguardan los efectos de la denuncia que interpuso la presidenta municipal Sinaí Lugo Vargas de Otzolotepec. Seguiremos pendientes, ya hemos hablado aquí al inicio de la semana de este surgimiento de grupos de autodefensas. Ya son las 8 de la mañana con 25 minutos. Vamos al norte del Estado de México. Berenice León, ¿qué está pasando por allá?
4: Hola, Oscar, buenos días. Comentarte que en Atlacomulco se abrió el proceso para elegir a quien ocupará la titularidad de la Defensoría Municipal de Derechos Humanos, esto en un contexto marcado por señalamientos ciudadanos sobre el actuar de elementos de seguridad pública y por una recomendación justo emitida por la CODEM tras acreditar violaciones justo a derechos humanos durante intervenciones policiales. Uh-huh. Hay que recordar que esta recomendación derivó en hechos ocurridos el 11 de febrero de 2024, cuando elementos de la Policía Municipal intervinieron y aseguraron a una persona. Tras esta investigación, la CODEM acreditó vulneraciones a derechos humanos relacionadas específicamente con el uso indebido de la fuerza, y es que a este antecedente, auditorio Oscar, se suman más reportes y señalamientos recientemente de ciudadanos relacionados justo con el actuar de policías. Sin embargo, no todos estos casos han derivado en una recomendación, ni tampoco se han hecho a través de una denuncia formal. Comentar que la convocatoria establece que las personas interesadas podrán presentar su documentación hasta el 15 de octubre de este año. Entre los requisitos se encuentran contar con residencia efectiva de al menos 3 años en Atlacomulco, tener más de 23 años y acreditar preferentemente estudios de licenciatura en derecho o disciplinas afines, así como experiencia o estudios en materia de derechos humanos. Hay que acotar, auditorio Oscar, que existe una remisión a la Comisión Municipal de Derechos Humanos, también a Cabildo y a la Secretaría del Ayuntamiento, quienes realizarán el estudio de los perfiles y una consulta con organizaciones y asociaciones justo interesadas en el respeto a la promoción, divulgación y cultura de los derechos, y con base en esto deberán emitir una terna de aspirantes en un plazo no mayor a 10 días, y serán 3 perfiles los propuestos, quienes serán comunicados a los aspirantes y posteriormente deberán exponer ante el Cabildo su propuesta de plan de trabajo. Y es que uno de los temas marcados, auditorio Oscar, es justamente el trabajo de capacitación, que a decir de los atlacomulquenses está quedando muy atrás por parte de la Defensoría Municipal de Derechos Humanos, donde sí se requiere reestructurar el plan de acción justo para intervenir en estos programas preventivos, específicamente de servidores públicos.
0: Bien, nos quedamos pendientes. Gracias, Bere. Buen día.
4: Buen día,
0: Oscar. Las 8 de la mañana, 27 minutos. Gerardo García, estamos contigo. Vamos a la clave de la información. ¿Qué pasó en el Instituto Electoral del Estado de México?
5: Oscar, 2 días después de iniciar este proceso de reclutamiento de vocalías, el árbitro electoral pues ya lanzó la búsqueda de 1020 consejerías. Fue en sesión del Consejo General del Instituto Electoral del Estado de México que se avaló justamente esta convocatoria. La consejera presidenta electoral, Amalia Pulido Gómez, informó que en total se eligerán 2040 consejerías, 1020 que son las titulares, y igual número de suplentes, quienes serán las encargadas de contar y computar los votos. De ahí la relevancia sobre esta convocatoria, que va a estar cerrando ya todo el proceso hasta el 31 de diciembre. Uh-huh. Y forma parte de lo que habíamos platicado, Oscar, de los más de 5000 plazas temporales que va a estar abriendo el Instituto Electoral del Estado de México como parte de la organización de la elección en curso. El reporte.
0: Gracias, Gerardo. Buen día.
5: Buenos días.
0: Ya son las 8 de la mañana con 28 minutos. ¿Qué más tenemos, Rafa?
1: Oscar, un motociclista lamentablemente perdió la vida tras registrarse una carambola en la autopista México-Pachuca a la altura de Catepec. El accidente ocurrió a la altura del paradero y puente conocido como el Frontón, en el kilómetro 14 con dirección hacia la Ciudad de México. De acuerdo con los primeros reportes, la carambola ocurrió cerca del paradero y en los carriles centrales habría estado involucrada una pipa que transportaba combustible, cuyo conductor presuntamente habría ocasionado este percance. Tras el impacto, el motociclista quedó gravemente herido y posteriormente se confirmó su fallecimiento. Al menos otros tres vehículos se vieron involucrados, en los que hay personas lesionadas y por las cuales aún no han acudido servicios de emergencia. Se mantienen a la expectativa esta mañana, Oscar.
0: Bien. 8:30 a.m. Estás en Primero lo Primero y nos da muchísimo gusto que prendas tu radio con nosotros. Una mañana lluviosa aquí en la capital del Estado de México. Nublada, así se pronostica que seguirá el día. Toma tus precauciones, porque si el pavimento está mojado y vas manejando, es resbaloso. Y también, mucho cuidado al cruzar, por favor, las calles. No lleves audífonos mientras caminas por la calle, por tu propia seguridad, no te confíes. Mucha gente se pone los audífonos y con eso, pues, quizás se sienta confortable, pero se aísla del resto del mundo y eso te hace vulnerable. No escuchas si alguien viene detrás de ti, si te hablan, si caminas, si alguien toca el claxon incluso, y eso repercute, créelo, en muchos accidentes. No usen audífonos mientras caminan, por favor, no lo hagan por su propia seguridad. Ya son las 8:30 a.m.
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0: Las 8 de la mañana, 34 minutos. Vamos intensiando un poco más ya a esta hora de la mañana, escuchando
1: Live and Let Die, esta canción de Paul McCartney and the Wings, lanzada en 1973. En su momento fue el tema principal de la película James Bond, que llevó el mismo nombre, pero la versión que estamos escuchando es de nada más y nada menos que de Guns N' Roses. Esta canción apareció en Shrek 3, para allá del 2007, que es una escena muy icónica donde aparece el Rey Harold y que ya escuchamos en la playlist del jueves de película.
0: Perfecto. 8:34.

0: Nacho Alba, estamos nuevamente en contacto. ¿De qué hablamos ahora?
1: Oscar, muchas gracias. Pues vamos a platicar de el ciclismo que quiere regresar de la manera más alta, más amplia a nuestro país. Y es que la Vuelta a México, ahora con el nombre de Mex Tour, está por retomarse después de una década de ausencia y formaría parte además del calendario de la Unión Ciclista Internacional, la UCI. Así que esto está ya muy avanzado. En el año 2015 fue la última edición de la Vuelta a México. Y bueno, para los fanáticos del ciclismo como lo eres tú, pues sin duda alguna es una muy buena noticia que esto se pueda retomar a partir del año 2027. Digo, ya faltan 3 meses para que termine el año, así que estaría a la vuelta de la esquina. Y las rutas que se tienen contempladas de momento es que pudiera pasar por Tlaxcala, Puebla, Veracruz, serían 5 etapas, pero también está la opción de la zona del Bajío, que comprende evidentemente estados como Guanajuato, como Querétaro, y el cierre de la competencia se tendría contemplado en un gran evento en la Ciudad de México. Así que bueno, pues ahí estar pendientes de cómo se van dando los avances de esta información que ha surgido hace unos días.
0: Si fuera eso, quizá nos tocaría ver en algún tramo aquí algún paso, o está muy complicado.
1: Pues yo creo que para cualquier estado pues representaría también la oportunidad de hacerse presente en este evento.
0: ¿Sí?
1: Yo creo que ahí tendría que levantar la mano la gente del deporte en el Estado de México para tener la posibilidad de ver cómo se puede entrelazar en algún punto y que también el Estado de México, pues ahí entre Querétaro, a lo mejor que pasara por la ciudad de Toluca o por algún punto del Estado de México, para cerrar en la Ciudad de México. Eso creo yo pudiera ser un gran golpe. Ahora que está la cuestión de que todas las entidades pues buscan de alguna manera sobresalir en la cuestión del deporte, y viene, como hablábamos hace unos instantes, me parece, toda esta colación pues del auge que está teniendo el Torito, ¿no? Y obviamente, claro, pues promover el deporte del ciclismo, seguir promoviendo, y ahora que tenemos a un ciclista de calidad, de corte mundial, pues obviamente también entre los jóvenes, entre los niños, pues que nuevamente resurge esta situación del esta actividad del ciclismo.
0: Claro, que eso además, tú sabes mucho del tema, podría darle pues un buen espacio para la mercadotecnia, para la inversión de patrocinadores, ¿no? Para hacerla de manera robusta.
1: Digo, hoy me parece que las condiciones que hay por redes sociales, por muchas, hoy puedes llegarle a la gente por muchas cosas, por muchos frentes, y yo creo que pues sí, evidentemente los anunciantes también habría que buscar el perfil de quién pudiera encaminar y entrarle a esto, pero yo creo que hoy día con tanta difusión que hay, ya sabemos que los canales tradicionales se mantienen, pero hoy tienes muchos otros alrededor con este tipo, repito, de redes sociales, y eso pues sí puede ser mucho más atractivo para la llegada de más patrocinadores.
0: Pues
1: no,
0: ojalá,
1: me queda ninguna duda de que pudiera ser un gran evento.
0: Ojalá, y ojalá toque en algún momento al Estado de México, Nacho. ¿Algo más?
1: Sí, hoy arranca la Fórmula 1 en Bahrein, habrá actividad de Fórmula 1 el día de hoy por la noche, son horarios otra vez muy complicados, a las 10:30 de la noche son las primeras prácticas, luego de madrugada a las 2 de la mañana las segundas prácticas, y así sucesivamente. La carrera va a ser a la 1 de la mañana de el domingo. Así que pues a esperar otro buen resultado de Checo, ojalá y ya llegue esa situación de ganar puntos, que es para lo que está compitiendo.
0: Ojalá. Pues estaremos pendientes, Nacho. Muchísimas gracias. Te enviamos un abrazo y esperamos la siguiente.
1: Igualmente, Oscar, un abrazo para ti y para todo el auditorio. Saludos.
0: Saludos. Hasta pronto. Nacho Alba aquí en Ultra Noticias. Primero lo primero en los deportes. Ya son las 8:39.
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0: Sí, Mulia, te veo inquieta.
3: Un poco, sí.
0: ¿Qué nos quieres compartir?
3: Oye, Oscar, esta mañana sirve saber que en Metepec continúan la entrega de becas educativas 2026, un programa que está dirigido, obviamente, a reconocer el esfuerzo que realizan las niñas, los niños y los jóvenes para avanzar en su formación académica. Durante la entrega, el presidente municipal, Fernando Flores, destacó detrás de cada resultado escolar también hay dedicación de los estudiantes y esfuerzo de sus familias, por lo que señaló la importancia de acompañarlos durante su preparación. También el alcalde llamó a las y a los beneficiarios a continuar con sus estudios, también aprovechar las oportunidades y seguir trabajando para alcanzar las metas. El municipio pues está buscando brindar este apoyo a las familias, Oscar, y también reconocer a los estudiantes de distintos niveles educativos por su desempeño y por su dedicación. Pues enhorabuena para todos estos estudiantes que, mira, disfrutan ir a la escuela.
0: Claro. Oigan, ayer las intensas lluvias en el Valle Toluca, Metepec, Toluca, Lerma, San Mateo, sí, pues generan por momentos algunos estropicios, encharcamientos, poniendo a prueba otra vez el trabajo de desasolve, el mantenimiento que se da a los drenajes pluviales. En algunos momentos en los bajo puentes de Toyocan se vieron encharcamientos, en Alfredo del Mazo. Entonces, pues las autoridades tendrán que aplicarse nuevamente para que esto no vuelva a pasar ante la persistencia de las lluvias. Se reporta pues saldo blanco después de los encharcamientos, se logró desahogar la situación, pero pues ahí también el llamado para la ciudadanía: no tiremos basura en las calles, es fundamental que no tiremos basura. Pues sí, la buena educación, además ahora ligada a la prevención de afectaciones, tengámoslo muy en cuenta, por favor, atendamos los llamados de las autoridades en estos planos. Cuando menos lo esperamos, la lluvia se presenta de manera intensa. Así es nuestro Valle de Toluca y por eso también tenemos que ser nosotros mucho más civilizados, responsables y previsores. 8:41. Nuevamente nos enlazamos al norte del estado. Bere, ¿qué nos falta por saber?
4: Gracias, Oscar. Pues a un mes de que llegue la celebración de Día de Muertos, hay que acotar que comercios y talleres artesanales pues ya comienzan a prepararse para una temporada que representa una oportunidad de venta para este sector, dedicados a productos relacionados específicamente con las ofrendas. Y es que algunos comerciantes ya realizan compras anticipadas para contar con suficiente mercancía durante las próximas semanas. Entre los productos que comienzan a ocupar espacio en los negocios se encuentran las veladoras, incienso, papel picado, adornos y otros artículos utilizados para las ofrendas, además evidentemente de mercados donde ya tienen todo el recauderío para estas instalaciones. Comentarte que la preparación también alcanza a los artesanos como Montserrat, quien pertenece a una tercera generación de su familia dedicada a esta actividad, y actualmente están trabajando en la elaboración de catrinas a través de la cartonería y también piezas del alfeñique, productos tradicionales cuya elaboración requiere tiempo y dedicación. En el caso de las catrinas de cartonería, los precios parten desde los 30 pesos las piezas pequeñas y pueden alcanzar hasta los 800 pesos, mientras que las

0: pero siempre es indispensable. Bueno, pues se dice, o bueno, quienes ponen las ofrendas, que es la luz que siguen los muertos para poder entrar aquí a visitarnos.
1: Nosotros tenemos aquí lo que son los petates, son para la ofrenda, las pueden colocar ya en el piso, y también tenemos los canastos pueden utilizarlos ya sea para poner lo que sea la fruta o el pan.
2: Oscar Auditorio, pues así viven los comerciantes estos días previos a este mes de noviembre. Comentarte que este abastecimiento previo justo les permite prepararse para las próximas semanas, cuando las familias comienzan a adquirir los elementos necesarios para instalar sus ofrendas. Estamos hablando que la venta de mayor consumo para este sector será a partir de la antepenúltima semana de octubre.
3: Bien, gracias por la información, Bere. Seguimos pendientes. Buen día.
2: Buen día, Oscar.
3: Ya son las 8:44, 8:44, y te tengo más información. En la comparecencia del secretario de Hacienda, Edgar Amador Zamora, ante la Cámara de Diputados, se resaltaron cuestionamientos de la oposición sobre el tema del huachicol fiscal, presuntos actos de corrupción y señalamientos relacionados con Amílcar Olán y los hijos del expresidente López Obrador. En la primera ronda de preguntas, legisladores del PAN insistieron en el tema del contrabando de combustibles, reclamaron al funcionario por la actuación de las autoridades hacendarias, y Morena respondió a las acusaciones y el intercambio entre bancadas, elevó el tono mientras Amador esperaba su turno para contestar los cuestionamientos. La confrontación escaló cuando la diputada panista Carmen Rocío González se acercó a las curules de Morena y llamó narcodiputadas a legisladoras oficialistas, quienes respondieron con expresiones como "cállate, chachalaca". El presidente de la Cámara tuvo que pedir orden y respeto para permitir que continuara la comparecencia, y después del altercado, Edgar Amador retomó sus respuestas ante el Pleno. La comparecencia convocada para abordar temas económicos y hacendarios terminó así convertida en escenario de confrontación política por el huachicol fiscal y los señalamientos que rodean a personajes vinculados con el anterior gobierno federal. ¿Qué es lo importante acá? Que según indican, pues han mejorado el balance fiscal al cierre de agosto, el déficit presupuestario quedó en 276 mil millones de pesos por debajo de lo previsto. Y además de todo esto, pues dicen que la economía mexicana está mostrando resiliencia, capacidad de recuperación, y con eso, pues el panorama, aseguran, es un tanto halagüeño. Ya son las 8:46. Continuamos.
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4: 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Regresamos.

0: Las 8 de la mañana con 49 minutos. ¿Qué estamos escuchando ahora?
1: Xanadu, esta canción interpretada por Olivia Newton-John junto a ELO, Electro Light Orchestra, lanzada en 1980, parte del álbum que es del soundtrack de esta misma película. Suena y cierra la playlist de esta mañana de jueves de película. Gracias, Ángel, que nos envió, por cierto, su propuesta de esta mañana, Oscar.
0: Muy bien, gracias, Ángel. Saludos. Ya son las 8:49, 8 de la mañana, 49 minutos. Fíjense que en una extensión de lo que fue la información generada en la comparecencia del secretario de Hacienda, se reporta que la recaudación del impuesto sobre la renta en México cayó 5.6% real anual entre enero y agosto, la mayor contracción para un periodo similar desde 2009. Según las cifras de la propia Secretaría de Hacienda, recaudaron 1,996,817 millones de pesos hasta agosto. La meta marca un déficit de 124,400 millones de pesos por debajo de lo proyectado. Y es que aquí el peso pasó de aportar casi 49% a solo 46.3% del total de ingresos del gobierno federal. O sea, es lo que pesa en los ingresos este impuesto. Hay una racha negativa marcada en 7 meses consecutivos a la baja, que esto puede ser porque las empresas redujeron el pago de sus impuestos ante un menor flujo y desaceleración económica, ahí es donde se refleja, y hay retrocesos prolongados en industrias clave como la manufactura y la construcción, además de que pues este menor ritmo de ingresos obtenidos por actos de auditoría y pérdida de grandes contribuyentes en el padrón del SAT podría ser también factor, y ante eso pues tiene también que operar la propia Secretaría de Hacienda, que en sus cálculos le está faltando algo. Y aquí también cobra relevancia la baja incorporación de nuevos contribuyentes formales que limita que se amplíe la base tributaria, como lo están pretendiendo hacer para el año 2027, donde quieren que el ISR repunte de manera significativa, como limitando las deducciones, como ya se prevé en el paquete fiscal, y también pues tratando de ampliar la base de contribuyentes, atrayendo a quienes hasta ahora pues han estado al margen. Ya son las 8:51, veremos qué resulta.
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0: Estimado Paul, muy buenos días. ¿Qué dice la opinión pública hoy?
4: Muy buenos días, Oscar. Pues fíjate que a raíz de la publicación del INEGI, de la encuesta intercensal, que se hace justamente a la mitad de cada censo, que se hace cada 10 años, esta se hace cada 5, hay unos datos pues muy relevantes, ¿no? Sobre todo se habla de una caída del bono demográfico basado en la caída de la fecundidad o de la natalidad. Y esto es muy importante, ¿no? Por ejemplo, se habla de que actualmente llegamos a ser prácticamente 131 millones de mexicanos, que para el año 2050, o sea, es decir, casi 25 años, llegaremos a un tope máximo de 150 millones de mexicanos, pero a partir de ahí ya no vamos a crecer de una manera tan sostenida. Durante mucho tiempo se pensó que la economía mexicana y que prácticamente saldríamos del atraso al desarrollo económico basado en el bono demográfico, es decir, una gran cantidad de personas que existen todavía en la edad de trabajar, en la edad productiva, que sería el motor básicamente de nuestra economía. Sin embargo, esta llamada de atención del INEGI es muy importante, nos habla prácticamente que la fecundidad ha caído prácticamente de 1.2 hijos en 2019 a 0.8. Perdón, de 1.9 en 2019 a 1.2 en este año 2024, recientemente, y que incluso en zonas urbanas esta tasa cae a 0.8, dejando igualmente una edad promedio de mexicano de 29 años hace 6 años prácticamente, a 32 años en este momento. Esto tiene muchas implicaciones de tipo económico, social, político y cultural. Básicamente, pues dejaremos de tener prácticamente escuelas llenas de niños en primaria y kinder, o en kinder, primaria y secundaria, para que de alguna manera pues esta transición demográfica nos lleve a tener cada vez pues mayor cantidad de personas, pues prácticamente cerca de la edad adulta, de la edad de, pues, de mayoría, y lo más peligroso es que pues prácticamente fuera de la edad de trabajar, más allá de los 50, 60 años, cuando ya es un proceso obviamente lógicamente de jubilación, pues habrá muchísimas más complicaciones para prever las pensiones. Pero Oscar, en primer lugar me parece que el tema fundamental es el tema económico. Se acabó el bono demográfico, estamos prácticamente rozando tasas de natalidad muy similares a las de Japón, a las de Corea del Sur, donde pues evidentemente ya no hay tasas de reemplazo, es decir, ya la población, insisto, no va a crecer tanto, y evidentemente el país corre el riesgo de perder parte de esta ventaja llamada del bono demográfico, sin haber transformado realmente la fuerza laboral en empleos de alta productividad. El bono demográfico ocurre cuando la población en edad de trabajar representa una proporción mayor o elevada frente a la población dependiente, como son niños o, en este caso, pues adultos mayores o ancianos. Su aprovechamiento requiere empleo productivo, educación, inversión y ahorro. Y esto básicamente, pues en México tenemos una alta informalidad, baja inversión en capital humano y las limitaciones de innovación como obstáculos estructurales, pues evidentemente son temas que no permiten que se eleve la productividad en el empleo en México y en general en América Latina. Evidentemente el problema fiscal y político aumentará la presión sobre las pensiones, la salud y el presupuesto público. El envejecimiento obligará a tomar decisiones distributivas más difíciles sobre cómo funciona la protección social, en este caso las pensiones, insisto, con una alta proporción de personas que trabajan en la informalidad, pues es difícil, o prácticamente pues muy, muy complicado, que tengan pues obviamente un sistema de salud o de pensiones que le cubra durante su vejez, que sea pues básicamente de cuidados sociales importantes y sustantivos. Me parece que esto tiene implicaciones también políticas, y evidentemente pues no estoy hablando de algo poco serio. Habrá que tener serias discusiones y reflexiones para debatir sobre la suficiencia de las pensiones, las fuentes de ingresos públicos y las prioridades presupuestarias, procurando que la protección de las personas mayores no se traduzca en un deterioro de otros servicios esenciales. Estamos hablando prácticamente hoy de los llamados programas sociales, que sí representan pues un alivio muy importante, pero pues estamos prácticamente hipotecando nuestro futuro como sociedad. Y bueno, hay, insisto, muchos aspectos, incluso de tipo cultural. Quizás dentro de lo más positivo, Oscar, es que también se detiene la tasa de natalidad entre las adolescentes, entre las niñas prácticamente menores de edad, de 10 a 16 años, que era también una preocupación en algún otro momento, pues consecuencia de todo esta, de todo esto que estoy comentando, pues también crece, se detiene esas tasas de natalidad que eran una preocupación entre las adolescentes. Y bueno, pues Oscar, insisto, me parece que a nivel institucional tenemos que hacer un esfuerzo cada vez mayor de reflexionar y de poner pues manos a la obra, porque definitivamente la ventana para aprovechar la población joven pues no es indefinida. México necesita convertir la disponibilidad todavía actual de la población en edad de trabajar en capacidades productivas, mayor inclusión y mejores instituciones antes de que el envejecimiento reduzca esa ventaja relativa. Esta, insisto, no es una alarma apocalíptica, simplemente es una realidad. Ya pues se acabó el bono demográfico, se va a acabar pronto, así que habrá que poner las pilas para que el cierre del bono demográfico no signifique que México necesariamente vaya a entrar en una etapa de estancamiento. Significa que disminuye la posibilidad de sostener el crecimiento apoyándose en la idea de una población elevada, de población joven en edad de trabajar, porque pues aumenta las necesidades también al mismo tiempo de presupuesto social asociados a la vejez. La cuestión de fondo, Oscar, es si México logrará elevar la productividad, ampliar el empleo formal y construir sistemas sostenibles de pensiones, salud y cuidados a tiempo. La evolución establece las condiciones, las políticas económicas y sociales determinarán en buena medida cómo se afrontan. Definitivamente, insisto, no es que nos pongamos apocalípticos, ni que digamos que tiene una fecha específica de caducidad. Simplemente necesitamos reflexionar más, invitar a que gobierno y sociedad nos pongamos las pilas para aprovechar lo poco lo poco que queda de bono demográfico, porque tarde que temprano, pues insisto, esto, pues tendremos una población cada vez mayor y definitivamente las primarias, secundarias y perpas tendrán que convertirse prácticamente en centros de atención y de cuidados sociales para una población cada vez mayor y vulnerable en salud, por supuesto, y en entretenimiento para los para todo el país.
0: Pues de qué gran utilidad está reportando la información de esta encuesta intercensal con todo este panorama que nos das y que pues debe ser el detonante de la revisión de políticas o la creación de nuevas políticas a cómo va cambiando la sociedad. Paul, muchas gracias.
4: Encantado, Oscar. Saludos.
0: Saludos. Paul Valdés, experto en estudios demoscópicos aquí en Primero Lo Primero. Y con él llegamos al final. ¿Algo resuena pues, desde Palacio?
1: La presidenta Claudia Sheinbaum ya habló sobre la aparición del expresidente López Obrador, del libro. Dice que todavía no lo tiene, pero que espera leerlo pronto.
0: Insisten en que la reforma sobre identidad gubernamental no sanciona los memes. Pues lo seguimos observando. Pásenla bien, sean felices. Nos escuchamos a la una y media.
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0: Son las 9:31. 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

0: Son las 9:46.
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0: 5 minutos. 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

0: 11 con un minuto. 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
10: Ultra Noticias informa ahora mismo que tras rendir su tercer informe, la gobernadora Delfina Gómez Álvarez defendió que llega a la segunda mitad del sexenio sin perder el rumbo, que reforzará las obras y ejecutará 4 nuevos programas a favor de mujeres y niños en salud y movilidad. 2 días después de iniciar el proceso de reclutamiento de vocalías, el Instituto Electoral del Estado de México lanzó la búsqueda de 1020 consejerías. Esto en sesión del Consejo General del Instituto Electoral del Estado de México cuando se avala la convocatoria en mención. Atlacomulco elegirá nuevo defensor de derechos humanos. Entre señalamientos a la actuación policial, el municipio abrió la convocatoria para integrar una terna de aspirantes.
1: Recuerda, el cinturón de seguridad debe usarse en cada trayecto sin importar la distancia. Tu seguridad es primero. Te informó Karina Bernal para Ultra Noticias.
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0: 17 minutos.
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0: 11 con 17 minutos.
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0: 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Son las 11:59. 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
11: Ultra Noticias informa ahora mismo que en su tercer informe de gobierno, la gobernadora Delfina Gómez Álvarez destacó que la superficie afectada por incendios forestales moderados y severos se redujo más de 86% entre 2024 y 2026. Además, en tres años se restauraron y reforestaron más de 8.000 hectáreas con 6.2 millones de plantas y se protegieron más de 89.000 hectáreas mediante el programa de pago por servicios ambientales hidrológicos. Recuerda, participar en arrancones o carreras en la vía pública no solo es peligroso, también está prohibido. La velocidad se disfruta con responsabilidad. Te informó Karina Bernal para Ultra Noticias.
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2: 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Pueden venir y ver estas maravillosas fotografías con futbolistas reconocidos. Y tenemos Misión Galáctica, tu conexión interactiva con el espacio, una exposición totalmente interactiva con 9 módulos donde van a conocer temas sobre la carrera espacial, ¿no? ¿Qué instrumentos utilizamos para hacer estudios del espacio? Hablamos un poco del Apolo 11, el programa Artemis, ¿no? Marte, vamos a llegar a Marte. Hablamos de, hay vida más allá de nuestro planeta, y obviamente también hablamos de qué está haciendo México en esta parte del estudio del espacio. 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Para que se vayan se adentren más en este mundo de lo que es el espacio, en esta gran exposición, Misión Galáctica, tu conexión interactiva con el espacio.
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2: Claro que sí, vénganse, estamos de martes a domingo, desde las 10 de la mañana, cerramos a las 6, la taquilla cierra 5:30, y tiene un costo de $60, pero maestros, estudiantes, INAPAM y los niños de 3 a 12 años pagan $50, y ya les incluye ahorita las 3 exhibiciones que te comenté.
1: 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Tengo más, porque sí, hay más sorpresas aquí, no se terminan, pero mientras tú sigues con más programación en la estación de tu ciudad.
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16: Son las 12:38.

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1: Seguimos totalmente en vivo aquí desde Centro Tolsú, el corazón de Toluca. Ya platicamos acerca de un montón de cosas, que si escalas, si eres un poquito más atrevido, si te gusta lo arriesgado. También, pues bueno, Misión Galáctica, que la inauguraron la semana pasada y que tienes que venir a disfrutarlo. Y justamente si tú estás buscando un plan para hacer este mes aquí en Toluca, pues bueno, toma nota, porque justamente aquí puedes encontrar actividades, exposiciones, talleres, para disfrutar tú solo, con tu familia, con la novia, con quien tú quieras. Y justamente nos encontramos nuevamente aquí con César, que nos va a platicar un poquito acerca de qué eventos tienen preparados para este mes aquí en Centro Tolsú. Bienvenido de nuevo.
2: Gracias, Pau. Pues sí, invitarlos. Seguimos con las festividades que nos gustan a los mexicanos. Bueno, ahora vamos a entrar de lleno a esta de Día de Muertos, que vamos a tener muchísimas actividades. Vamos a tener la inauguración de nuestra ofrenda tradicional, que va a estar acompañada con eventos artísticos este próximo 9 de octubre, ya merito. Vamos a tener talleres también con temática de Día de Muertos, ¿no? Una calaverita de azúcar, que vengan a decorarla, ¿no? Parte de esas festividades. Tenemos también todo lo que son vamos a tener ahí a finales de octubre un recorrido de terror, ahí un espectáculo de show y magia con leyendas mexicanas. No se pierda, o sea, vamos a tener muchísimas actividades acompañadas. También ahí va a haber algunas cosas de platillos también para con temas de Día de Muertos. Muchísimas actividades que complementan precisamente todos estos servicios, tanto de las exposiciones como de escala, que también les comentaron. 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Pero mientras, el 9 de octubre, vénganse a la inauguración de la ofrenda.
1: Oigan, y la verdad es que me acuerdo perfecto de la ofrenda del año pasado, que estaba espectacular. Si no recuerdo, era de Sor Juana Inés de la Cruz, me parece. Estaba increíble. Yo me acuerdo de lo bonita que estaba. Así que no te puedes perder la oportunidad de venir por acá. Y pues bueno, también quiero preguntarte, César, si los talleres que van a tener tienen costo, si entrar a ver a la ofrenda tiene costo, o cómo está la onda.
2: No, el día de la ofrenda es gratuito. Va a ser aquí en Patio Central. Tenemos una gran sorpresa para que vengan, la disfruten, compartan esa tradición también con nosotros. Los talleres sí tienen varios costos cada uno de estos talleres, adelante. 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

0: 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Son las 12:59. 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
15: Ultra Noticias informa ahora mismo que en su tercer informe de gobierno, la gobernadora Delfina Gómez Álvarez destacó que la superficie afectada por incendios forestales moderados y severos se redujo más de 86% entre 2024 y 2026. Además, en tres años se restauraron y reforestaron más de 8.000 hectáreas con 6.2 millones de plantas y se protegieron más de 89.000 hectáreas mediante el programa de pago por servicios ambientales hidrológicos. Recuerda, participar en arrancones o carreras en la vía pública no solo es peligroso, también está prohibido. La velocidad se disfruta con responsabilidad. Te informó Karina Bernal para Ultra Noticias.
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0: Es la 1:31. 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
2: Es la 1:31 y estamos ya al aire a buena hora a través de Ultra 101.3. Yo soy Oscar Glenn y en nombre de todo el equipo de Ultra Noticias te agradezco muchísimo el que nos permitas acompañarte. Si te estás preguntando qué traen en el menú de hoy estos muchachos, pues ya te platico que de entrada hablaremos de cómo la gobernadora del Estado de México, Delfina Gómez Álvarez, ha decidido realizar 4 informes regionales como parte de su tercer año de administración, de la rendición de cuentas de este año, y comienzan este 6 de octubre. Informes regionales, uno por cada punto cardinal, me imagino, norte, sur, este y oeste. Te vamos a tener todo el detalle, pero por lo pronto ya lo tienes en el radar. También exigen en el Estado de México no dejar la ley Mariana Lima en el papel. La madre de Mariana Lima reconoció la aprobación de la reforma en la entidad, pero pidió al gobierno estatal que garantice su cumplimiento. Además, Toluca presume una baja en la percepción de la inseguridad de 78.9 a 71%. El alcalde destacó que la medición amplió la presencia de comunidades del municipio, lo que se reflejó en los resultados de la encuesta. Ha pedido ya en reiteradas ocasiones el alcalde que se revise la metodología y de la delimitación del territorio donde se aplica la encuesta, y entonces aquí pues parece que avanza en este sentido. Además, en la conferencia matutina de hoy, la presidenta Claudia Sheinbaum rechazó de manera categórica el señalamiento sobre un supuesto financiamiento a su campaña presidencial con recursos del crimen organizado. Le hizo la pregunta una colega periodista y le preguntó que cómo había hecho para blindar su campaña de la intromisión de recursos de dudosa procedencia. Pero la respuesta de la presidenta, pues parece que también fue impulsada por algo de enojo por la sola pregunta. Vamos a escuchar.
3: Presidenta, ya en su campaña formal, ¿cómo hizo usted para blindar su campaña de recurso del crimen organizado o desorganizado? ¿O desorganizado?
4: No, ahora sí te pasaste, reina.
3: No, pues, porque el presidente Andrés
4: Manuel niego rotundamente que eso sea cierto. Es
3: no,
4: más,
3: no, le pregunté,
4: es un,
3: ¿cómo hizo
4: no,
3: para
4: es una
3: blindar,
4: falta de respeto
3: para
4: que
3: blindar,
4: vengas aquí a no tener ninguna prueba a mencionar esto con todo respeto, reina? Entonces, lo que sí no podemos es aceptar preguntas tendenciosas que no tengan ninguna prueba. Con todo respeto, bueno, reina, pasamos a la siguiente.
3: El
4: compañero.
3: Expresidente López Obrador lo dijo, presidenta.
2: Pues, reina, se refería a un dicho del presidente cuando reconoce que, pese a lo avanzado, pues todavía hay algunos vicios y algunas intromisiones, pero la presidenta pues lo tomó como si hubieran presumido que había esos recursos, cuando ustedes escucharon la pregunta, le dijeron, ¿cómo hicieron para blindarse? Pero ahí, pues la presidenta quiso atajar el tema así. Por otra parte, Luisa María Alcalde, la consejera jurídica del gobierno federal, aclaró que Yasmín Bugarín, coordinadora de Morena en Nayarit, renunció a su doble nacionalidad en 2018, pese a que en ese momento no estaba obligada a hacerlo. Escucha.
5: Nada más informar, porque tenemos información de relaciones exteriores, que hablando concretamente la pregunta de ayer de la senadora de Nayarit, ella desde 2018 renunció a su doble nacionalidad. Entonces, aunque no le fuera aplicable, lo hizo desde 2018 en el trámite que hoy existe ante relaciones exteriores. De todas maneras, esperaremos que una vez que ya este sea establecido por el Senado como una reforma constitucional reconocida, porque ya le dio la vuelta a las entidades federativas, va a tener que haber una ley.
2: Muy bien, pues ahí a veces parece que les incomodan esas preguntas, pero que corresponden a revisiones, planteamientos y dudas legítimas sobre los temas que ponen sobre la mesa algunos de los personajes prominentes del propio régimen, porque el asunto de la doble nacionalidad pues es un asunto que quiere atajar y que para eso formuló una propuesta de reforma la presidenta de México. Cuando sale a relucir que alguien dentro de ese movimiento que tiene aspiraciones, pues estaba en esa circunstancia, era natural preguntarlo. Por otra parte, después de la reaparición del expresidente López Obrador ayer para presentar su libro Pueblo, en donde hace pues una retahíla de consideraciones, de descalificaciones, de insinuaciones, pues hoy le preguntan a la presidenta qué opina de este mensaje, y aquí la respuesta.
4: Y hay algunos que se pusieron, pero muy molesto, enojado. Está presentando su libro. Él dijo, ¿no?, que iba a retirarse de la política para escribir libros, pero todo libro es político. Por eso yo siempre sostengo que no es que necesariamente se haya retirado de la política. Se retiró de la vida pública.
2: Pues así la situación. Ayer el presidente, al presentar este libro, en un mensaje desde la plataforma de YouTube, presuntamente desde su quinta en Palenque, en Chiapas, el presidente pues tuvo espacio para dedicar su obra a la presidenta Sheinbaum, a la que calificó públicamente como la mejor presidenta del mundo, ¿eh? Entre hombres y mujeres, ella la mejor, gran orgullo para el país, porque dice, yo le entregué el bastón de mando. Y esto ha sido interpretado como que él le cedió o le instó a que ocupara ese lugar. También afirmó que se encuentra completamente retirado de la vida pública y la política, no solo de la vida pública, también de la política, aclarando que no funge ni fungirá como un jefe máximo, pero se le sigue viendo en un sector de la población así. Además, explicó que este libro, que tiene pues un alcance cronológico de más de 200 años de la historia política de México, enfocándose en la soberanía popular y en el protagonismo del pueblo dentro de las grandes transformaciones nacionales. También ratificó apoyo a la continuidad del movimiento que encabezó, destacando que este forma parte de los procesos históricos de cambio en México, y también pues asegurando que tienen todavía mucho por hacer, y de paso desmintió también rumores sobre problemas en su estado de salud, asegurando que se encuentra muy bien y agradecido. Y la verdad se le ve bien, ¿eh? Se le ve muy bien conservado, como que el clima tabasqueño le sienta, porque el señor se ve rejuvenecido. Además estaba bonita su guayabera. A mí me gustó la guayabera, dicho sea de paso. Bueno, punto y aparte. Nacho Alba ya está en la línea telefónica. ¿De qué vamos a platicar hoy en Asuntos Deportivos, Nacho? Buena tarde.
6: ¿Cómo estás, Oscar? Saludos para ti y para todo el auditorio de Ultra. Pues vamos a platicar un poquito de cómo quedaron ya las series de las grandes ligas, los comodines. Tres ya concluyeron, queda todavía pendiente una, así que ya podemos decir que ya hay rivales en algunos casos en las series divisionales. Les diremos quién sí avanzó, quién se quedó fuera, quién irá en la serie divisional, y también nos daremos un poquito de la Liga Mexicana de Básquetbol Profesional, los resultados y los partidos que habrán de darse el día de hoy.
2: Excelente, pues al rato entonces volvemos a contactar y ya nos das todo el detalle. Gracias.
6: Gracias a ti, Oscar. Saludos.
2: Saludos. Nacho Alba aquí en Ultra Noticias a buena hora, al ratito, no te lo pierdas. Es la 1:39, 1:39, y tenemos que hablar también hoy de buenos pensamientos, de buenas ideas. Y es que arrancamos un nuevo mes, el décimo mes del año, ¿se dan cuenta? Octubre llega como una oportunidad para hacer una pausa, para mirar atrás, no para quedarnos en el pasado, sino para reconocer todo lo que hemos vivido, lo que hemos sorteado, porque muchas veces son nuestros recuerdos los que terminan dándole sentido a lo que nos ha pasado. Y justo en este inicio de mes, pues vale la pena pensarle bien, quedarnos con una reflexión de Gabriel García Márquez. La vida no es lo que uno vivió, sino lo que uno recuerda y cómo la recuerda para contarla. Va de nuevo. La vida no es la que uno vivió, sino la que uno recuerda y cómo la recuerda para contarla. Así que, bienvenido octubre, un mes más para seguir escribiendo nuestra historia de buena manera. Es la 1:40.

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1: Nos pusimos elegantes. ¿Qué escuchamos, Karina, y por qué?
2: Así es, porque escuchamos esta canción de Lady Gaga y Tony Bennett, porque un primero de octubre, pero del 2021, presentaron Love for Sale, un álbum en el que ambos artistas se unieron para interpretar clásicos del cancionero estadounidense. Este proyecto también marcó un momento especial en la colaboración entre ambos después del éxito Check to Check. Su primer álbum juntos, Love for Sale, pues fue concebido como un homenaje a las canciones de Cole Porter y se convirtió en el último álbum de estudio de Bennett. Así que para comenzar octubre recordamos esta colaboración entre dos generaciones de la música que encontraron un punto de encuentro en el jazz y los clásicos. Y hablando de grandes personas, este primero de octubre también se conmemora el Día Internacional de las Personas de Edad, una fecha establecida por la Organización de las Naciones Unidas para reconocer las aportaciones de las personas mayores y poner sobre la mesa los retos que enfrentan desde la discriminación por edad hasta el acceso a la salud y a una vida digna. También una oportunidad para recordar que envejecer forma parte de la vida y que la experiencia, los conocimientos y las historias de las personas mayores siguen siendo fundamentales para nuestras familias y comunidades.
1: Muy bien, muchas gracias. Es la 1:42.

0: suena.
1: La 1:42, continuamos con la información y ahora te platico que el gobierno del Estado de México reportó haber capacitado a 225 servidoras y servidores públicos en la incorporación de la perspectiva de género en la planeación y asignación del presupuesto estatal. Las jornadas fueron organizadas por la Secretaría de las Mujeres mediante 8 cursos de presupuestos con perspectiva de género en los que participaron 154 mujeres y 71 hombres. En las capacitaciones, además, pues las y los funcionarios recibieron herramientas metodológicas, conceptos y marcos normativos para aplicar este enfoque en la programación y ejercicio de los recursos públicos. También realizaron ejercicios prácticos para identificar cómo determinadas decisiones presupuestales pueden reproducir desigualdades y plantear alternativas que contribuyan a reducir esas brechas entre mujeres y hombres. La titular de la Secretaría de las Mujeres, María Esther Rodríguez Hernández, señaló que la forma en que se distribuyen los recursos públicos puede contribuir a transformar las condiciones que enfrentan las mujeres en la entidad.
0: A la mala.
1: Ahora hablemos de Roberto Carlos, alias El Niño, quien fue detenido en Querétaro por una orden de aprehensión vigente en relación con un delito de violación agravada cometido presuntamente en el Estado de México. Este sujeto, de alias El Niño, Roberto Carlos, su apellido está reservado, pero tiene ese alias que lo distingue en el ámbito criminal, y la captura ocurrió en la zona del centro sur, en el municipio de Querétaro, después que la policía de investigación del delito realizara trabajos para ubicarlo y a partir de una solicitud de colaboración de las autoridades mexiquenses. Los agentes localizaron al hombre y lo detuvieron después de que esta orden llegó desde el Estado de México. Al momento de la detención, Roberto Carlos fue informado sobre precisamente esta orden de aprehensión y los derechos que le corresponden como persona detenida. Posteriormente lo trasladaron a la Fiscalía General del Estado de Querétaro para realizar los trámites correspondientes, y una vez concluidas esas diligencias de colaboración, el niño fue entregado a las autoridades del Estado de México, que deberán ponerlo a disposición de la autoridad judicial que lo requiere para continuar el proceso penal. Es la 1:45, 2:15. Estás a buena hora y tenemos mucho más para ti.
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0: 1:46 PM. Continuamos a buena hora y te platico que autoridades de Morelos localizaron los cuerpos sin vida de 7 personas durante las primeras horas de este jueves. En 2 hechos distintos, en los municipios de Tlalnepantla y Ecapixtla, fue el hallazgo. Según los primeros reportes, todas las víctimas presentaban huellas de violencia. El primer hallazgo ocurrió en las inmediaciones de la carretera federal Xochimilco-Huaxtepec, a la altura del paraje conocido como Los Nogales. Esto es el municipio de Tlalnepantla. En este punto fueron encontrados 5 cuerpos, 3 correspondían a hombres, 2 a mujeres, quienes además se encontraban maniatados. El reporte sobre personas aparentemente amarradas a un costado de la carretera movilizó a cuerpos de emergencia hasta la zona. Al llegar los paramédicos confirmaron que las 5 personas ya no contaban con signos vitales, mientras policías estatales y municipales, además de elementos de las fuerzas federales, resguardaban el sitio. Más tarde, en Yecapixtla, fueron localizados los otros 2 cuerpos sobre la carretera Yecapixtla-Viveros, a la altura de la colonia Los Amates. Las víctimas eran 2 hombres que también presentaban huellas de violencia. En el lugar fue encontrado además un cartón con un mensaje atribuido al crimen organizado. Personal de la Agencia de Investigación Criminal, Servicios Periciales y del Servicio Médico Forense de la Fiscalía de Morelos fue el que estuvo a cargo de las diligencias para trasladar los cuerpos y continuar con la identificación. Hasta el momento, las autoridades no han informado quiénes eran las víctimas.
1: En contexto.
0: Hoy es una fecha importante inscrita en la historia, 1 de octubre. Y es que hace 2 años, Claudia Sheinbaum Pardo asumió la presidencia de México, la primera mujer en presidir este país. Hay una imagen ahí que ya no necesita explicación. Una mujer ocupa por primera vez el máximo cargo político del país. Y el hecho tiene un peso histórico no solo por quién llegó, sino por lo que representa para millones de niñas y mujeres que durante generaciones crecieron viendo la política como un espacio denominado y dominado principalmente por hombres. Pero la llegada de una mujer al poder también abre una pregunta más profunda. ¿Cuánto cambia realmente la vida de las mujeres cuando una de ellas llega a la cima? ¿Cuánto? Durante este gobierno, la igualdad entre mujeres y hombres dejó de ser solamente un discurso político y adquirió nuevas herramientas constitucionales. En noviembre del 2024, entraron en vigor reformas que incorporaron la igualdad sustantiva, el derecho de las mujeres a una vida libre de violencia, la paridad en distintos espacios de gobierno, y además el principio que a trabajo igual debe corresponder salario igual, equidad. Son cambios que buscan modificar las reglas del juego, aunque convertir estos derechos escritos en resultados cotidianos, pues sigue siendo uno de los principales desafíos. Porque el techo de cristal no desaparece únicamente porque una mujer haya llegado a la presidencia. La propia Sheinbaum ha reconocido que todavía existen espacios donde la participación femenina es menor, particularmente en los municipios, además de brechas salariales y desigualdades en el acceso al empleo. Es decir, la representación política puede avanzar más rápido que la transformación social. Puede haber mujeres ocupando cargos de decisión, mientras otras continúan enfrentando violencia, discriminación, obstáculos laborales o dificultades para acceder a posiciones de poder.
2: Federal puso en marcha el Programa Nacional de Proyectos Estratégicos para la Igualdad Sustantiva 2026-2030, que contempla 6 objetivos, 39 estrategias y 254 líneas de acción con la participación de 73 dependencias. La dimensión de estas políticas pues muestra que el reto no se limita a colocar más mujeres en puestos públicos, sino a modificar instituciones, condiciones laborales, mecanismos de justicia y formas de prevenir y atender las violencias. 2 años después de que llega la presidenta Claudia Sheinbaum al poder, pues la frase "llegamos todas" puede leerse entonces desde 2 lugares. Por un lado, como el reconocimiento de una conquista histórica, sí, una mujer llegó a la presidencia y con ella se abre una puerta que durante décadas permaneció cerrada. Por otra parte, como una tarea todavía pendiente, que esa puerta no se queda abierta únicamente para quienes logran alcanzar los puestos más altos, sino que permita avanzar a las mujeres en los municipios, las empresas, las instituciones, también en las comunidades y en todos aquellos espacios donde la igualdad todavía existe más que derecho, que como realidad.
0: Muy bien, es 1:51 PM, 1:51. A propósito de esto, ya estamos en comunicación con Diana Mancilla, presidenta editora de Digital Mex, quien además tiene pues una trayectoria también muy importante en lo que refiere a la defensa de los derechos humanos y a la protección a grupos vulnerables, en fin, a la no discriminación. Como activista y periodista, nos da mucho gusto saludarte.

0: Ana, ¿cómo estás?
1: ¿Qué tal, Oscar? Buenas tardes al auditorio. Pues aquí, atendiendo el tema de los 2 años ¿sí? de Claudia Sheinbaum, que, bueno, pues finalmente es un corte en el tercio de su gobierno.
0: Ajá.
1: Y yo creo que podemos decir que ni todo está tan bien como presume el gobierno, ni todo está tan mal como sostiene la oposición. Hay que ser muy muy claros en esto. Así que, bueno, vamos, yo quiero aplicar esa fórmula de lo bueno, lo malo y lo feo, Oscar.
0: ¿Sí?
1: Lo bueno, vamos a comenzar por la seguridad, porque aquí existen números que no pueden ignorarse. Pues de septiembre de 2024 a agosto de 2026, el promedio diario de homicidios dolosos pasó de 86.9 a 40.8. Estamos hablando de una reducción de 53%, de acuerdo con las cifras del Gabinete de Seguridad. En ese periodo también fueron detenidas más de 67,000 personas. Lo que quisiera saber es dónde están metidas.
0: Sí.
1: Eso, si los centros, las cárceles alcanzan para meter a tantas. Y bueno, es quizá la diferencia más visible frente al sexenio de Andrés Manuel. Con Omar García Harfuch hay como que mayor énfasis en investigación, inteligencia y detenciones, Oscar. Y bueno, también la política social, se mantuvieron los programas del gobierno anterior y agregó algunos otros. Y bueno, pues la última medición que se hizo respecto de la pobreza fue en 2024. Entonces no podemos decir realmente que sea un logro de ella. Pero, bueno, pues el dato es que la pobreza se ubicó en 29.6%, 6.8% menos que en 2022. Uh-huh. Otro punto a su favor ha sido el manejo de la relación con Estados Unidos. O sea, al final, a muchos puede gustarnos o no. Pero, bueno, pues ha tenido que lidiar con esas presiones en materia de seguridad, de narcotráfico y del comercio, sin romper la relación de tajo, ¿no? Y, bueno, pues políticamente hay otro dato imposible de soslayar, que a 2 años de llegar a Palacio Nacional mantiene buenos niveles de aprobación. Lo malo, la economía sigue siendo el pendiente. México creció apenas 0.6% en 2025 y ya se va a, el Banco de México ya proyectó un crecimiento de 1.6 en 2026. Y bueno, pues hay estabilidad, pero pues falta inversión y empleos de mayor calidad, Oscar, muy mal pagados hasta la fecha. Y bueno, pues no le han entrado al tema de la reforma fiscal. Y bueno, pues aunque bajen los homicidios, eso sí no quiere decir que el problema de seguridad esté resuelto. Uh-huh. Pero bueno, pues han atendido muchas cosas. Lo feo, ahí colocaría la polarización política y sobre todo las dudas que dejó la transformación del Poder Judicial. Al final, apenas 12%... 12.9% de la población en calidad de votar participó. Y bueno, pues el gobierno considera la reforma una democratización de la justicia, pero yo no lo veo así. No se ha podido aterrizar lo que ellos buscaban, lo que se buscaba con la elección judicial. Y algo más, los políticos señalados que quieren minimizar.
0: Claro.
1: O sea, al final, bueno, pues algo se tiene que hacer ahí. Sheinbaum llegó inevitablemente bajo la enorme sombra política de Andrés Manuel López Obrador. Y bueno, 2 años después ha tratado de construir un estilo menos confrontativo, más técnico y más pragmático en varios temas. Pero es raro que la reaparición de Andrés Manuel López Obrador pues se dé justo cuando ya cumple 2 años. Lo que, bueno, pues y además recuerda que la discusión sobre cuánto pertenece este gobierno a Claudia Sheinbaum y cuánto sigue perteneciendo al proyecto y al liderazgo de Andrés Manuel, ¿no? O sea, quiere decir que no termina, pero bueno, se sigue con ataques a la prensa, eso no se acaba, y no ha dado respuesta a las madres buscadoras como se debe y como prometió Oscar.
0: Claro.
1: Y bueno, pues hay algunos otros temas que, bueno, pues quizá podríamos estar comentando, pero hoy trata de hacer ver que, o por lo menos de demostrar, que tiene poder político. Ya lo vimos con el nombramiento de los cuatroteístas, los coordinadores en los estados, que finalmente lo que se dice, y bueno, pues hasta el momento serían los candidatos y las candidatas a las gubernaturas. Uh-huh. Pero bueno, pues vamos a ver si eso se logra bien. Vamos a ver cuántos logran ganar en sus estados, y bueno, eso será algo muy medible de cómo va su gobierno, porque en los estados no andan muy bien en temas de popularidad los salientes, Oscar. Y bueno, pues vamos a ver si ya pasó la etapa en que todo podía explicarse como herencia del pasado. Ya debe, claro, asumir su responsabilidad como presidenta.
2: Oye, Diana, ya que planteas esto, en tu percepción, ¿se ha beneficiado o ha padecido y ha tenido que sortear, más que beneficiarse, la herencia política que le dejaron? ¿Tú cómo lo ves? Digo, y yo reconozco algo que también señalabas hace un instante. La presidenta hoy, según la encuesta del Financiero, tiene un segundo año con una aprobación del 70%. Esto es por encima del López Obrador.
1: Es altísimo, altísimo.
2: Es altísimo, pero ¿qué tanto realmente está beneficiándose, ha gozado, ha aprovechado, o ha padecido y ha tenido que sortear lo que le dejaron en temas muy escabrosos?
1: Mira, Oscar, yo la reaparición del expresidente se me hace muy mal tiempo. Uh-huh. Si pudiera decirlo así, no a 2 años de su gobierno, cuando Claudia Sheinbaum junto con Morena están tratando de no seguir con esa práctica de aquí va este, aquí va este, aquí va este, aquí va este, pues por mis pantalones, ¿no?
2: Sí.
1: O sea, yo creo que el ejemplo más claro, pues es en Chihuahua. El ejemplo más claro, o sea, no puso a quien quería a Adán Augusto. No puso que viene del propio AMLO, ¿no?
2: Sí.
1: O sea, tratar de retomar el control político, o eso que ya se venía viendo, yo creo que unos 8 meses para acá, que trata de recuperar ese control político, y casualmente en estos momentos sale a dar a conocer su, ajá, libro, Andrés Manuel López Obrador, ¿no?
2: O sea, ¿no debió de aparecer en este momento, tú crees?
1: Claro.
2: No se necesitaba.
1: Es sospechoso que lo haya hecho así. Yo, mi lectura es que es una presión política contra la propia Claudia Sheinbaum. Esa es mi percepción.
2: Y en el contexto donde también se habla, pues, de que andan buscando la revisión de cuentas o la rendición de cuentas del expresidente y hasta del hijo, ¿no?
1: Que está muy, muy adelantado. Hay mucha presión, de verdad hay mucha presión de Estados Unidos en ese sentido. Y bueno, pues el hijo es el que se supone más peligro corre de ser detenido y quizá encarcelado y sentenciado. O sea, digo, me estoy adelantando muchísimo, pero como se están viendo las cosas, así es. Yo creo que siente una gran presión también Andrés Manuel, uh-huh, pero lo que podemos percibir es que no quiere soltar ese control para pues tratar de salvar, pues ahora sí que a su vástago, ¿no? A Andy López Beltrán.
2: Seguir teniendo influencia,
1: veo,
2: cuando
1: no
2: menos.
1: Le veo otro sentido a todo lo que está haciendo.
2: Bien, Diana, por ahora se nos acaba el tiempo, pero te agradecemos mucho el que hayas estado con nosotros con este análisis y comentario. Un abrazo, muy buena tarde.
1: Un gusto, Oscar, buena tarde.
2: Son las 2:01, estás a buena hora. ¿Qué te parece lo que plantea Diana Mancilla a propósito de este segundo aniversario de la asunción del poder de la primera mujer presidenta de este país? Continuamos.
3: 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Son las 2:01. 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
2: 2:04, estamos de vuelta a través de Ultra 101.3. A buena hora, este servicio informativo de Ultra Noticias. Y Karina Bernal, como siempre, tenemos la buena costumbre de andar provocando reflexiones y recibiendo opiniones. ¿Cuál es el tema de hoy?
11: Así es, ayer se llevó a cabo la presentación del tercer informe de gobierno de la maestra Delfina Gómez Álvarez, y ahí destacó avances en seguridad, salud, educación, movilidad, programas sociales, también en infraestructura y atención a las mujeres, además de acciones específicas para la zona oriente del Estado de México. El día de hoy estamos preguntando qué esperan que mejore en el Estado de México durante el próximo año y cuál consideran que debería ser la principal prioridad del gobierno estatal. Vamos a escuchar las primeras respuestas.
12: Primero, creo que deberían mejorar la seguridad, creo que es lo primordial para todos. Es algo que nos afecta todos los días y pues es importante poder salir y regresar a casa con mayor tranquilidad. Y también me gustaría que se mejoraran las calles, sobre todo baches, y también el mantenimiento de los drenajes, más cuando pues llueve, que es cuando todo se inunda. Y es un gran problema.
13: Bueno, yo considero que la seguridad, la salud y especialmente el transporte público deben ser prioridades en el Estado de México, porque pues todavía tenemos un transporte deficiente, por lo que es necesario mejorar su calidad, seguridad y eficiencia. Y pues lo importante es que estos cambios se reflejen en la vida diaria de todas y todos los que vivimos en este estado.
14: Yo creo y pienso que la seguridad y calles en buen estado. Bueno, me gustaría que el próximo año pues hubiera mejoras realmente en todo lo que prometen, ¿no? Y que le den pues compromiso a sus anuncios.
11: Pues pasar de la propuesta o de la promesa a la acción es lo que la mayoría coincide. Así es. Compártenos tu experiencia también al 722-571-0578, el número de WhatsApp en cabina. También puedes responder al sondeo a través de nuestras redes sociales en @ultranoticiasedomex. Y de paso ahí síguenos para que tengas toda la información.
2: De acuerdo, ya son las 2:06, 2:06. Continuamos a buena hora. Y déjame platicarte en este momento que Andrés Manuel López Obrador pues reapareció públicamente este miércoles 30 de septiembre, como ya se mencionaba, para presentar su nuevo libro titulado Pueblo, una obra en la que aborda más de 200 años de historia política de México y desarrolla nuevamente el concepto de humanismo mexicano ligado al movimiento de la Cuarta Transformación. El expresidente realizó esta presentación a través de un videomensaje grabado desde su quinta en Palenque, Chiapas, donde aseguró encontrarse bien y dedicado a escribir. Este anuncio ocurre a través de las redes sociales, donde López Obrador pues deja ver cómo mantiene una actividad política más limitada desde que dejó la presidencia en 2024, pero reitera que está retirado de la actividad política cotidiana después de casi 50 años de participación pública, aunque señala que va a continuar escribiendo, y Pueblo es su segundo libro desde que dejó el cargo, después que Grandeza también saliera a la luz, este publicado en 2025. Y López Obrador explicó que inicialmente había pensado llamar Gloria a su nueva obra, pero finalmente eligió Pueblo por considerar que este concepto representa uno de los ejes de su visión política. Y en su mensaje sostuvo que una democracia auténtica, pues en una de estas la soberanía corresponde al pueblo. En una democracia auténtica la soberanía corresponde al pueblo. El libro lo integra en 10 capítulos, recorre diferentes episodios de la historia política nacional hasta llegar a la Cuarta Transformación. El expresidente también dedicó la obra a Claudia Sheinbaum, a quien calificó como nuestro orgullo, ejemplo de trabajo, honestidad, rectitud y lealtad al pueblo. López Obrador afirmó que se siente satisfecho de haberle entregado el gobierno, destacando la continuidad de la Cuarta Transformación en su administración. Y este jueves Sheinbaum pues agradeció públicamente la dedicatoria y calificó como emotivo el mensaje del expresidente. Señaló también que escribir y reflexionar también constituye una forma de hacer política. Y hablando de expresidentes, otro que reapareció públicamente en México, en un encuentro de sectores de derecha, donde cuestionó, por cierto, el rumbo político del país y advirtió sobre lo que consideró un retroceso democrático, el expresidente comparó la situación actual con la llamada dictadura perfecta y llamó a los grupos de oposición a reorganizarse y fortalecer su presencia de cara a los próximos procesos electorales. La presencia de Calderón también provocó protestas de extrabajadores de Luz y Fuerza del Centro, quienes reclamaron las decisiones tomadas en la administración del panista, particularmente pues que podría ser la extinción de la empresa en 2009, y en medio de las manifestaciones, una estatua del expresidente ubicada en el Complejo Cultural Los Pinos acabó derribada, posteriormente decapitada. El Sindicato Mexicano de Electricistas se ha deslindado de los hechos, señalando que quienes realizaron la acción no pertenecían a su organización. Ante todo lo ocurrido, la presidenta Claudia Sheinbaum condenó la destrucción de la estatua, señalando que aunque puede comprender el enojo de los trabajadores, pues las consecuencias que tuvo la desaparición de Luz y Fuerza del Centro queda ahí, pero no considera que eso justifique recurrir a actos violentos. Además, la mandataria sostuvo que la libertad de expresión debe garantizarse, pero además que las expresiones de inconformidad deben mantenerse dentro de los límites de la protesta pacífica. ¿Se habrá entendido en esos círculos? Es el llamado. Punto y aparte, vamos ahora contigo, Gerardo García. La gobernadora del Estado de México también le va a entrar a esta tendencia de los informes regionales a propósito de su rendición de cuentas. ¿Qué detalles tenemos hasta ahora de esto?
15: Hola, ¿qué tal? Muy buenas tardes, Oscar, y también a todo nuestro auditorio de Ultra, reportar que la gobernadora del Estado de México, Delfina Gómez Álvarez, definió encabezar 4 informes regionales como parte de su tercer año de administración, mismos que comenzarán a partir del 6 de octubre, luego de haber emitido su mensaje en el Teatro Morelos. Las sedes elegidas son las siguientes: Donato Guerra, en el sur, Chicolau, Oriente, Cuautitlán, Izcalli, Valle de México y San Felipe de Progreso en la zona norte. Los ejercicios que han sido sello de su gestión se llevarán a cabo del 6 al 8 de octubre. Los mismos tienen la intención de acercar la información de rendición de cuentas con la ciudadanía. De acuerdo a este calendario que se estableció, el 6 de octubre Gómez Álvarez encabezará el primer informe regional en Donato Guerra, y para el 7 de octubre realizará 2 encuentros, el primero en Chicolapan y el segundo en Cuautitlán Izcalli, y la jornada para el 8 de octubre en San Felipe del Progreso. Estaremos muy atentos de estos informes, Oscar.
2: Muy bien. Gracias, Gerardo. Buena tarde.
15: Muy buena tarde.
2: Ya son las 2:11, 2:11. Alberto, sí, estamos contigo. ¿Qué nos tienes ahora mismo? Adelante, Alberto.
16: Buenas buenas tardes, Oscar, auditorio de Ultra Noticias. Comentarles que pues la activista Irinea Buendía Cortés, madre de Mariana Lima y víctima de feminicidio en el Estado de México, exigió que después de la aprobación de esta ley que reforma el Código Penal del Estado de México para que las muertes violentas de mujeres sean investigadas con perspectiva de género, pues se aplique adecuadamente y no quede solo en papel. Hay que recordar que esta ley, Mariana Lima, entró en vigor el pasado 26 de septiembre después de que el Congreso mexiquense la aprobó para obligar a la Fiscalía Estatal a investigar con perspectiva de género y debida diligencia las muertes violentas de mujeres. La activista y madre de la víctima reconoció el avance legislativo en el Estado de México, ya que se trata de la primera entidad que modifica su legislación conforme a la exigencia de madres familiares de mujeres víctimas de feminicidio, pero advirtió que su efectividad dependerá de que ministerios públicos, policías, peritos y demás autoridades encargadas de procurar justicia conozcan las nuevas obligaciones y modifiquen prácticas que durante años han derivado en omisiones, investigaciones deficientes y retrasos para las familias de las víctimas. La reforma también sanciona a personas servidoras públicas que incurran en corrupción, omisiones, negligencia u obstrucción de investigaciones relacionadas con delitos contra mujeres por razones de género y penas que van de 4 a 10 años de prisión, además de multa, destitución e inhabilitación. Ante el llamado que hizo Irinea Buendía, acompañada también de madres de víctimas de feminicidio, la diputada Jennifer Natalí González, que fue la impulsora de esta iniciativa, señaló que se dará seguimiento a la aplicación que se tenga a partir de indicadores para ver qué tanto funciona esta modificación en torno a pues las posibles víctimas que puedan registrarse de feminicidio en el Estado de México, Oscar.
17: Muy bien. Gracias, Alberto. Pendientes. Buena tarde.
16: Buena tarde.
17: Son las 2:13, 2:13.
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17: Me da mucho gusto saludar ahora a Julio César Pastor, que ya tiene listo su análisis y comentario de hoy. ¿Cómo te va, Julio?
19: Hola, ¿qué tal, Oscar? Muy buenas tardes, con el gusto de saludarte a ti y al amable auditorio. Pues, Oscar, vamos a hablar acerca del juicio de amparo, y es que, bueno, pues muchas personas han escuchado hablar del amparo, del juicio de amparo, pero pocas veces se dice acerca de qué es el juicio de amparo, para qué nos sirve y la importancia que tiene en nuestro país. Y es que, bueno, pues el juicio de amparo es uno de los principales mecanismos jurídicos, Oscar, con los que con el que cuentan las personas en México, esto para proteger sus derechos humanos frente a actos, omisiones o normas de la autoridad que puedan violentarlos. ¿Cómo puede, contra qué puede promoverse el juicio de amparo? Bueno, pues hay muchísimos ejemplos, pero voy a dar los más comunes o los más relevantes. El amparo procede, por ejemplo, contra una orden de aprehensión, contra una sentencia definitiva, contra una resolución judicial, un acto de una autoridad administrativa, una multa o sanción, una orden de clausura de un establecimiento comercial, por ejemplo, una expropiación o la aplicación de una norma jurídica. Y bueno, pues, ¿quién puede promover el juicio de amparo? Bueno, pues en términos generales puede promoverlo quien sienta una afectación derivada de una norma general, un acto o omisión de autoridad, de acuerdo con la normatividad en materia de amparo. Es la persona que, bueno, promueve el juicio de amparo, pues recibe el nombre de persona quejosa. En este sentido, bueno, pues también tenemos dos tipos de juicios de amparo, que es el amparo directo y el amparo indirecto. El amparo directo, para que se entienda en términos sencillos, procede contra sentencias definitivas, laudos y resoluciones que ponen fin a un juicio, Oscar. El amparo indirecto, en contrario, pues va a proceder contra diversos actos de autoridad que no necesariamente constituyen una sentencia definitiva. Cabe resaltar, bueno, pues que en el juicio de amparo tenemos la figura de la suspensión provisional, que tiene como finalidad que no se siga ejecutando, que se detenga temporalmente pues el acto reclamado y que la se mantenga la situación jurídica existente mientras se resuelve el juicio de amparo en el fondo. Sin embargo, esta suspensión, Oscar, déjame comentarte que no significa que ya esté concedido el amparo. Esta suspensión lo único que busca, pues, es frenar el acto que se está reclamando ante la autoridad judicial federal. Y pues bueno, entender que el juicio de amparo es uno de los mecanismos constitucionales en México que sirve para la protección de los derechos humanos, Oscar, De ahí que debe de ser ampliamente difundido para que todas las personas en México sepan que tenemos un mecanismo como el amparo en México. Y que, bueno, pues tenemos la protección de nuestros derechos humanos a través de figuras tan importantes como el amparo, Oscar.
17: Muy bien. Pues te agradecemos mucho el que hayas estado esta tarde con nosotros. Importantísimo que clarifiquemos en todo lo posible y avancemos en el conocimiento de estos asuntos para aprovecharlos mejor. Muchas gracias, un abrazo.
19: Al contrario, Oscar, excelente tarde, un abrazo para todos en el estudio.
17: Gracias, Julio César Pastor, aquí en Ultra Noticias a buena hora. ¿Qué te parece lo que plantea? Ya son las 2:17.
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25: Hola, buenas tardes. Mi copiloto informativo es que en la Avenida de los Maestros, entrepasando la Glorita, hay muchísimos baches, pavimentaron, pero quedó horrible.
26: Hola, mi copiloto informativo es sobre el distribuidor vía Alfredo del Mazo y López Portillo. Necesita urgentemente mantenimiento, ya que tiene muchos baches y cuando llueve se inundan, lo cual representa un peligro para los conductores.
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17: No me dio tiempo de decir, yo conservo la evidencia, porque no nos la mandaron, pero les concedemos el crédito. Muy bien, ya son las 2:20, 2:20. Nacho Alba, estamos nuevamente en tu cancha, ahora sí, ¿qué traemos?
28: De nuevo, muchas gracias, Oscar, pues vamos a platicar lo que ya te mencionaba. El día de ayer los White Sox se llevaron la victoria 7-3 sobre los Astros de Houston y con ello el equipo tejano queda fuera ya de los playoffs. Los White Sox se van a las series divisionales, así que buen trabajo por parte del conjunto de Chicago, que ganó la serie 2-0. También los Yankees de Nueva York le repitieron la dosis a los Patirrojos, a los Red Sox, Medias Rojas de Boston, 9-2, y también están ya en la siguiente fase de las series divisionales. Y finalmente, los Padres de San Diego también ganaron 4-1 al equipo de los Cachorros de Chicago, y con ello también avanzaron a las series divisionales. Así que ahí está este resultado. El día de hoy, la única serie que se tuvo que ir a 3-3, es la de los Bravos de Atlanta ante los Phillies de Filadelfia, que terminaron llevándosela a los Phillies el día de ayer 4-3, con ello empataron, y hoy es el último juego para definir quién avanza, si los Bravos de Atlanta o los Phillies de Filadelfia. Y bueno, pues los White Sox ya están, ya tienen rival, van a enfrentar a los Guardians de Cleveland en la serie divisional. Esto será este sábado 3 de octubre, arrancará la serie. También el equipo de los Yankees ya tiene rival, se trata de las Rayas de Tampa Bay, que enfrentarán también a, precisamente a los Mulos de Manhattan el sábado también. Ajá. Y el mismo sábado los Padres de San Diego harán lo propio contra los Brewers. Los Cerveceros de Milwaukee son sus rivales. Los Dodgers pues están a la espera si son los Bravos de Atlanta o si son los Phillies de Filadelfia para definir el rival e y comenzar también este sábado las series divisionales dentro de el béisbol de las Grandes Ligas. Así las cosas, lamentablemente con los Astros de Houston pues se fue el mexicano Isaac Paredes y con ello bueno pues ya se queda esa zona sin mexicanos, pero bueno, todavía está por ahí Jonathan Aranda y Manuel Rodríguez con Tampa Bay, uh-huh. Jaren Durán y Patrick Sandoval con los Patirrojos de Boston, Javier Assad con los Cachorros de Chicago, mientras que Joey Ortiz y Jojo Romero siguen con los Cerveceros de Milwaukee. Así que Brody Tellez con Atlanta, todavía hay mexicanos que están teniendo posibilidad de seguir avanzando en esta ronda de las series divisionales dentro de los playoffs de las Grandes Ligas. Uh-huh. Así que bueno, pues estaremos muy atentos con lo que suceda, por supuesto, en las Grandes Ligas. Y bueno, pues vamos a platicar también de la actividad que habrá de darse el día de mañana dentro de la Liga, no, el día de hoy, perdón, dentro de la Liga Nacional de Básquetbol Profesional. Habrá varios partidos, por supuesto, el día de hoy, y bueno, pues estaremos también atentos. Los Mineros estarán jugando, las Panteras contra los Dorados, Soles contra Diablos. Esto será el día de hoy a las 9:00 p.m. dentro de la Liga. Así que pues ahí está esta también la Liga Mexicana de Básquetbol Profesional, que pues tiene su actividad también el día de hoy con varios partidos. Los Soles van al frente, después siguen los Astros, son el mejor equipo de la liga, son los Soles. Así que pues esta es la actividad que hay. Ajá. Y que habrá. Ya estaremos comentando mañana los resultados también de la Liga Mexicana de Básquetbol Profesional.
17: Excelente, Nacho, muchas gracias, buena tarde.
28: Igualmente, Oscar, un abrazo para ti, para todo el auditorio, saludos.
17: Saludos. 2:24 p.m, 2:24, continuamos a buena hora. Recuerda que a través del 7225-710578, el WhatsApp de cabina, estamos comunicados aquí, estamos recibiendo tus propuestas, tus denuncias, tus señalamientos, el análisis, lo que quieras compartir es bienvenido. Vamos ahora con Gerardo García, porque en el Instituto Electoral del Estado de México pues continúan trabajando, va subiendo la intensidad, va subiendo la cantidad de tareas que se tienen que desarrollar rumbo al mes de junio del año próximo. A ver, Gerardo, cuéntanos.
0: Sí, se tardó, después del interés del proceso de legislamiento de localidad en el centro electoral, la zona de este lado de 2020, que estaría consiguiendo el proceso general del Instituto Electoral del Instituto de Bien, de Valencia, conversatoria de cualquiera presenta el interno, que no había podido, no se informó que hay
17: A ver, Gerardo, te interrumpo porque no se está entendiendo, hay algo de ruido aquí en la comunicación y no alcanzamos a descifrar lo que se está diciendo, entonces no tiene mucho caso. Vamos a reponer la comunicación con Gerardo García más adelante. Bueno, ¿qué más tenemos, Karina? ¿Tienes en este momento algo que compartirnos?
11: Así es. Por otra parte, el Poder Judicial del Estado de México puso en marcha las actividades del programa Yo por la Justicia, correspondientes al ciclo escolar 2026-2027. Este programa es coordinado por la Dirección General de Acceso a la Justicia, de la mano de la Secretaría de Educación, Ciencia, Tecnología e Innovación del Gobierno del Estado de México. Este arranque tuvo lugar en la Escuela Primaria Fray Ignacio Toris de Huixquilucan, con la participación de la jueza en materia civil, Julia Flor Guadarrama, que también, bueno, participó la mediadora doctora Andrea Benítez González y el director de divulgación de la cultura jurídica, Pedro Daniel García Muciño. Hay que resaltar que en esta primera jornada, niñas y niños participaron en un juego de roles en materia de mediación, guiados por la especialista en medios alternos de solución de conflictos. Mediante una ruleta se eligieron los casos que representó el alumnado relacionados con situaciones familiares, escolares e interculturales. Con esta dinámica, las y los estudiantes pusieron en práctica el diálogo, la escucha y la búsqueda de acuerdos como herramientas para resolver sus diferencias de manera pacífica, parte de las acciones que se están realizando en el Poder Judicial del Estado de México.
2: Muy bien, por otra parte, hay que decir que la Procuraduría de la Defensa del Contribuyente, lo que se conoce como la PRODECON, está implementando el servicio de diagnóstico fiscal para personas físicas. Esta herramienta, pues, tiene un carácter preventivo, buscando apoyar a las personas contribuyentes en la revisión de su situación fiscal y en la identificación oportuna de posibles inconsistencias u obligaciones pendientes para su corrección o regularización. Esta iniciativa es parte de las acciones que desarrolla PRODECON para fortalecer la cultura contributiva, promover el cumplimiento oportuno de las obligaciones fiscales y además prevenir contingencias que suelen derivar de situaciones que pueden ser atendidas con anticipación. El servicio va a estar disponible en octubre, noviembre y diciembre como una oportunidad para que las personas físicas, revisen y en su caso regularicen su situación fiscal con anticipación a la presentación de la declaración anual correspondiente al ejercicio 2026. A través de este servicio, esta que es la Procuraduría de la Defensa del Contribuyente, pues van a asesorar y a través de especialistas que podrán apoyar también a que se revise aspectos como puede ser la constancia de situación fiscal, el buzón tributario, otras obligaciones fiscales y también visores de nómina y deducciones personales, para que no lo pierdas de vista. Ya son las 2 de la tarde con 27 minutos. Las 2:27, Alberto Zip, ¿qué más tenemos? ¿Te escuchamos, Alberto?
16: Oscar, auditorio de Ultra Noticias, comentarles que el Ayuntamiento de Toluca destacó que el municipio registró una disminución anual en la percepción de inseguridad al pasar de 78.9% de la población adulta en junio de 2025 a 71% en junio de este año, resultado que asegura el gobierno municipal es el más bajo alcanzado por la capital mexiquense desde que forma parte de la Encuesta Nacional de Seguridad Pública Urbana del INEGI. Hoy en su conferencia semanal, el presidente municipal Ricardo Moreno Bastida atribuyó parte del comportamiento en este indicador a una mayor presencia de localidades del municipio dentro de la medición, después de cuestionar durante varios meses la cobertura territorial que se utilizaba en la metodología del INEGI para conocer la percepción de los habitantes de esta zona. La reducción anual fue de 7.9 puntos porcentuales y el INEGI la clasificó como estadísticamente significativa, aunque el 71% pues registrado en Toluca todavía se ubica por encima del promedio nacional, que es de 59.8%. El alcalde sostuvo que la ampliación territorial que hizo el INEGI permitió obtener una fotografía que desde su perspectiva representa de mejor manera lo que ocurre dentro del municipio. Argumentó que relacionó las observaciones que su administración planteó sobre la metodología de las encuestas y finalmente en mayo de este año se tuvo reuniones con personal representante del INEGI y se pudieron aplicar estas modificaciones que de contemplar únicamente 10 localidades de Toluca ampliaron ya el número de comunidades y colonias donde se aplica la encuesta y ahora se ve pues retribuido en esta disminución de la percepción de inseguridad en el municipio de Toluca, Oscar.
2: Bien, vamos a mantenernos atentos a cómo evoluciona esto y qué más implica. Gracias, Alberto.
16: Buenas tardes.
2: Son las 2 de la tarde con 30 minutos, 2 y media. 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

0: Ya son las 2:32, 2:32, continuamos a buena hora a través de Ultra 101.3 y nos da mucho gusto que nos acompañen aquí en la cabina Ivonne Bernaldez Mercado, Rosario Álvarez Gutiérrez y Dolores Dávila Jiménez, que son integrantes de MVM.
1: MVM, así
0: Ivonne,
1: es.
0: ¿Cómo estás? Muy buenas tardes, bienvenida.
1: Hola, qué gusto saludarlos. Aquí Mujeres Biker México. Ajá. Es una organización de mujeres motociclistas que estamos en toda la República y en y también internacionalmente. Entonces somos cerca de 5,000 chicas que estamos que formamos esta organización. Muy aquí bien. En Toluca somos 53 chicas montadas en nuestra moto y haciendo ahorita una gran labor.
0: Muy bien. A ver, Rosario, Mujeres Bikers de México, ¿qué te ha dejado? ¿Por qué formar parte de esta organización, además de lo que puede ser el placer de montar en la motocicleta?
2: Bueno, lo que me ha dejado son muchas experiencias buenas, uh-huh. Conocer gente nueva con la misma pasión, conocer amigas, muchos viajes, buenas uh-huh. experiencias. Y pues bueno, lo mejor de todo es poder compartir algo de lo que nos gusta y hacer cosas buenas también por los demás.
0: Excelente. Dolores Dávila, ¿qué se necesita para ser una mujer biker?
3: ¿Qué se necesita? Uh-huh. Ganas, pasión, amor y una moto.
0: ¿Y una moto?
3: Y muchas ganas.
0: ¿Qué tipo de motocicleta?
3: No tenemos inconveniente, podemos recibir cilindradas bajas, ajá, hasta las más grandes. Depende de la capacidad que cada una tenga para poder soportar, ajá, el peso. Esa es una
0: para
3: parte
0: manejarla
3: de
0: con seguridad.
3: Así es.
0: Claro. Ivonne, el tema de andar en la motocicleta, pues es una expresión de libertad, es una expresión de trascender fronteras. ¿Cómo identificarlo? ¿Cómo situarlo? Si quieres, hasta filosóficamente.
1: Fíjate que montar una moto, siempre nos dicen es que sabes que estás con la libertad, uh-huh, pero no solo eso, tenemos que tener mucha responsabilidad, uh-huh, a montar una moto, porque tenemos que respetar a los vehículos para que también los vehículos así nos respeten. Y obviamente nosotros exponemos nuestra vida cada vez que nos subimos a una moto, entonces tenemos que ser muy responsables en nuestro manejo. Entonces sí es cierto que es muestra de libertad, de viajes. A mí me ha dado oportunidad de viajar por todos lados, uh-huh, y la verdad es que estoy muy feliz hacerlo y gozo y siento que cada vez que me subo una moto me olvido de todos los problemas, de todo lo que existe en el mundo.
0: Muy bien. Rosario, decías hace un rato que pues más allá de disfrutar individualmente el tema de andar en motocicleta, pues van cayendo en la cuenta de que pueden hacer cosas, generar otras iniciativas y pues quizá también tocar otra parte de la sociedad ya reunidas.
2: Sí, claro. Yo el motociclismo lo utilizo como terapia. Uh-huh. Para mí, mi motocicleta, los viajes son un tipo de terapia. Como mujeres podemos aportar mucho. Cada quien lo toma en la forma y la parte que les gusta. Pero bueno, lo bonito de esto es poder compartir momentos con más mujeres motociclistas.
0: Excelente. Y bueno, en este sentido, ya en la motocicleta, Dolores, ¿qué es lo mejor que te ha dejado en lo individual?
3: Individualmente, una introspección, uh-huh, personal. Analizar todo el camino andado. Uh-huh. El vislumbrar nuevos paisajes, nueva gente,
0: conocer. ¿Literal y metafóricamente?
3: Sí, conocer todo. Así casi comérmelo, ¿no? Ajá. Pero cuando tengo esa oportunidad de hacerlo en la moto, y también me ayudó a salir adelante también de mis situaciones, uh-huh, personales, físicas también. Ha sido un motor y un impulso junto con mi familia, junto con mis hermanas, uh-huh, porque son mis hermanas. Al final eso es lo que el gran valor o lo que tú te puedes llevar, uh-huh, una gran amistad, una gran hermandad, independientemente de colores, uh-huh, o de situaciones o hasta de motos, ¿no? Eso es lo que me ha llevado a mí y lo que he logrado hasta ahora.
0: Muy bien. Ivonne Bernaldez, están organizando, más allá de esto, ahora una campaña de salud preventiva, entiendo. Cuéntanos, por favor.
1: Sí, mira, nosotros, Mujeres Biker México, aquí en Toluca, tiene 9 años, y durante esos 9 años hemos hecho una rodada a beneficio y a favor de que las mujeres en el mes del cáncer, en el mes de octubre, ayudemos a la detección y la cultura del cáncer de mama. Entonces, ahora, este 4 de octubre, domingo, estaremos haciendo una rodada que la denominamos MBM, Viste de Rosa Toluca. Y esta rodada es para apoyar a aquellas mujeres que quieran participar, motociclistas, el club de motociclistas, las organizaciones, todos los chicos biker y en público en general pueden asistir, acompañarnos. Esta rodada está otorgando 100 estudios de test en una fundación que se llama Ángel Guardián, que está dentro de una plataforma de prevención y detección oportuna del cáncer. Está regalando 100 tests para interpretar los resultados de prevención del cáncer de mama. Entonces, nosotros, ¿cómo trabajamos eso? Van a la rodada se llevará, tendrá un punto final, que es la Alameda 2000. Ahí estaremos cerca de las 11 de la mañana. Podrán ir ellas, quienes estén interesadas, a anotarse en una relación, y posteriormente ellas estarán siendo llamadas por él para poderles hacer ese test. Por otro lado, también la unidad especializada de la Secretaría de Salud, la UMEM, es la unidad especializada de médicos para la detección y diagnóstico del cáncer de mama, nos está obsequiando 50 mastografías totalmente gratis. Entonces, esto sería para mujeres de 40 años que nunca se han realizado o que se quieran realizar una mastografía. Esto, obviamente, ya esta unidad, posteriormente, una vez que tengamos la relación, nos tendrán que dar su nombre, 2 teléfonos. Esta unidad estará contactándose con ellos para poderles hacer sus estudios de mastografía totalmente gratis. Entonces, ya les darán las condiciones en las que hay que ir, y deberán de llevar, creo que un disco para que les den los resultados. Entonces, la verdad, son cosas que como Mujeres Biker México, realmente nos dan esa oportunidad, Oscar, de poder ayudar a la sociedad, porque no solamente a las mujeres motociclistas o familiares de los motociclistas, sino justamente yo te comentaba que es bonito participar en estas acciones que hoy nos da oportunidad esta organización de poderlo hacer y poderlas otorgar. Entonces,
0: es el próximo domingo, 4 de octubre.
1: 4 de octubre.
0: A partir de las...
1: Nosotros, bueno, si hay mujeres motociclistas que tengas tu motito y si nos quieres acompañar en la rodada, estaremos saliendo a las 10 de la mañana, la cita es a las 9 de la mañana, en Pino Suárez, si puedo decir marcas, en la Honda de Pino Suárez. Estaremos ahí saliendo a las 9 de la estaríamos citando a las 9 de la mañana, saliendo a las 10 en la rodada. Ellas se pueden sumar, iremos a una velocidad de 30-40 kilómetros por hora. De ahí nos pueden acompañar, haremos rutas sobre la ciudad de Toluca. Llegaremos a la Alameda 2000 aproximadamente como a las 11 de la mañana. Ellas se pueden integrar. Ellas estarán, obviamente, en la formación iremos MBM, y después todas aquellas chicas que se quieran integrar, aunque no formen parte de un MC, aunque sean que ocupen su motocicleta para transportarse, para llevar a los niños a la escuela.
0: Pues son motociclistas, ¿no?
1: Son motociclistas, en fin. O bien gente, no nada más que sea motociclista, o bien personas que estén interesadas en hacerse ese estudio, pueden acudir directamente a la Alameda 2000 a anotarse. Entonces, realmente eso es pues una invitación para que vayan, porque sí es cierto que a veces como mujeres, Oscar, te platico, te da sabes que tengo que hacer estudios, y mientras que te sacan cita y si te dan y te otorgan esa situación, y después cuando tenemos ya un problema de mama, que el cáncer justamente, queremos que estas personas acudan, ya van a tener la cita hecha, ya les van a dar un lugar para poderles hacer esos estudios. Entonces, queremos que vayan y que se aprovechen esos estudios, porque hemos en otras ocasiones hemos hecho esto y conseguimos 50 y de repente nada más van 15 gentes. Sí. Entonces, sí queremos que se aprovechen esos estudios.
0: Perfecto. Pues Ivonne, Rosario, Dolores, muchísimas gracias por estar acá. Ojalá sea todo un éxito, que se puedan sumar, que puedan aprovechar esta posibilidad, porque además es el tema de la prevención del cáncer, que es una gran causa de toda la vida, y ahora pues que ustedes mismas la impulsen, pues yo creo que debe aprovecharse, como bien dicen. Muchas gracias, muchas felicidades.
1: Muchas gracias a ustedes, felicidades, hasta luego.
0: Que tengan buena tarde. Ya son las 2:43, 2:43. Continuamos.
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0: Ya estamos en comunicación con nuestro médico de cabecera, el doctor Alejandro Acevedo. Doctor, muy buenas tardes, ¿cómo estás?
5: Hola, Oscar, buenas tardes, bien, gracias, aquí contento de estar contigo y con todos los que nos escuchan.
0: ¿Cuál es el consejo de hoy? ¿Qué tema ponemos en la mira?
5: Pues hablamos de dislipidemia, de algo que se escucha mucho, pero a veces no sabemos muy bien qué es, ¿no?
0: Dislipidemia.
5: La elevada concentración de lípidos en sangre, Oscar.
0: Ajá.
5: Y pues aquí pues tomamos principalmente en cuenta al colesterol y a los triglicéridos. Y pues escuchamos mucho, oye, ¿cómo están tus triglicéridos? No, pues que están elevados, pero muchas veces los pacientes pues no tienen mucho conocimiento sobre eso, o piensan que el colesterol es malo y que se encuentra en alimentos que a lo mejor no son tan malos, ¿no?
0: Claro.
5: Pues sí. Siempre es bueno saber. Y pues los triglicéridos, Oscar, son pues grasas que se encuentran en la sangre. Uh-huh. Y el colesterol también son grasas, básicamente. Y pues el colesterol hay que entender que no es un enemigo, pues es vital para el cuerpo. Y pues químicamente es una estructura que nos ayuda a formar algunas hormonas, vitamina D, y ayuda a la digestión también.
0: Uh-huh.
5: Y el problema no es que exista en nuestro organismo, sino tenerlo en exceso o en lugares equivocados.
0: Claro. Doctor, ¿cuándo uno puede darse cuenta de que quizá tenga pues esa dislipidemia o esos lípidos elevados? ¿Qué señales hay en la cotidianidad que nos puedan hacer un llamado de atención?
5: Bueno, el primer signo de alarma, aunque no tengamos ningún síntoma, pues es el sobrepeso o la obesidad. La mayoría de las personas, casi pues más del 90% de las personas que tienen un sobrepeso o una obesidad, pues van a tener elevación de estas grasas, ¿no?
0: Uh-huh.
5: Y pues bueno, básicamente nosotros pensamos malamente que es por la ingesta abundante de grasas, pero no es así, sino también es por la ingesta abundante de carbohidratos o azúcares.
0: Uh-huh.
5: Y pues uno de los sí, porque se transforman después, uh-huh, metabólicamente hablando, se transforman en los azúcares, se pueden transformar en grasas. Entonces, uh-huh, todas esas reservas que nosotros tenemos, pues debieron de haber por ahí transitado por un proceso metabólico que los convirtió en grasas.
0: Uh-huh.
5: Y uno de los síntomas más comunes pues es la sensación de cansancio, dolor de cabeza, náuseas a veces. Uh-huh. Incluso hay personas que se han llegado a desmayar. Y pues esos son los síntomas más comunes o que nos empiezan a dar la sospecha de tener, por ejemplo, los triglicéridos elevados.
0: Claro. ¿Qué se recomienda ante una posibilidad de estas? Doctor, tengo que hacer una pausa, pero si me das 2 minutos, nos das la respuesta para poder tener ahí completo el tip. ¿Te parece?

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6: 2:49 PM. Continuamos a buena hora a través de Ultra 101.3. Estamos hablando, como cada jueves, con el doctor Alejandro Acevedo, nuestro médico de cabecera, que nos platicaba de la dislipidemia, este nivel elevado de los lípidos, y que decías, doctor, va muchas veces asociado con el sobrepeso y que no es solo por comer grasa, también exceso de carbohidratos. Hablabas de las señales a las que hay que atender.
7: Sí, Oscar, pues bueno, primero ver los factores de riesgo. Pues es, como dices, los factores asociados, que es el sobrepeso, el sedentarismo, no hacer ejercicio. Y pues principal, ¿no?, a toda edad se puede presentar. Ahorita estamos viendo frecuentemente ya niños que tienen dislipidemia. Antes, hace algunos años, no era tan común, pero ahora ya se está viendo por el tipo de alimentación que estamos teniendo. Y pues los síntomas son esos, ¿no? Los más comunes son, pues, mareo. Los pacientes llegan mencionando que están cansados, que sienten se sienten cansados, sin energía, a veces dolor de cabeza. Después de esto puede venir otras enfermedades agregadas, como la hipertensión, porque también la dislipidemia es un factor de riesgo a desarrollar algunas otras enfermedades, como hipertensión, diabetes, y aumenta el riesgo de padecer algún problema cardíaco. Y pues, ¿cuáles son las recomendaciones, Oscar? Pues acudir frecuentemente con su médico si tenemos alguno de esos factores, que tengamos sobrepeso y llevemos una mala alimentación. Pues hay que acudir con el médico y hacernos estudios de laboratorios de forma periódica. No tan frecuentemente, pero por lo menos una vez al año. Y revisar nuestros niveles, y eso pues es preventivo, nos puede ayudar a evitar o a controlar estos niveles y pues evitar desarrollar algunas otras enfermedades asociadas a esta.
6: Claro, hay gente que dice, pues yo no creo que estoy gordo, no me veo gordo, pero tengo los lípidos elevados. ¿Qué puede pasar ahí?
7: Pues algunas personas tienen, por cuestiones congénitas, genéticas. Sabemos que en México, pues, por ser mexicanos nada más, ya nos catalogan como altamente, bueno, como mucha o con mucha probabilidad de desarrollar diabetes. Está asociado también a nuestra cultura. Pero hay personas que no tienen mucho sobrepeso, pero tienen esta cuestión genética, ¿no?, que no metabolizan las grasas de forma adecuada, pero también va asociada con la falta de ejercicio. Tú puedes comer y el ejercicio pues va a activar tu metabolismo y va a hacer que pues quemes, como lo conocemos, va a hacer que quememos las grasas. Pero si no hacemos nada de esto, pues no nada más se lo podemos atribuir a

0: la alimentación, sino también a la falta de actividad física.
1: Muy bien, tiene remedio, habría que cambiar el estilo de vida, alimentación, de ejercicio, pero lo mejor es detectarlo a tiempo.
0: Los tres pasos principales y claves son, pues, la revisión constante, la alimentación es muy importante, y el movimiento, o sea, el ejercicio. Claro. Si tú cumples con esto, empiezas a mejorar o a ir quitando estos factores, pues vas a mejorar. Y si es importante, pues estar checándote constantemente.
1: Excelente, pues sí, porque como decías, es el detonante de otros males, mejor atenderlo a tiempo. Doctor Alejandro Acevedo, muchísimas gracias, nos escuchamos la siguiente semana.
0: De nada, cuídense, saludos a todos.
1: Gracias, nuestro médico de cabecera aquí advirtiendo sobre esto, más vale checarse cuando menos una vez al año, ya dijo. Punto y aparte, vamos nuevamente al norte del estado, Berenice León, ¿qué pasa por allá con los temas de derechos humanos? ¿Te escuchamos, Bere? Creo que no nos está escuchando. A ver si en un instante más corregimos ahí la comunicación con Berenice León, que está al teléfono. Mientras tanto, ya la tenemos. Ya te escuchamos ahora sí, Bere. Adelante, por favor.
2: ¿Qué tal, Oscar? Buenas tardes. Un saludo a todos por allá en cabina. Comentarte que el Ayuntamiento de Atlacomulco abrió el proceso para elegir a quien será el siguiente titular de la Defensoría Municipal de Derechos Humanos. Esto en un contexto marcado por señalamientos ciudadanos sobre el actuar de elementos de seguridad pública y por una recomendación que emitió la CODEM tras acreditar violaciones a derechos humanos durante una intervención policial. Hay que recordar que esta recomendación derivó en hechos ocurridos el 11 de febrero de 2024, cuando elementos de la Policía Municipal intervinieron y aseguraron a una persona, y tras la investigación, la CODEM acreditó vulneraciones a derechos humanos relacionados específicamente con el uso indebido de la fuerza, la legalidad y también la seguridad jurídica. Y comentarte que a este antecedente también se suman reportes y señalamientos ciudadanos también relacionados con el actuar de policías municipales y otras áreas de servicio público. Sin embargo, hay que acotar que no todos estos casos han derivado en una recomendación, ni tampoco se han presentado denuncias formales. Hay que recordar que en el caso de esta convocatoria podrán presentarse tres ternas y serán evaluadas bajo la comisión de también la Defensoría Municipal, la Secretaría del Ayuntamiento y el Cabildo, y serán tres perfiles los propuestos, quienes también, pues bueno, habrán de ser evaluados y también deberán presentar posteriormente ante Cabildo su propuesta de plan de trabajo. Y es que también una de las observaciones que han hecho los atlacomulquenses es la falta de acciones preventivas, sobre todo en el servicio público, ya que las quejas constantes sobre el actual de servidores públicos de diferentes áreas, pues ha sido recurrente a lo largo de esta administración, y el trabajo, el plan estratégico justo para capacitar a este sector, pues es una de las principales peticiones y quejas que también son figuran como los pendientes en cuanto al trabajo que realiza una Defensoría Municipal de Derechos Humanos. Así la información.
1: Pues que le den el apoyo, no nada más la nominación, una vez que lo nominen, pues que haya las condiciones para que no sea figura de ornato, que eso pasa en muchos municipios. Gracias, Bere.
2: Buenas tardes, Oscar.
1: Ya son las 2:55. Fíjense que el gobierno de Toluca dio a conocer a través del alcalde que el programa de bacheo va a adquirir un carácter permanente, dejará de operar de manera emergente, según anunció el presidente Ricardo Moreno. Este proyecto contempló una primera fase al inicio del gobierno, que tuvo una pausa en la temporada de lluvias, seguida de una segunda etapa en octubre de 2025. Pero con la reestructuración, las 48 brigadas destinadas a estas labores mantendrán operaciones constantes, de tal modo que la implementación del programa permanente iniciará formalmente la tercera semana de octubre. A la fecha, el gobierno municipal registra la reparación de 72,000 baches en esta demarcación. Sin embargo, las autoridades cuantifican un inventario pendiente de cerca de 5,000 baches reportados por la ciudadanía a través de canales oficiales y redes sociales. Todas las obras ejecutadas desde el 1 de enero de 2025 integran el sistema digital Portal Toluca, que también fue presentado por el alcalde y contempla bacheo y todas las acciones que la administración lleva a cabo. También el alcalde explicó que competirá el próximo año ante la Auditoría Superior de Fiscalización y Organismos de Transparencia como un modelo de fiscalización de la obra pública gubernamental, para que de manera fácil pueda ser revisado y que los recursos públicos se gasten con eficiencia y legalidad, pero sobre todo con honestidad, es lo que dice el presidente municipal que estaría comprometiendo. Ya son las 2:57, 2:57. ¿Qué nos falta, Karina?
3: En temas nacionales, la presidenta Claudia Sheinbaum el día de hoy aseguró que las nuevas líneas de investigación sobre el caso Ayotzinapa se van a desarrollar con sustento y rechazó que se estén fabricando pruebas. Vamos a escuchar parte de lo que comentó esta mañana.
4: ¿Cómo se construye?
5: No hay construcción, y menos en un caso como este.
4: Sí, es muy grave.
5: Tan doloroso para los padres y para el pueblo de México. Imagínense que de parte del fiscal hubiera alguna fabricación de pruebas.
4: Sí, que
5: eso no es así. Y si no hay una prueba suficiente, lo determinará el juez. Pero es muy sólido las investigaciones que no se habían hecho relacionadas con llamadas de esa noche y esa madrugada en la que participan distintas personas involucradas y demostrado que están involucradas en el momento de la desaparición.
3: Pues así lo afirmó la presidenta. Otro de los temas importantes de la conferencia matutina, pues fue el caso de la muerte de bebés registrada en un hospital del IMSS en Jalisco. Aseguró la presidenta que Zoe Robledo el día de mañana va a presentar un informe sobre este caso y también calificó los hechos como graves y señaló que al igual que en el caso de Durango, pues las investigaciones deberán llegar hasta las últimas consecuencias. Mañana estaremos pendiente de esa información.
1: Bueno, y finalmente, sobre este asunto, también yo creo que es destacable lo que hoy afirma la presidenta, en el sentido que aumentó el 111% el Fondo para Proyectos de Ciencia y Tecnología, así como la colaboración de investigadores para impulsar el desarrollo nacional. La presidenta dice que además de haber aumentado este presupuesto, pocas veces se había hecho un esfuerzo con un objetivo concreto. 111% de aumento en el fondo, y eso pues es la apuesta. La visión es distinta al entregar los recursos a los investigadores y posteriormente invitar a empresas a participar en la producción de desarrollos públicos. Escucha a la mandataria.
5: Entonces, además de haber aumentado el presupuesto, pocas veces se había hecho un esfuerzo con un objetivo concreto. La red de monitoreo del Pacífico, con información que nos va a permitir prevenir, no los huracanes, sino prevenir la llegada a las personas por la llegada de los huracanes.
1: Pues ahí parte de lo que dice la presidenta. Ya prácticamente nos estamos despidiendo. Estamos pendientes de lo que resuelve el Tribunal Electoral del Poder Judicial de la Federación, que estará analizando el caso de la validez o no, o inmediato descarte de las boletas planchadas, que ha sido un tema que el INE le dio una vida y lo puso en el terreno de la discusión. Ahora vamos a ver qué dicen en el tribunal sobre esto. Ya descartaron ayer el que puedan incorporarse personas como observadores electorales sin haberse verificado que no tengan vínculos con partidos o con instituciones de gobierno. Eso ya queda fuera, lo tiene que verificar el INE para poder registrar observadores, pero ahora esperemos que resuelven con el tema de las boletas planchadas. Si será necesario un análisis adicional en las mesas directivas de casilla o en las juntas distritales, o ya de entrada se quedan al margen como parece que la lógica dicta. Y con eso llegamos al final de este jueves, estrenando el mes de octubre. Nos da mucho gusto haberte acompañado. Te invito a que mañana a las 6 de la mañana, en Primero lo Primero, nos permitas volver a hacerlo así. Pásala bien, muy buenas tardes.
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0: 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Son las 3:30. 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

0: 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Son las 4 con un minuto. 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

Aitana, conexión psíquica en Ultra 101.3. Hijo mano, está potente esta canción, pero bien que se disfruta, bien que se canta. Como que las rolas de Aitana tienen algo adictivo. Ella encontró su fórmula con Superestrella y dijo, yo no la voy a soltar. ¿A poco no? Nos reinicia esta canción. Son ya las 4:11. Yo soy Paulina Garfias, tu bestie, confidente y acompañante hasta las 8:00 p.m. Hoy es ya juevesish, casi fin de semana, así que hay que aprovechar el tiempo porque, número uno, hoy es Día Internacional de la cosa más deliciosa que puede existir. ¿Dónde están mis cafetaleros? Porque hoy es Día Internacional del Café. ¡Qué delicia! Y es que justamente, hijo mano, vamos a tener cultura en corto. Ya sabes, todos los jueves vamos a ver quién es el más ultraculto de este día. Y bueno, ya sabes, yo te hago la pregunta, te doy tres posibles respuestas en esta hora para que tú puedas participar, ¿ok? Al 722-500-7105-78. Y bueno, quien sea el más ultraculto, le vamos a poner su canción, ¿ok? Así que si tú tienes ganas de escuchar por ahí una rolita en este jueves nublado en el que ya llovió, ya hubo truenos, o sea, todo, de todo, pues bueno, el día de hoy yo te voy a complacer, ¿ok? Así que mucha, pero mucha atención. Vamos a ver si sí le sabes a esta onda de la cultura, ¿ok? Entonces, yo te quiero preguntar el día de hoy. ¿En qué país se originó el café? Opción A, Etiopía. Opción B, Colombia. Opción C, la India. ¿En qué país se originó el café? Si tú sabes la respuesta, mándamela al 722-571-0578. Y si no tienes idea alguna, bueno, no se vale buscar, pero se vale decir, bueno, a ver, ¿qué me dice mi intuición? ¿No? O sea, aquí está la cosa, o sea, mover la mente. Entonces, mándame ese mensajito y vamos a ver quién será el ganador del día de hoy. Ahora nos vamos con Harry Styles. Esto es Dance No More, para que sigamos con todo el mood de jueves. Te repito, yo soy Paulina Garfias, las 4:13. 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
1: 4:16.
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0: Así, de Abraham Mateo y María Becerra, aquí en Ultra 101.3, estamos a 14 grados, ni muy muy, ni tan tan, pero por si acaso, ya sabes, saca la chamarrita, acompañándote hoy Paulina Garfias hasta las 8 en punto, con mi Shandy Shan en los controles, en este juevesish. Ya, ay, oigan, estamos estrenando mes, por cierto, ya llegó, ahora sí, la Spooky Season, y te recomiendo que te vayas a las redes de Ultra como arroba Ultra 101.3 FM Toluca, porque vamos a tener mucho contenido para estas épocas que no te puedes perder, ¿ok? Una vez dicho eso, ahora sí, nos llegaron tus mensajes para este jueves de Cultura en Corto. ¿Quién será el más ultra culto? Te repito la pregunta hoy, en este Día Internacional del Café. Aquí se va a ver si eres Team Té o Team Café, que por cierto, también dime qué eres, Team Té o Team Café. Yo la neta, Team Café. O sea, los Team Té, perdón, y si me funan, ni modo, pero es que el té como que no le encuentro el chiste, como que digo, a ver, puede ser una infusión así rica, pero no, el café sí tiene el sazón, tiene la onda, ¿a poco no? Pero bueno, ya, a ver, vámonos con la pregunta, ¿en qué país se originó el café? Opción A, Etiopía. Opción B, Colombia. Opción C, la India. Mándame tu mensaje al 722-571-0578. Por acá nos escribe mi querido Roy. A ver, Roy, ¿qué nos dices? ¿Cuál es tu respuesta?
1: La respuesta que yo creo puede ser la India.
0: La India, ok. Recuerda que no tienes que saber, o sea, es lo que te diga tu intuición, porque aquí no queremos usar la IA, no queremos usar el Google, o sea, aquí es de tu mente a la radio. Y también Brian Velázquez nos dice Etiopía, y él dice, él ya está seguro, y además nos mandó la canción, porque yo te dije que si tú ganabas, yo te iba a poner tu canción. Él dijo, yo ya, mira, ya la mando de una vez, entonces... Al final de esta hora vamos a descubrir cuál era la respuesta correcta y vamos a ver quién es el más ultra culto, ¿te parece? Y ahora, para estar más y más felices, más con la onda en este jueves, nos vamos con los Black Eyed Peas. Esto es Let's Get It Started. Así que súbele a esta gran rola. Son las 4:28.
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1: 4:32.
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0: Shakira se pasó con esto en Ultra 101.3. Si no te sabes esta rola, híjole, no eres fan de Shakira, porque ha sido una de sus rolas más reproducidas a lo largo de su carrera, esta canción que le escribió a Piqué por ahí, y pues bueno, se canta, se baila, se goza, de todo un poquito. Ya son las 4:42 y oye, yo tengo que contarte que si tú eres fan de Emma Roberts, pues bueno, déjame contarte que ya se estrenó la temporada hace unos días de American Horror Story, la temporada número 13, y bueno, va a interpretar a Madison Montgomery. Ya la puedes ver, ya está así en plataformas, me parece que está en Disney Plus, y pues bueno, este era el chismecito express por si tú eres fan de esta serie, que ya sabemos que está ahí medio cotorra, entre que miedo, entre que risas, de todo un poco. Pues bueno, ya la puedes ver ahí con tu actriz favorita, Emma Roberts, que le mandamos un beso y mucho éxito en esta tercera, la temporada número 13. Y ahora sí, a ver, ya nos llegó el mensaje de Alicia, ¿ok? En este Jueves de Cultura en Corto, en el que hoy es Día Internacional del Café, y entonces yo dije, a ver, ¿por qué no lo hacemos temático, no? Te pregunté, ¿en qué país se originó el café? Te di tres opciones: Etiopía, Colombia y la India. Vamos a ver, Alicia, ¿qué nos dices, amiga?
1: Hola, Pau. Bueno, yo digo que fue el café surgió Etiopía, creo que sí.
0: Ok, Etiopía. Y también por acá nos mandó un mensajito bastante largo, pero si tú te quieres enterar de la emoción que tenía Alicia en este mensaje que nos mandó, síguenos en las redes sociales de Ultra. Va a haber cambios. Yo te voy avisando para que te vayas acomodando. Va a haber muchos cambios muy felices a partir del lunes. Entonces, para que te enteres, síguenos en Ultra 101.3 FM Toluca, Instagram, Facebook y TikTok, ¿ok? Y tenemos un voto para la India. Tenemos dos votos para Etiopía en este Jueves de Cultura en Corto. La siguiente intervención decimos ya cuál era la respuesta correcta y quién va a ser el ganador para que le ponga su rola el día de hoy, ¿ok? Así que no te despegues, que esto va a estar muy, muy, muy bueno. Ahora sí, esto es Made My Night de Les Serafim en Ultra 101.3, las 4:44. Pide tu deseo 444.

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2: 4:47.
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24 The Moon en Ultra 101.3, las 4:55 minutos. Y ahora sí, después del chismecito de American Horror Story, su temporada número 13 con Emma Roberts, después de contarte que es Día Internacional del Café y jugar un poquito aquí cultura en corto para descubrir quién fue el más ultraculto, tenemos una respuesta correcta y es que se suma una victoria más a la racha de Brian Velázquez. Efectivamente, la respuesta del día de hoy acerca de en qué país se originó el café era nada más y nada menos que Etiopía. Muy bien, Brian, eso es todo. Agregando a tu rachita de ganar, eso es todo. Y es que, oigan, a ver, como dato curioso, justamente el café es originario de la región de Kaffa, ¿ok? En el suroeste de Etiopía. Y una leyenda famosa dice que un pastor llamado Kaldi vio a sus cabras llenas de energía tras comer las bayas rojas y dijo, a ver, ¿qué está pasando por aquí? Y bueno, así fue como que, como descubrieron el café. Y ahora, nambre, ¿cuántas cosas no se hacen con el café? Delicioso. Y pues bueno, hoy a celebrar este día de lo que podría decir que sí es así mi cosa number one en la vida, el cafecito. Oye, muchísimas gracias por haber participado el día de hoy en este jueves, shush, ya a las 4:56 en minutos, modo chill. Hoy es jueves de ¿quién está detrás del beat? Ya sabes que está muy bueno, nos la pasamos muy bien. Y antes de irnos con más música, recuerda que todo lo que haces de corazón siempre, pero siempre encuentra su forma, su lugar y regresa multiplicado. Yo soy Paulina Garfias, nos vamos con Matiz y Pati Cantú, La Ridícula Idea. Súbele a esto, las 4:57, estás en Ultra 101.3.

0: 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Son las 5 con un minuto. 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
8: Ultra Noticias te informa ahora mismo que la gobernadora del Estado de México, Delfina Gómez Álvarez, dio a conocer que encabezará 4 informes regionales como parte de su tercer año de administración, mismos que comenzarán a partir del 6 de octubre. Exigen en el Estado de México no dejar ley Mariana Lima en el papel. La madre de Mariana Lima reconoció la aprobación de la reforma en la entidad, pero pidió al gobierno estatal garantizar su cumplimiento. Toluca presume baja en percepción de la inseguridad, bajó de 78.9% a 71%. El alcalde Ricardo Moreno destacó que la medición amplió la presencia de comunidades del municipio, lo que se reflejó en los resultados de la encuesta. Recuerda, estacionarte en lugares prohibidos afecta la movilidad y pone en riesgo a otros usuarios de la vía. Respeta los espacios destinados para cada vehículo. Te informó Karina Bernal para Ultra Noticias.
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1: Como que siempre no. Ya le había contado a mis amigos y siempre no. Te estaba haciendo una canción hace ratito y no. Ahora te hago dos. Y esta no es de amor.

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1: ¡Yao! Son las 5 de la tarde con 12 minutos y acabamos de escuchar a Sabino con Principios de Septiembre, ahorita que estamos arrancando octubre, curiosamente, que es momento de alegrar tu tarde, porque no importa que esté nublado, no importa que haga frío, no importa que haya llovido también en alguna zona. Nosotros estamos aquí para ponerte de buenas. Yo soy Marco Padilla.
2: Yo soy Paulina García.
1: Y estás
2: en Modo Chill. ¡Bienvenidos! ¡Aló! ¡Atentos! Otra vez empezamos muy políglotas en este jueves. Y es que oigan, qué emoción, porque hoy es jueves de ¿Quién está detrás del beat?
1: Porque como es de costumbre, hoy les vamos a presentar esta sección clásica donde les vamos a compartir una canción que vamos a desmenuzar, por así decirlo, separando la batería, el bajo, los teclados, para que adivines cuál es y nos digas a través del WhatsApp.
2: Así que queremos encontrar al melómano más pasado de verde, ¿ok? Y también quiero decir que ya, Brian, nosotros cumplimos, ¿eh? Lo prometido de la deuda, te pusimos ya la canción de Rake por ser el más ultra culto del día. Y, oigan, además de eso, también tenemos un chisme muy interesante de Taylor Swift, porque nos está dejando con el ojo medio cuadrado. Nosotros pensábamos que era muy original, pero al parecer no.
1: ¿Será una coincidencia? ¿Será un plagio? O no sé, algo que la vida simplemente dijo, aquí va a suceder. ¿Por qué? Porque recientemente acusaron o se señaló a Taylor Swift de que alguna de sus últimas canciones lanzadas en plataformas tiene exactamente la misma tonada que una de las populares compañías de teléfono que ya ahorita te vamos a mostrar. Y también te tenemos más sorpresitas, pero obviamente no puede faltar tu presencia a través del WhatsApp, el 722-571-0578 con tu notita de voz.
2: Obviamente también dato random, om del día, mucho jijiji, jajaja, y así que prepárate, ¿ok? Porque va a estar muy bueno el día de hoy. Y ahora viene Catriel y Pau Camoroso con Sexy Magic, aquí en la estación de tu ciudad. Yo soy Paulina Garfias.
1: Yo soy Marco Padilla.
2: Y ya inició Modo Chill.
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0: Minuta que vamos a escuchar. Esto fue Ariana Grande con Problem en Ultra 101.3. Oigan, qué buenas rolitas se aventaba antes la Ariana. Siento que ahorita ya tenemos rolitas un poquito más reflexivas, pero esta fue uno de sus exitazos, de sus hitazos. Sí. ¿Y a poco no nos aliviana este jueves lluviosito aquí en Ultra 101.3?
1: Oye, y ya bien lo decíamos, ¿no? Con este clima que últimamente se ha estado presentando medio nubladón en algunas zonas que está lloviendo y ya realmente no debería. Que hace rato, bueno, ahí como mini reporte vial, como a la altura de la maquinita, pues está constantemente inundado. Entonces, siempre tomen sus precauciones, principalmente porque luego sí hay acostumbra pasar algo de gente. Entonces, evitemos bañar a los peatones porque luego sí está cañón, ¿eh?
0: Oigan, literalmente aguas. Y lo que también nos tiene así en shock es que Taylor Swift sacó apenas unas 4 canciones inéditas de su álbum The Life of a Showgirl. Y justamente, hubo una polémica por ahí en redes sociales diciendo que una de estas canciones sonaba idéntico a un tono de una telefonía muy famosa.
1: Es correcto, por ahí principalmente hacen como apología a la sencillez de las melodías de Taylor Swift, pero en este caso realmente es muy, muy, muy similar, casi puntual, los acordes y las notas que utilizan en este popular tono, que a lo mejor en un ratito más te lo mostramos, a una de las principales canciones que lanzó Taylor Swift en los últimos días. Entonces, como que sí nos deja pensando así de, oye, ¿será que es cosa de ella? ¿Será que alguno de sus compositores escuchó la tonadita y dijo, esto está bueno? No sé, está como medio confuso, ¿no?
0: Y es que justo, a ver, hay canciones que se parecen, pero ya sí, de verdad que suena idéntico, dices, raro. Y más, pues bueno, viniendo de Taylor Swift, que ella siempre ha sido muy original, pues bueno, con sus rolas, ¿no?
1: Pero mientras tanto, y en lo que nos cuentas, ¿qué es lo que opinas? Te dejamos con Mike Towers, con esto llamado Carita Feliz, en la estación de tu ciudad.

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1: 5:33.
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0: Sigues con nosotros en Ultra 101.3, donde nos seguimos pasando de verde. Y en efecto, ya son las 5:40, lo que significa que todavía seguimos con la excelente programación que tenemos para ti. Y obviamente, con saluditos para todos los que nos escuchan. Mira nada más, hoy desde Metepec, Sinacantepec, desde Lerma y también desde Ocoyoacán, que el día de hoy dicen que también anda fresquito por allá. ¿Está fresco? ¿Está fresco?
1: ¡Está fresco! ¡Está fresco! Ojalá estén entendiendo la referencia, si no, tarea para ustedes, para que estén ahí, pues bueno, al pendiente de las polémicas de redes sociales. Y oigan, ya les contamos un poquito acerca de lo que sucedió con la canción de Taylor Swift, su nuevo lanzamiento, que bueno, no sabemos si sí o si no es plagio.
0: Que fíjate, por acá nuestro amigo Alan, que nos escribe, hoy justamente nos dice: saludos chicos, no había tenido el chance de mandarles mensaje anteriormente por cuestiones de trabajo, pero hoy sí me ando reportando. Personalmente considero que fue mera coincidencia lo de Taylor Swift, ya que pues hay muchísima música y lógicamente algo entre todo lo que había se tenía que parecer. Bueno, pudiera ser, lógicamente.
1: Yo creo, lo veo prudente porque, a ver, o sea, sí creo que el equipo de Taylor es muy cuidadoso en ese tipo de cosas. Cuidan mucho los detalles, entonces chance fue una coincidencia.
0: Una parte de mí así súper optimista está diciendo, sí, a lo mejor Taylor ya sabía lo que estaba sonando en tendencia, sabía que... bueno, porque eso no se los mencionamos. El tono que utilizaron en este popular teléfono celular, por así decirlo, pues realmente también lo agarraron para memes. Entonces ahí le empezaron a encimar letras, le empezaron a compartir en TikTok. Entonces a lo mejor dijeron, aquí hay juguito donde sacar, y a lo mejor lo hicieron hasta a propósito.
1: Oigan, ustedes díganos, ¿cuál es esa canción que dices, oye, se parece muchísimo a esta, chance es plagio? Pero bueno, por acá queremos saber. Y te dejamos con Gloria Trevi, esto es Pompas de Jabón en Ultra 101.3.

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1: Las 5 de la tarde.
2: Con 46 minutos.
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Escuchaste a Zoe con Soñé en Ultra 101.3. Son ya las 5:51. Nos vamos con Bailey, esto es a Freak Show. Y te recuerdo que sigues en modo chill con tus locutorros favoritos, Paulina Garfias y Marco Padilla. Quédate porque se viene lo mejor en esta tarde de jueves.

Escuchamos a la inconfundible Paloma Murphy con esto titulado No te quiero perder, sonando en Ultra 101.3. Y ojalá que te la sigas pasando increíble, porque mira, por acá seguimos recibiendo tus mensajes, reportándote por acá, que nos dice nuestro amigo José, mira nada más, que nos escucha acá en Toluca Centro. Saludos, chicos, hoy nada más reportándome en este jueves, ya por acá esperando que sea el fin de semana. Ya, manito, ya nos hace falta que sea el fin de semana, porque no sé, esta última temporada como que ha traído una carga energética. Digo, no sé si los que nos escuchan todos sean como de esa idea de las cargas energéticas, o siquiera de, pues, irse sintiendo distinto con el paso de los días según la temporada. No, bueno, como que en esa última semana se ha reportado de muchas personas que se han sentido como decaídas, como tristes, como cansadas. Posiblemente es la vida diciéndonos algo, que posiblemente vienen nuevas épocas, vienen nuevas cositas que nos pueden hacer sentir felices, más plenos, quién sabe. Cambios, siempre pueden haber algunos cambios. Así que, por acá sigue reportándote a través del WhatsApp, el 722-571-0578. Y también muy atentos, porque ya en un ratito vamos con la rolita que está detrás del beat, para que vayas afinando ahí el ultrasentido y también vayas registrando el WhatsApp, porque recuerda que ahorita te vamos a compartir algunas pistas, tanto algunas verbales en el aspecto de una ficha de la canción, por ejemplo, que te vamos a poner ahí de incógnito. Pueden ser algunas secuencias como de batería, puede ser el bajo, los teclados, la pura voz. Por ahí nos tienes que decir cuál canción crees que es, al 722-571-0578, ¿va? Y mientras tanto, ya casi para recibir nuestra segunda hora de programación, vámonos con esto a cargo de Coco, titulado Valiente, que por cierto, es un tema perfecto para los enamorados. Así que si tú estás conquistando a esa chicuela, ese chicuelo, dile, hey, yo te dedico esto porque lo encontré en Ultra 101.3.

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1: Las 6:02 p.m.
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2: Ultra Noticias te informa ahora mismo que en el tercer informe de gobierno de la maestra Delfina Gómez Álvarez destacó finanzas responsables, destacando 28% más de ingresos y 3 años sin nueva deuda. Destinó más de 54,000 millones de pesos a programas sociales durante la primera mitad de la administración. Fundación Universidad Autónoma del Estado de México convierte la música en apoyo para estudiantes, realizará concierto y los recursos recaudados fortalecerán el programa Raíces y Alas, misma que brinda becas a universitarios con excelencia académica y en situación de vulnerabilidad. En temas nacionales, la presidenta Claudia Sheinbaum reportó el aumento del 111% en el Fondo para Proyectos de Ciencia y Tecnología, así como la colaboración de investigadores. Recuerda, el uso excesivo del claxon o modificar el escape para generar ruido también constituye una falta al reglamento de tránsito. Conduce con respeto. Te informó Karina Bernal para Ultra Noticias.
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